0: información también que estuvo pasando el fin de semana, porque ya bien saben que cuando tenemos fin de semana hay información cargadita, hay muchos conciertos, muchas cosas que los famosos también compartan a través de las plataformas, hay temas legales, bueno, un poquito de todo para no perder ese sazón de la vida, ¿verdad? ¿Qué sería de la vida si no tuviera esos altibajos que en ocasiones los necesitamos, seamos famosos o no? Justo también para poder apreciar, ¿no?, todo lo que pasa a nuestro alrededor. Entonces, pues quédense con nosotros, bienvenidos a toda la gente, toda la raza trabajadora que se levanta bien tempranito a chambear,
1: sí,
0: a salir por el pan de cada día, y esperemos que hoy ya se hayan echado su taquito, así que bienvenidos.
1: Exacto, exacto. ¿Cuánta gente se tiene que levantar muy temprano para poder hacer largos recorridos y llegar al centro de trabajo? Así que felices estamos los tres de darles la bienvenida a todos ustedes en este día, arrancando una semana en este mes de agosto de 2026. Cari, ¿cuáles son tus titulares del día de hoy?
2: Claro que sí. Bueno, estaremos platicando. Arrancamos este espacio con la información que está ya marcando agenda de este día. Y bueno, en unos momentos les platicaremos sobre el fuerte terremoto de magnitud 6.6 que sacudió recientemente Colombia este 10 de agosto. El epicentro fue en Chocó y se sintió en Bogotá también y otras regiones. Estaremos platicando acerca de ello. Y bueno, con todo lo que ha vivido también esta parte del mundo con este tema de los terremotos, estaremos también dando a conocer qué está pasando. Y bueno, además en el ámbito político internacional, la noticia que conmueve a la opinión pública gira en torno a la salud del expresidente Joe Biden. Su familia ha confirmado recientemente que el cáncer agresivo que enfrenta ha avanzado, se ha extendido, una situación sumamente difícil por la que atraviesa el exmandatario a sus 83 años, de la cual estaremos dando información más adelante. Y cambiando radicalmente de escenario, una tragedia en este fin de semana en Luta, Nueva York, tras el trágico volcamiento de una lancha de pasajeros frente a la emblemática Estatua de la Libertad. Lamentablemente, una joven madre y su bebé perdieron la vida. Apenas 5 meses de edad tenía esta bebecita. Y bueno, ante este percance, mientras las autoridades ya investigan al operador que tiene cargos de negligencia. Y bueno, para todos los que disfrutan de las costas y planean visitar las playas en esta temporada de calor, las autoridades de salud del país han emitido una advertencia seria debido al incremento de casos y alertas por la bacteria Vibrio vulfinicus, mejor conocida como la bacteria carnívora que prolifera en aguas cálidas. Les daremos también las recomendaciones médicas indispensables para prevenir algunos riesgos y cuidar a los nuestros aquí en la jugada final.
1: Excelente, excelente el avance de tu información. Te estaremos escuchando más adelante con todos los detalles. Cari, vamos contigo, Jess, con tus titulares del día de hoy.
0: Oigan, pues el día de hoy es el Día Mundial del León. Yo no sé si a ustedes les encantan estos animales, como yo me apellido de León. Bueno, pues también me voy a tomar el día, básicamente, o sea, voy a hacer lo mío. Es un animal muy poderoso, el rey de la selva, sin duda alguna. Bueno, pues hay muchas personas que se identifican con este animal, con su cómo impone esa belleza que tiene también. Y también, bueno, pues hay que hacer conciencia de la conservación y no alterar, pues, como nuestro entorno, ¿no? Porque sabemos que también puede ser muy inminente ese peligro de extinción como especie. Entonces, bueno, pues hay que darle ese respeto a las diferentes especies que tenemos y con las cuales estamos conviviendo, ¿no? Y por lado de los famosos, tantas cosas que han pasado. Por ejemplo, vámonos con Karol G, porque sabemos que Karol G está en gira, como ya lo hemos platicado, pero también se da escapaditas, ¿eh? O sea, sí está trabajando, sí está, anda muy intensa porque también andaba haciendo podcast y cuánta cosa, pero se dio su escapadita para disfrutar a uno de sus grupos favoritos. Ahorita les voy a platicar dónde y cuándo y cómo pasó, porque hay video. Whitney Houston va a ser inmortalizada. Les vamos a contar de qué manera, qué es lo que va a pasar y cómo ustedes también pueden ser parte de esto. Y Paulina Rubio le ganó la disputa legal a Colate. No sé si ustedes se acuerdan de esto, pero más al rato les voy a dar contexto, porque justamente pues estaban en una batalla legal intensa. Bueno, pues ya tenemos ganadora y tenemos todos los detalles más adelantito, así que quédense con nosotros.
1: Perfecto, Jess, ya te estaremos escuchando sobre Paulina Rubio y otros temas, y vamos a hablar de deportes también en este inicio de semana, porque el equipo nacional de México consiguió la victoria 2-0 sobre Estados Unidos anoche en un partido pasado por agua, mucha lluvia en el sur de la capital de la República Mexicana. El equipo de México, que ya había asegurado su pase al Campeonato Mundial de Menores de 20 años, ahora también con esta victoria de ayer al ganar la gran final a Estados Unidos, amarra su pase a los Juegos Olímpicos de Los Ángeles 2028. Una muy buena noticia porque el fútbol, junto con la natación, junto con los clavados, la gimnasia, el básquetbol, son deportes muy seguidos por el público a nivel mundial en los Juegos Olímpicos. Y para un país tan futbolero como México resultaba, desde luego, que una situación muy negativa el no haber participado en fútbol en los Juegos Olímpicos anteriores. Así que México reaparecerá en fútbol en Juegos Olímpicos en 2028 en Los Ángeles, después de la victoria conseguida por el equipo mexicano ayer en Santa Úrsula, 2-0 sobre el conjunto de Estados Unidos. Vamos a arrancar con la victoria del equipo mexicano el día de ayer sobre Estados Unidos en la cancha del Estadio Azteca, un partido donde brilló el conjunto mexicano, un equipo de México muy bien dirigido por Alex Diego, que es un entrenador joven que está haciendo un muy buen trabajo indiscutiblemente al frente de esta selección sub-20. El tricolor sub-20 ganó el paquete completo, bicampeón de la CONCACAF, tiene el pase para el campeonato mundial, tiene el pase para los Juegos Olímpicos, así que son buenas noticias para el fútbol mexicano por esta excelente actuación del día de ayer en el Estadio Azteca. Con mucho corazón, Cristóbal Alfaro, el defensa central del equipo mexicano, marcó los 2 goles de la escuadra dirigida por Alex Diego. El minuto 28 fue el del primer gol. Al minuto 69 cayó el segundo gol de este equipo mexicano. Se mantiene esta relación estrecha de cariño entre el público y el equipo sub-20. La selección mayor dejó una buena sensación después del campeonato mundial y contó con el respaldo, con el apoyo del público en el Mundial de Norteamérica 2026. Y ahora también se demostró que el público de México está muy cerca de la selección nacional sub-20. El primer gol había encaminado al equipo mexicano a la victoria. Vino la expulsión de Chris Applewhite, que es el capitán del equipo de Estados Unidos. Y al minuto 68 cayó el segundo tanto del equipo mexicano. Ha sido una victoria clara por parte del equipo de México. Y vamos a escuchar a Alex Diego, que habla sobre el crecimiento futbolístico de Hugo Camberos.
3: Bueno, sí, conseguimos lo anhelado, el título, los boletos a Olimpiadas y a Mundial. ¿Qué debe pasar? Tienen que regresar a sus equipos, seguir trabajando, seguir ganando su lugar, tratar de tener minutos, consolidarse, ¿no? Siempre lo he dicho, hay que tener mesura con ellos. La verdad que el equipo muy bien en el torneo, pero después hay que regresar a competir y ganar su lugar, entonces eso es lo que tienen que hacer.
4: Pues mira, naturalmente y evidentemente Hugo es de los proyectos más avanzados de selección, sí, ¿no? Es el que jugó el Mundial sub-20 pasado, ¿no? Siendo 2 años menor. Pero después le falta consolidarse en primera división, le falta algo, está pasando, algo tiene que hacer para ponerse en ese grupo selecto de fundadores.
1: También Ibar Cisniega, el presidente de la Federación Mexicana de Fútbol, habló sobre esta importante victoria conseguida anoche en el Estadio Azteca por el equipo de México sobre Estados Unidos.
5: Muy contentos con el trabajo que se está haciendo en selecciones menores. En esta semana tuvimos al mismo tiempo 3 selecciones. La más importante por la calificación a Juegos Olímpicos era esta. Es una meta que nos trazamos desde hace 2 años que supimos cómo iba a ser el formato. Entendiendo que no es la misma selección la que va a ir a Juegos, sino otra distinta, pero tenemos una gran generación también con el grupo de la sub-20. Han integrado un gran pool de jugadores y hemos tenido un gran apoyo de los clubes, porque varios de estos jugadores deberían estar ahorita en la League Cup y los clubes se dieron a todos los jugadores. Esto también quiero agradecerle a los clubes de la Liga MX. Y bueno, muchachos, como ustedes lo vieron, mostraron mucho carácter, sobre todo el partido del viernes, que fue complicado. En fin, muy contentos con este resultado, también por la medalla de oro de las mujeres en Juegos Centroamericanos y del Caribe, y una medalla de plata que pudo haber sido de oro también en el caso de la Barbie. Y esa es la categoría y el grupo que eventualmente llegará a Juegos Olímpicos en 2028.
1: Es la voz de Ibar Cisniega, el presidente de la Federación Mexicana de Fútbol, que también expresa su satisfacción por este triunfo tan importante conseguido por la selección mexicana, que por cierto, Rafael Márquez, el técnico de la selección nacional, estuvo presente en el Estadio Azteca en el partido entre México y Estados Unidos en este campeonato sub-20 de la Confederación Norte, Centroamericana y del Caribe de Fútbol. Rafa Márquez tendrá su primera convocatoria en septiembre para los partidos en los cuales se presentará como el técnico de la selección mexicana contra Colombia, Perú, Estados Unidos y Chile. Y Camberos creo que puede ser un hombre importante para la selección mayor en un momento dado, si es que lo convoca Rafa Márquez, que estuvo ayer en el Estadio Azteca.
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2: Estamos de regreso en La Jugada Final y vamos contigo, Cari, con la información.
3: Claro que sí, Beto, estamos listos para compartirles la información. 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Y bueno, ahora sí, perdón, vamos a la información de lleno. Y bueno, el fuerte terremoto que sacudió Colombia este lunes 10 de agosto de 2026, que provocó evacuaciones y alarma en varias ciudades del país. El movimiento tuvo un epicentro en el departamento de Chocó. Fue percibido a cientos de kilómetros de distancia, incluida Bogotá, en las ciudades del interior. Bueno, que se reportaron edificios colapsados. Hay al menos 6 aeropuertos afectados. Y la Unidad Nacional para la Gestión de Riesgos de Desastres informó que el sismo se registró a las 7:34 de la mañana hora de Colombia, tuvo una magnitud de 6.6 y una profundidad de 79 kilómetros. El epicentro se localizó cerca de San José del Palmar, ahí donde lo comentaba, en Chocó. El Servicio Geológico Colombiano había difundido inicialmente un boletín preliminar que calculaba una magnitud de 6.7. Y bueno, la noticia se encuentra en desarrollo todavía. Las cifras pueden volver a ser actualizadas durante el día y por las mismas autoridades sismológicas. Los medios locales reportan un fuerte impacto en algunas ciudades y los pueblos del interior, con imágenes de edificios dañados y derrumbes de distancia de magnitud. Y bueno, como ha pasado en Venezuela, las autoridades están nerviosas, la ciudadanía está nerviosa, que pueda haber algunas réplicas. Pues bueno, como dicen, el agua no está, estamos como nerviosos porque la situación puede volver a repetirse de alguna manera con estos sismos que han sacudido en esta parte. Y bueno, también se sintió con fuerza en ciudades del oeste del país, entre ellas Cali, también Armenia, Manizales, donde comenzaron las primeras verificaciones de infraestructura después del terremoto. Y bueno, también los medios nacionales e internacionales ya están sobre esta información, ya que en los primeros reportes disponibles las autoridades no habían confirmado personas heridas, por fortuna, ni daños significativos, pero bueno, los medios colombianos comenzaron a informar sobre posibles afectaciones en algunas ciudades del occidente del país. Estaremos muy al tanto de esta información en desarrollo para dar se las a conocer más adelante. Y bueno, también platicaba en otro tema ya distinto, el tema de la salud del expresidente Joe Biden. El cáncer de próstata del expresidente se ha extendido a otras partes de su cuerpo, le está causando bastante dolor, aún sigue pronunciándose sobre asuntos públicos, y lo dijo su mismo hijo, Hunter Biden, en una entrevista, quien lució emotivo durante una amplia entrevista con medios como BBC, que fue transmitida el día, el fin de semana, al hablar del estado de su padre y describió que es muy triste verlo de esa manera. Y bueno, dice que el cáncer se ha extendido, ha hecho metástasis en sus huesos y más allá. Es bastante doloroso en muchos sentidos. Dice que es muy debilitante la enfermedad. El expresidente reveló, recordemos, su diagnóstico de cáncer en mayo del año pasado, menos de 4 meses después de dejar la Casa Blanca. Y bueno, su hijo Hunter dijo que el diagnóstico había sido bastante duro para toda la familia y que es tristemente, bueno, triste verlo de esta manera. Lo único que diría sobre su papá, dice que sobre su salud en este momento es que ojalá se quejara más porque no está bien, y así lo dijo. También indicó que su padre sigue fuera, también hablando públicamente sobre los temas que le importan. Quiere todavía ser parte de la política, bueno, aunque está ya en cierta manera retirado, sigue haciendo lo suyo. Dice que cree profundamente en este país y que sigue trabajando, sobre todo también aún así con toda esta enfermedad y aún siendo expresidente del país, sobre todo, ¿no? Esta es la información, Beto.
2: Perfecto, muy completa como siempre, Cari, toda tu información. Y vamos contigo, Jess, con toda la información de espectáculos.
4: Oigan, estamos de este lado, chicos, con lo que estuvo pasando el fin de semana, y es que, ay, qué problemas son los temas legales, los temas cuando una familia quiere, pues, obviamente el bienestar del hijo, pero pues entre el papá y la mamá o la expareja, pues ahí se están peleando, ¿no? Hemos visto tantos casos así, y ahora ese es el caso de Paulina Rubio contra su ex Colate, que se acordarán ustedes que ya habíamos platicado justo que estaban en una batalla legal, que pues tenían que estar en audiencias, viéndose la cara, que en ocasiones, pues, bueno, no en ocasiones, yo creo que siempre es muy desgastante. Uno, desgastas el dinero, la cartera, y dos, evidentemente, pues tu estado anímico, tu mente. Entonces, después de 4 meses de esta serie de audiencias, pues ya determinaron y favorecieron a Paulina Rubio en esta batalla legal que estaba enfrentando justo con Nicolás Vallejo Nájera, que pues es conocido como Colate. La cosa aquí, y yo no sé si ustedes recuerdan, si no déjenme ponerlos en contexto, es que estaban buscando quién se iba a quedar básicamente a su hijo, ¿no? Andrea Nicolás. Colate por un lado decía, yo quiero que se vaya conmigo a Madrid, quiero que esté conmigo pues allá, porque yo sé que con su mamá él está muy pues frustrado, que la relación está como fracturada, entonces pues yo quiero que se vaya para allá. Y por su parte, pues esta Paulina Rubio también decía, no, es que si mi hijo se va con su papá, pues él le da mucha libertad, él le da, mira, no le pone límites, realmente como pues ese tipo de situaciones tiene que manejarse de otra manera, ¿no? Con un hijo, si no va a tener una libertad impresionante y no sabemos qué vaya a pasar. Entonces, haz de cuenta que esa fue la situación por la cual, bueno, pues decidieron ir a tema legal. Y bueno, pues ahora ya la jueza encargada del caso ya estableció que lo mejor para el menor era que estuviera con su mamá, básicamente también con su guardiana, que es Amber Glasper. Y básicamente pues así quedó. Entonces ya después de toda esa situación ya ganó, por ahí todos los titulares son pues ganó Paulina Rubio. Lo bueno es que pues hay una resolución positiva. Lo más importante, creo yo, pues es el chico, que pues su vida va empezando y evidentemente, bueno, pues con este tipo de situaciones de repente son problemas que a lo mejor ya cuando uno crece va recordando y va teniendo malas experiencias, entonces mejor hacerlo de esa manera. Entonces, bueno, pues por lo pronto ese caso ya se solucionó y esperemos que todo vaya en orden. Y nos vamos ahora con cambio de información totalmente, porque me imagino, porque pues evidentemente sabemos que la voz, la potencia de lo que nos dejó Whitney Houston fue algo impresionante, y ahora pues va a ser inmortalizada, va a llegar a convertirse en toda una Barbie. ¿Qué tal? Esto es como parte del festejo por el cumpleaños de la cantante, que nació justamente ayer, 9 de agosto, pero de 1963. y se lanzó un álbum que se llama Whitney, que recopila pues 11 sencillos, los número uno de la lista de Billboard Hot 100. Y además ya se va a tener la Barbie disponible. Entonces, pues bueno, ya se llegó el acuerdo de esta muñeca, apenas se concretó este año. Ese es el look que va a estar pues inspirado en ese video. Y justo como les decía, pues aparte coincide con este lanzamiento de la celebración de los 40 años de la carrera de Whitney Houston y que se va a estar honrando este año. Entonces, hay muchas personas, chicos, que coleccionan estas Barbies que sacan como ediciones especiales. Entonces creo que es muy buena opción para tener la suya y para también, ¿por qué no escuchar las canciones de Whitney Houston? Sí, sí les gusta Whitney Houston, ¿verdad? Supongo.
2: Uy, muchísimo, claro, muchísimo en mi caso. Claro. ¿Qué alcance de voz la palabra que utilizaste? Potencia. Qué gran potencia de voz, qué carismática, extraordinaria cantante. Lástima que haya caído en algunas adicciones. Pero realmente sí, claro, no sé si a ti también, Cari, te gusten las canciones de Whitney.
3: Icónica, icónica siempre.
2: Icónica.
3: Y hay un momento para recordar con alguna canción de Whitney Houston.
4: Sí, sin duda alguna.
2: Totalmente. Qué bailables, ¿no, Jess?
4: Sí, o sea, es que es fue una artista muy completa. Estamos hablando que fue pues cantante, compositora, productora, actriz, empresaria, modelo. O sea, realmente fue una mujer muy completa, como bien dices. Su voz, su alcance, su potencia. Y es que yo creo que nos pone la piel chinita. Es más, ni la estoy escuchando actualmente. No, bueno, obviamente ahorita por la nota sí, ¿verdad? Pero a lo que voy es que solamente piensas en Whitney Houston y te acuerdas y lo relacionas perfecto con su voz. Y no sé ustedes, pero a mí se me pone la piel chinita. Es una de esas voces que impactan y que se quedan y son muy fáciles de recordar, porque es inevitable no pensar en Whitney Houston y pensar justo en lo que ocasiona en las demás personas con su voz. Creo que fue muy privilegiada y pues nos deja justo eso, ¿no? Cada uno de esos temas, cada quien ahí tiene su favorito, y ahora, de la mano de Mattel, pues está Barbie. Así que si la quieren comprar, adquirir, bueno, pues siéntanse libres de hacerlo para su colección.
2: Claro, claro, qué padre que Mattel saca esta Barbie de Whitney, de Whitney Houston, sinónimo de ritmo, tonos altos, sostenidos, impresionantes, enorme talento de esta gran cantante. Qué bueno que la estás trayendo al programa de la jugada final el día de hoy con esta Barbie. Y si les parece, vamos a una pausa y seguimos escuchando con mucho gusto a Jess con más información de espectáculos.

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5: 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Iván aquí con el reporte del tráfico. Se reporta falta de estacionamiento por la fiesta de 15 de Cami.
6: Noticias de último minuto. Afirman que hay espacios al frente de la casa de Iván.
5: Noticia de último minuto. Iván está cobrando por el estacionamiento.
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0: 2, 2, 3, 3. Bueno, amigos, ya estamos listos, ya arrancamos.
1: Bueno.
0: Claro, sí, en nombre del Padre, del Hijo, del Espíritu Santo, amén. Vamos a empezar nuestro día. Estaba con la flojerita, sí, yo soy flojo, ya les he dicho, yo soy flojo. Y me gusta quedarme dormido, y a veces nomás acostado, dándome vueltas, pero digo, tengo compromiso. Ayer te quedaste ahí, ay, que sí, me duele la, ahora la, ¿cómo se llama? Para la cosa que me duelen las nalgas. Pero ahí voy, Luis, buenos días. Digo, tengo que estar ahí, tengo que estar. Levántate. La gente ya lo sabe, tienes muchos que se levantan temprano, muchas amigas que se levantan temprano, contigo van bien, así que no le busques. Se viene buen ambiente el fin de semana, mucho trabajo. Ya se le prohibía a un amigo, no, papi, porque luego contigo no me pongo a estar echando chelas y así no. Yo quiero estar tranquilón. No, acuérdate, no, la neta, güey, la neta. Pero si yo no te obligo, sí, no, yo sé, pero es que para qué mejor de lejitos, amigos de lejitos. Sí, la neta. Así que le paré los tacos a un compa. Ahora se llama la cumbia. ¡Enamorada! Enamorada de un amigo mío, se llama el tema. Grupo Cumbia Chilanga. Bienvenida, Laura. Buenos días, Carol. Buenos días, amiga Patricia Ruiz, Fabiola Villa, toda la gente que se levantó. ¿Qué pasó? Te estoy diciendo que la flojera me ganó, Pi. La flojera. ¿No entiendes? Flojera. No tengo a mi mamá que me agarraba patadas. Así que, ¡vámonos con la música y el sabor! Buenos días. Para la que mucha gente me da, ¡qué energía! Si es que es mi trabajo, tengo que estar aquí con energía, pero me gusta la flojiquis. ¿Desde dónde transmites? Desde Raleigh, Carolina del Norte, Carol. Desde Raleigh, la capital, Carolina del Norte. En vivo, en directo, a Mila M. 9:10 AM, allá en Jacksonville. Y nos vamos. Yo me voy con Carol. En la ruta, Carol. ¿Dónde estás tú, mi amor? ¿Dónde te encuentras, Carol? Infórmanos para mandarte el saludito. ¿Qué andas trabajando? Con gusto te saludamos, ¿eh?
1: Estoy.
0: ¿Dónde estás? ¿Dónde está, mi amor?
1: Un homenaje para la dinastía Fernanda.
0: ¡Súbele!
1: Grupo cuál.
0: Bienvenida, Carol, a la familia de la grande. ¿Ya me sigues?
1: Y Ramón Rojo.
0: Desde Federal, Maryland. Jorge, mi primo hermano, qué ejemplo para tus trabajadores, primo, buenos días. De que me, no, pues yo soy el patrón, ellos los puedo correr, yo no, a mí no, yo no. Les dije que ese programa empezó, yo no tengo sueldo, yo solo me hago mi cheque, ¿verdad? Señores y señores, me levanto con mucho gusto, a veces con flojera, a veces con todo el ánimo, pero así soy. Y así es la vida, así somos todos, mejor dicho. ¿Quién se le va? Platico con morenazos. Ayer estuve platicando con dos morenazos. Le digo, oigan, ¿y qué onda? Dice, no, my friend, he don't wanna do anything. Le digo, me too. Así que andábamos puro flojo en el gimnasio el día de ayer, pero ahí andaba. Señores y señores, de modo, hay que obligar al puerco. Ahora sí que, vámonos, saludos a todos, USA en ruta. Vámonos, trabajando en la ruta, mi amiga Carol. Dale. Aquí te voy a acompañar, ¿eh? Si me dejas acompañarte y llenarte de música y de mis locuras de vida, aquí quédate. ¡Súbele, pues, va! ¡Vámonos a la ruta! Trabajando las mujeres también ahí en los trailers para mi compadre El Toro. Allá del área de Maryland también, que de repente se conecta los troqueros, camioneros. ¡Trailers!

cilantro, unos quesabirrias. ¿Cuáles te gusta, Caro, para invitarte, mi amor, Si viene nuestro aniversario, nuestra radio, nuestra estación, La Grande, patrocinado por Capital Chevrolet. 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Por aquí con su amigo El Coseño y todo el equipo de trabajo. Gracias a La Gran. Es de Saba. No le entendí. Es de Saba, Honduras. No le entendí. Princesa, llegó mi princesa. Buenos días. Saludos desde Little Washington. Presente quesavirrias y de chicharrón. ¡Oh! Me gusta lo bueno, mi amor. Me gusta lo bueno. Y aquí haciendo unos tacos al pastor, dice la princesa. Y escuchando la gran.

0: Échale mi coste. Con ese ambiente motivador.
1: Eso es para ti. Para ti, mi amiga. ¿Cómo de que no se llama? ¡Oye, mujer! En la grande. Desde temprano. Para ti. Acompañándote. ¡Órale! Oye, no más. De Colón, Honduras, dice. ¿De dónde es? Están preguntando por qué la Alacrán. Desde Florida. Ahí está la banda saludando. Somos una estación que suena diferente todos los días. Recuerden, unos días puede ser corrido, otro día puede ser cumbias, un día puede ser salsa, otro día puede ser bachata. De todos los días es diferente. Nos levantamos todos los días a las 5 de la mañana aquí con el ruido del escándalo. Ya son las 5:20, que no se te haga tarde. ¡Súbele, mujer! Buenos días, Silvia. Love you, I love you.

Mis amigos, con mucho gusto, gracias, gracias. Nuestra amiga Carol en ruta, por ahí sígala, por favor. Sígala, así que ya saben. Vamos, ya cuántas semanas faltan para que haya como 4 semanitas para estar allá. Oye, viene la apertura de esta gran feria en la ciudad de Greensboro. Vamos a estar regalando brazaletes, claro, vamos a estar trabajando allá, vamos con agrupaciones y mucho más. Por supuesto también, ¿qué creen? ¿Qué creen, mis amigos? Te dice bien el 26, nos vamos a la feria también, el Día de la Mula acá, trayendo la feria con la grande, ¿ok? Les repito, vamos a estar en Greensboro, atención Rodolfo, vamos a estar nosotros en la apertura de esto que es la feria con la grande. De ahí la siguiente semana llegan los colegas, que es la ley, también celebrando su aniversario, de ahí llegan la raza, y bueno, pues ahí estamos, nos están tomando en cuenta y es lo bonito, y también va mi compadre, Ciclón de la Costa, todos estos eventos, donde la grande va a estar presente, Ciclón de la Costa, el DJ oficial de la grande, DJ también, Caos. Así que ponte listo, Ciclone. 6 de septiembre nos vamos a la Feria de la Grande en Greensboro. Vamos nuevamente para allá, papi, la feria. Una semana antes de los compadres de la leyenda van a estar celebrando su aniversario. Nosotros celebramos la apertura. Y así que vamos a andar con todo. ¿Vas a ir o no vas a ir, sonido Ciclón? No te he llamado para ponerte en el comercial, papi. De una bestia, aliviárate. Ya sabes tú que eres de cabecera. Simón, vámonos, ok. Bueno, así que andamos en todas partes. Es Radio La Grande, una estación que también el 4 de octubre va a celebrar su aniversario. Se viene en septiembre también otra fecha importante. Vamos a estar en la fiesta del pueblo, traemos la banda Maguey. Hoy andamos de mitoteros en todos lados. Ojalá y no nos vaya a salir mal nuestro aniversario por andar de mitoteros en todas partes. No abarcar mucho. Nos llegan muchas oportunidades, nos llaman, nos hablan. Nos necesitamos aquí, los queremos aquí. Digo, pues vamos, vámonos. Gracias. La feria está cerca de la playa. No, papi, no. Acá nosotros estamos en medio. Estamos en medio. El mero centro de Carolina del Norte. Se imaginarán montañas y playas. Nosotros estamos en medio. Bueno, vámonos con más música. Le agradezco por acá a nuestra nueva amiga. Por ahí salúdeme, por favor, con mucho cariño. A mi amiga Carol de Honduras, que está por ahí. Carol en ruta, que acaba de unirse a la familia de la grande. Nos empezó a seguir y está por ahí alborotada. Le vamos a darle la bienvenida con mucho cariño, mucho amor y mucho respeto, como siempre. Pati, buenos días. Y a todos los que se van levantando, denle tacta. Yo no les pido regalitos. No me tacta la pantalla. Ahí voy a aparecer yo. Yo le voy a empezar a dar tacta. Este es mi personal. Llegó la pochita. Yo soy el Coste de Acapulco. Si usted me quiere seguir, ahí estamos, porque nos usamos a veces de bacao cuando nos bloquean aquí los de TikTok. Pero bueno, ahí estamos. Es una estación de con mucho respeto, mucho cotorreo, alegría. Donde le decimos, motívate, perro. Aquí no queremos que vayas amargado, que vayas con tu cara de fuchi, sino que vayas con muchas ganas a trabajar, agradecido con tata Dios, como debe de ser, levantarte, o en tu poder superior, si no crees en Dios, en tu poder superior, ¿verdad? Somos amigos desde acá de Raleigh, Carolina del Norte, con mucha música, se llama Rumba Quimbumba. Seguimos, hoy estamos de cumbia, con cumbiecitas. ¿Qué pasó ayer? Me agarré la flojera, pocha, la neta, yo también soy flojo, igual que ustedes, les digo, no, ayer estaba ahí con la lumbar, uno día de betabel, de viejillo, todo te duele. Ayer agarré la flojera, desperté. Sí, a las 4:30 tengo la alarma, despertó y estoy. En esos momentos que quieres nomás estar acostado, no quieres ni dormirte, solamente estar acostado, descansando, dándote tiempo para ti. Eso es lo que me pasó ayer. Y por eso, pues entré como a las. Como 6:30, ya estaba aquí el señor Miguel. Le digo, no, estaba acostado, güey. Ahí de floco, no me quería levantar, nomás me daba vueltas como los perritillos, así estaba. Y para qué voy a estar aquí también yo con mi cara de perro, no me gusta eso. Si no me siento bien, prefiero mejor estar acostadito. Yo quiero estar bien, que mi cuerpo me lo pida, que mi mente esté completa para que ustedes también sientan la energía, porque no voy a estar aquí. Porque si me dijo la pocha, no sé qué me dijo, Cami. Una de ustedes se dio cuenta que el lunes yo estaba así como... Ah, estoy relajado. No, que relajado estaba con la flojera. Así que por eso mejor me tiré a dormir. Ah, mejor digo, me quedé tirado. No, ni me dormí, no me estaba ido. Así hago yo. Me gusta estar acosado. Vámonos. Y mi cuerpo lo pide. Lo necesita para estar al 100%. ¡Vámonos, rumba, Kimbumba! Buenos días. Raúl, buenos días. Esto es La Grande, la estación que tiene sabor y la música suena diferente.

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Dice, ya compré mi boleto. Ese estado, mi amor, eso es todo. Yo porque no tengo, si no ya lo sabía. Ya tú sabes. Tuvo la grande. Vámonos sin interrupciones, papá. El sabor de la música. Solidera, aliado Israel. Buenos días. Ya suéltala, Israel. Vámonos. 150 está chido. Está bien. You got it, mi pocha. 5:35 minutitos de la mañana, 75 grados, Fahrenheit, está calientito, ¿eh?

0: Vamos a trabajar, mi corazón. Gracias, Chaparrita, por acompañarme, mi amiga Olga. Gracias, gracias. A todas, de verdad, amigas, gracias por levantarse y pensar en nosotros. Lo primero, dice, aquí aparece el coste, ahí aparece, y estamos, cuando no estoy, pero también están ahí preocupadas, unas mandando mensajes, otras preguntando, ¿dónde estás? ¿Qué pachó? Digo, no, pues aquí andamos, aquí andamos. Estamos bien y vamos a echarle más ganas. Claro que sí, con ustedes aquí en la música. Le digo que ayer me quedé yo, la neta, de flojo, acostado, estaba despierto, pero acostado. En esos momentos que el cuerpo te dice, no, tranquilo, y yo trato también de que mi cuerpo pues se relaje, no darle tanta presión, porque se viene ahorita lo de esos festivales muy fuertes. Está llegando mucha clientela, como siempre, gracias. Gracias, Padre mío, gracias a Tata Dios por bendecirnos y todos estos años que hemos trabajado. Ya vamos para cumplir los 15 años. No ha sido de en vano, porque sí, se ve la producción, se ve cómo la gente, los negocios nos buscan para anunciarse en la grande. Y continuamos, porque llegó el tema. ¡Sonido famoso! ¡Tu traición! ¡Vámonos con las clásicas! Ah, gracias, igualmente, gracias. No, yo estaba, pero que no me quería levantar. Necesitaba descansar un poquito. Y gracias por tenerme esa comprensión. Y aquí estamos. ¡Vámonos, súbele! ¡Gracias, Chaparrita!
1: Una de las rolas que hiciéramos éxito y que reviviéramos hace algunos días atrás. Ya lo tocamos en Pachuca, ya lo tocamos en Tlaxcala, Puebla y en el Gabacho. Y hoy vamos a dedicársela a la banda que pide estos temas que para muchos tal vez son raros en el ambiente sonidero, pero son clásicos. Son parteaguas de la música para enamorados. Si tienes a tu amor, a tu esposa, a tu novia, a tu amante, dedícale esta chula rol.

0: y super ahijados. Desde 2014, el Pegue, toda la banda, la raza, dice el poeta.
1: Me extraña, papi, tú estuviste en Chilangolandia, la Cran y te... Ay, cuando la gente se daña, ¿eh? Estaba escuchando que es música sonidera, cumbias así, y ahora se está quejando, que habla mucho. ¡Ah! ¡Quítese ya y el papá, mejor! Enséñale ahí a la Lacrán, escúndele la pata, güey. La neta, le da uno chance, que se la pase chido. Le pongo rola porque yo, él estuvo en el DF y sale quejándose. Nada le gusta al Bali, nada le gusta. Está como la gata de Angora. No. Andas mal, Bali, andas mal. Seguimos porque es el final de nuestra historia. ¡Eso es para ti! ¡Saludos, mi compa Crepper! ¡Hoy no más! ¡Ya no ñero! Ahora sale que es presa el chamaco, ¿tú crees? ¡Ay! Triste, pero es la realidad. ¡Es la grande! ¡Ahora tú, cara de jerga, aliviárate 5:46 minutitos! ¡Vámonos! Porque es hora de irnos a trabajar. Levántate ya, que no se te haga tarde. No quiero que te vaya a parar el policía. No quiero que te vayan a dar un ticket por ir a la carrera, ¿eh? Levántate ya, perro. Vámonos. Yo ayer sí me quedé tirado. Si quieres estar tirado, quédate igual que yo. Si no, levántate, vámonos. Pero darle con todo. ¡Es energía! ¡Señoras y señores! ¡Somos Radio La Grande! ¡Sí, señor! ¡Llegó papá! ¡Llegó el papá de los pollitos! ¡Saludos a los perros!

tienes que sonar. La chaparrita ese. Ay, ay, ya se cansó la chaparrita. Recuerden que vienen muchos eventos con Radio La Grande. Estamos hechos una locura, la neta. Yo no sé. Por eso ayer no trabajé, porque mi mente está súper saturada. Me voy a caminar, a despejarme, a darle gracias a Dios, a desconectarme de todo lo que pasa a mi alrededor, para concentrarme en todo eso que es la radio, todo eso que es la compañía, ¿verdad? El fin de semana me voy también a trabajar a la funeraria, y bueno, tantas cosas que ando haciendo, que no, tiempo de, no tengo tiempo para otras cosas, pero mi mente juega. Vieran. ¡Saca el churro mejor para que me aliviana! ¡Me aliviane, Creper! ¡No la hagas, no seas gandalla! Eres bueno pal pitófono. ¿Qué es pitófono? No lo entendí. No entendí. ¿Qué es pitófono? ¿Y nos puede explicar, señor, por favor? Porque pues ya ve que uno no tiene estudio, nomás hablamos porque somos animadores y es todo. ¡Vámonos! Se llama Las Cuerdas Mamá.

la bandota que está envidiosa y no puede ver. Yo estoy viendo acá el video y digo, ¡wow! ¡Wow! Es que estoy viendo que bailen chido, que no pierdan el paso. ¡No, no! ¡Ay, ay, ay, ay, ay! Bueno, continuamos, mis amigos. 5:55 minutitos de la mañana. Se está acabando la primera hora. 75 grados. ¡Baje de temperatura! Gracias, tata Dios. Seguimos aquí. Seguimos dando lata.

Seguimos haciendo ruido. Y bueno, mientras nos permita, vamos a hacer lo que nos gusta. ¿Sí? ¿Cómo de que no? Lo que nos encanta, que es trabajar aquí en la radio. ¡Vámonos, Lucerito! Porque llegó también Lucerito. ¡Bienvenidos! Más. ¡Para todas las Lucerito! ¡Hoy no más! ¡Hoy eso! ¡Un temazo de éxito para los que conocen! Tú no, a la que no, tú no sabes. Tú nomás la pura arremángala, reempújala. ¡Oye eso! ¡Yo no hago ruido! En el oscurito, dice el cre... ¿Cómo? No, tienes que hacer ruido, papi. Al ruido tienes que hacer ruido, papi. ¿Cómo que sin ruido? No, no, no, así no, así no.

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0: él tiene una parte de acero, o sea, la pata que es... tiene una parte que es de fierro, otra, es la pata de acero. Mi chico de acero tiene un pato, ¿no? ¡Ah, ahí está! ¡Buenos días! Mi amiga Cami, buenos días. ¿Ya listas? ¿Ya listos? Señores, señores, de que no será que tarde. 6:09 de la mañana, 73 grados Fahrenheit. La temperatura rica. De aquí saliendo nos vamos con la abogada Mónica Alad. Hoy tenemos información con la abogada Mónica Alad. Y ese ambiente continúa. ¡Para ti, óyelo! Mi compadre Alberto Pedraza, patronón, súbele.
1: Y el tema se llama, se titula, para todos ustedes, esa es la cumbia. La cumbia sanhuesana, señores, vamos a bailar sabroso.

Dios, recuerda, es la grande, el ambiente. Gracias a todos los que están levantando tempranito, de verdad me quedo sorprendido cada día. Tenemos más conectados en las mañanas acá en el área de Apple Music, Tuning Radio. Buenos días, mi gente, donde se encuentren, ¿eh? A veces puedo ver las banderitas donde están, a veces no, pero aquí me aparece la numeración. Gracias, gracias, seguimos rompiendo récords. Seguimos ese cada día creciendo más, gracias a ti. Y vamos a continuar, aunque por ahí la banda nos echa carrilla acá en el TikTok. Seguimos adelante, a veces sube, a veces baja. No sé, primero el TikTok le estaba dando duro a Apple Music. Ahora Apple Music nos está pegando duro por acá. No le llegamos, no le llegamos, la neta, ¿eh? Pero bueno, la cosa es que estén aquí o allá donde se encuentren escuchando la grande. ¡Vamos, sube! Yo lo sé, Santa Claus, mi compadre, mi compadrito Ángel, mi tocayón, el mero del grupo

Mano Yuki desde Clayton. Saludos por ahí de parte de mi compadre el Pelos. Saludos para la bandota. Dale, dale, Yuki. Dale, Cotón. Ahí quedó. Ahí quedó el baile de San Juan. Estamos por acá recordando los exitazos solideros. Ya escuchamos al grupo Cuál y mucho más, ¿verdad? Y aquí va, ya vamos avanzando. 6:24 minutitos. Llega ahora el grupo Jalado y eso va para ver su quinto con el tema. El ritmo mamalón. Saludos para el Capi de parte del Alacrán.

0: ¡Ahí quedó, chavacos! ¡Temazo, temazo! Nuestros amigos del grupo Jalado, aquí con Radio La Grande. Continuamos con más, claro, dedicándole canciones a nuestras amigas y amigos que siempre se conectan y siempre están al pendiente en lo que ocurre aquí en La Grande. Y seguimos con más, chamacos, como de que no, la banda sonidera está prendida el día de hoy, la gente que le gusta las cumbias de diferentes áreas. Vámonos de una vez, sí, vamos a recordarles que también por acá en Carolina del Norte tenemos la música de mi compadre, Mr. Cumbia.
1: ¡Ea, ea, la cumbia buena!
0: Vámonos con esa de Mr. Cumbia, ¿verdad? Como de que no, chamacos, aquí en La Grande, porque somos puro power latino. Así que, vámonos con eso para ti, y para ti, y para ti. Me voy a aventar acá unas mollejitas. Ayer fui a comprar mollejitas. ¡Súbele! ¡Mr. Cumbia! ¡In the house! ¡Hoy no más como suena!

0: Me están dando ganas de bailar un...
1: ¡Vámonos! Porque también tenemos el éxito otro de Mr. Cumbia. ¿Cómo de que no? Por ahí la bandota que por acá radica y sabemos y lo conocemos a mi camarada. Mr. Cumbia, se llama el tema. Bueno, más. ¿La harina? ¿Saca la harina de una vez? El Crepper dice, ¡saca la harina, chavaco! ¡Saca la harina! ¡Vámonos, súbele pues! ¡Vámonos! Se llama...
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1: ¡Hinche cumbia bien loco! ¡Chavacos! ¡Ya compórtense, compórtense, chavacos! ¡Compórtense, creperé! ¡Vámonos!

0: qué? Oh, ¿cómo se llama? ¿La con qué? Coriañera. Vamos a buscar un tema por acá que me está... Coria... Pegado todo, ¿verdad? Coriañera. ¿El tema cómo se llama? Ah, el ser de los alcohólicos es, hombre, contigo. No, hombre, te digo... Uno que no quiere componer, si él nos busca canciones de los vicios, hoy no más. Vamos a ver la coreañera. Vicio se llama el tema, a ver qué onda. Si es sonidera, vamos a ver. Porque está por acá Miguelito poniéndonos y buscándonos música también por allá de la producción. Y vámonos con eso. Vamos a ver cómo suena. ¡La coreañera!
1: ¿Te enamoraste o qué?
2: Pues ahí más o menos.
1: Ajá, ¿y luego?
2: Pues ya, nada.
1: Chao.

A ver, banda, póngale calificación a esa canción, póngale calificación. Feliz día más tarde de los miro, dice virtualmente. Ok, gracias, gracias, Cami, gracias, corazón. ¿Qué les pareció la canción? ¿Verdad? Que le gustan gomita, les gusta el tracollo y no sé qué tanto. Yo pensé que era de vicio el pestayo. Pero aunque es un vicio comer también, como no. No hay medida. Nos ponemos muy regordetes, muy richonchetes. ¿Verdad? Pues ni modo, ni modo. Ahí vamos, compas. Somos Radio La Grande y vámonos de una vez con esta rolololona, el mambo de Puebla. El estilo La Bandota, aquí en La Grande. ¿Listo? Suéltala, papi. De una vez.

Cosíquelo. La cumbia Acapulco. Para toda la bandota, ya, ya es hora. 6:43 minutitos. Oye, banda. A ti, en serio. A ver, mi gente TikToker, antes que se vayan por ahí algunos. ¿A ustedes qué les ha prohibido la mujer? ¿A ti qué te ha prohibido, Ya tienes años con ella, mi alacrán, pero sé honesto. ¿Qué te prohíbe la mujer que te diga? Ey, te digo la neta, No vayas a ponerte a cocinar. Así como estás con una pata, vas a dejarme tu cochinero aquí. No vayas a dejarla. Lo primero, no vayas a dejar esa pata tirada allá afuera, tú. Ahora dice, no vayas a meterte con los zapatos llenos de lodo. No, tú. ¿Qué es lo que te ha prohibido la mujer? Nomás eso, muchas cosas, ¿Qué es lo que, a ver, qué es lo que te ha prohibido? ¿Alguna novia, mujer, amante? ¡Api! Aquí era con la vela porque me puse a comer mollejitas, sino que ahorita va a entrar pesado y lo sé. ¡Iu! Huele a pura comida, ¿no? Y dice, no, pues como haces tus huevos al gusto, como siempre. No entiendes, no entiendes. Bueno, mis amigos, continuamos. Esto es Radio La Grande, así que platíquenos quién les han prohibido. Que ya no eche pata, dice. Ya su mujer le prohibió de echar pata también. Sí, porque también es, ya cálmate tú, ya me tienes hasta el tope. Puro pata y pata y pata, ya estuvo. Ya que le gusta trabajar, ya que le gusta trabajar mucho, ¿a quién? No sé a quién, a ver, no me dijo nada mi compadre. Vámonos con nada, vámonos con más, vámonos con eso, vámonos con aquello. Tienes hasta el tope. Puro pata y pata y pata, ya estuvo. Ya que le gusta trabajar mucho, ¿a quién? No sé a quién, a ver, no me dijo nada mi compadre.

0: Esos datos se pasaron, nos la cambiaron, esa no era.
1: Yo conozco otra de ojitos, mentira. No, este vato se pasaron, la neta, ¿eh? Hoy, nada que ver. Pero bueno, ahí está. Ya, sí, con eso, Monkeys. Star Monkeys se llama el grupo. Yo quería esa. ¡Ahí está! ¡Ojitos me tiraron, papi! ¡Buen día, viejo! ¡Saludos, mi compadre Omar de Oaxaca! ¡Cuáles ojitos mentirosos! ¡Dale, dale! ¡Vamos, con sabor! Oye, así que a mi compadre le prohibieron por acá, dice mi compa Beto, dice traer otra. ¿Ok? ¿Qué te ha prohibido? ¿Qué te ha prohibido la mujer? Porque ahora las mujeres se prohíben todo. Así que, caballero, no tengan miedo, escríbanos, díganos. Porque eso a las 7:00 de la mañana lo vamos a platicar ahorita con el señor Miguel González del Pesayo. En 8 minutos más arrancamos. 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Vámonos, ojitos mentirosos.

¡Ah, carón! Escuchamos los ojitos mentirosos, mis amigos, aquí en La Grande. Gracias por acompañarnos. Venimos ya, ya está por acá preparándose en los últimos detalles el señor Miguel para ponerles a ustedes la transmisión en vivo a través de Facebook. Recuerda, somos La Grande NC en Facebook, La Grande NC, 166 mil seguidores. Y bueno, ya saben la invitación, que nos vemos a los que ya se van a entrar a trabajito. Bueno, les recordamos que este 6 de septiembre vamos a estar

¿Cuántas semanas faltan, Miguel? ¿Tres? Sí. Tres semanitas vamos a estar por allá en el área de Greensboro, allá en First Horizon Coliseum, allá en donde antes era Greensboro Coliseum. Así que nos vemos por aquel lado con el espectáculo, la música y mucho más para que se la pase bonito con sus amigos de la grande. Vamos a irnos. ¿Ya escribiste por ahí que Alacrán? ¿Qué te ha prohibido la mujer? Dice el Alacrán que echar pata. Pero si no, ni tiene la pata que le queda. La pata que le queda echar pata. Señores, somos Radio La Grande. Gracias. Regresamos con el señor Miguel.

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2: Con todo el power. Anda sensible, ¿eh?
3: Sí, anda sensible.
2: Ok. Pero bueno, mis amigos, buenos días. ¡Sobre, sobre, sobre! 7:04 minutitos de la mañana, 70 grados Fahrenheit. Las temperaturas ricas, ricas, ricas, ricas, ¿eh? Para que se vaya a hacer ejercicio, caminar, o si va a trabajar, qué chido. Señor Miguel, buenos días.
3: Buenos días, buenos días, buenos días. Buenos días para todos. Feliz miércoles. Ya, miércoles, miércolitos. 12 del mes de agosto del 2026. Ya ahí la llevamos, ahí la llevamos.
2: Ya creo que ya están hasta formando el equipo los de Tucanes, ¿verdad? Porque llegan este viernes.
3: Sí.
2: Ya mañana jueves, viernes, ya la mecha de volada, señor Miguel.
3: No. Una cosa que salga chida. Uh-huh. Salga chida. Tucanes Time Tour 2026 en el Martín Marrieta. Por cierto, estamos anotando gente. Ahorita no, pero vamos a anotar gente. Vamos a anotar personas para que puedan participar y llevarse boletos dobles. Pero aparte de los boletos dobles que vamos a regalar, vamos a sacar también dos ganadores. Lógicamente un boleto doble cada uno, pero la oportunidad de tener el meet and greet.
2: Para la fotito.
3: Para la foto.
2: Ahí y saludar. ¿Cómo estás, Mario? Sí, se llama Mario, ¿no?
3: Sí. Pero un saludo así de, ¿cómo estás? Órale, póngase la foto.
2: De bolón, sí.
3: Porque el itinerario lo trae.
2: Ay, es que ya lo vi cuando vino allá a Fendil, allá en Lumberton.
3: Ajá.
2: Ahí cuando vieron los Quirós, ahí estuvieron.
3: Ahí estuvieron Tucanes.
2: Sí, Tucanes. Y el Trono de México juntos. Digo, órale, chido. Ahí me lo aventé ese bailongo yo.
3: Fíjate, qué chido. Yo me acuerdo una vez en Wilson, lo trajo el Chico Malo.
2: ¿También?
3: Junto con los Ponce.
2: Mm-hmm. Ok.
3: Allá hace muchos años. Sí, me encontré ahí al Chico Malo. Mochilas para los cuadernos. Mochilas para los cuadernos. Con las entradas de
2: Tucanes. Sí, claro.

0: hecho. Vamos a estar agradecidos.
1: Voy a pensar usted otra
0: también
1: cosa.
0: También del otro. Digo malo. Ahora promotor también de los alameños. USA.
1: Ahí estamos. Todo trae mi compadre Chico Malo. Hablando de eventos, ya lo estaba diciendo el costeño, tenemos varios eventos en Puerta Coster. Muchos eventos en Puerta.
0: ¿Empezamos con el de este fin de semana?
1: Sí, ya dijimos de los tucanes.
0: El sábado llega también el Jerry.
1: Ah, Gerardo Coronel. Por arena. Gerardo Coronel.
0: Los destructores, esos torazos, señor Miguel.
1: Sí. Va a estar bueno. Los destructores de Memo Ocampo. Yo recuerdo la primera vez que llegaron acá a esta área, ya hace rato, los destructores de Memo Ocampo, que son...
0: Qué locura.
1: Es una ganadería de las más famosas y prestigiadas de México. Y tuve la oportunidad de platicar con él, bueno, en una entrevista, lógicamente, y decía que pues era difícil. Así como una persona tiene que sacar todo visado y todo el relajo para venir para acá, pues prácticamente es igual los toros.
0: Sí.
1: O sea, tienen que pasar por un proceso cada uno de los toros de registro, de...
0: De salubridad, más que nada.
1: De todo ese relajo, dice. Neta, y no es fácil. No es fácil, pero acá estamos. Y desde esa primera vez han regresado y han hecho sus giras triunfales aquí en la Unión Americana, los destructores de Memo Ocampo.
0: Sí.
1: Y toros.
0: Me acuerdo.
1: Los jinetes, llega el travieso de Colima, llega el chito de Jalisco, el necio de Cuautla, el aventurero de Pátzcuaro y la polla de Tejalpa.
0: Los montadores.
1: Los toros, los jinetes montadores.
0: le estoy recordando cuando... Los montadores. No,
1: y es que así los anunciaban. y con los mejores montadores. Yo les decía, es que no son montadores. Pues, pero montan. Pues sí. Pues una persona conduce un vehículo y no se le dice el manejador. Maneja tu carro. Se dice chofer o conductor. O sea, cambia el ¿cómo se dice? El verbo. O el adjetivo calificativo. Entonces son jinetes, no son montadores. Hacen una cosa, pero se les nombra de otra manera. Y viene también, Coster, viene la Chupitos.
0: Sí, también.
1: Viene la Chupitos.
0: ¿Cuándo va a ser ese?
1: Ese va a ser el domingo.
0: También.
1: En el Rally Improv. Viene, Chupitos.
0: Bien ocupado, señor.
1: Si usted quiere pasar una tarde, porque es temprano, eso es lo chido, que es temprano, quiere pasarse una tarde divertida, en familia, con los compas, vaya al Rally Improv este domingo 16 a ver a la Chupitos.
0: Eso va a estar bueno.
1: Hemos tenido la oportunidad
0: de... Sí, voy a ir al último, sí voy a ir.
1: ¿Sí vas a ir?
0: Sí.
1: Hemos tenido la oportunidad de trabajar con Rally Improv en muchas ocasiones y pues sí, de repente me llega a mí el texto de la publicidad y digo, es que este comediante yo no lo conozco.
0: ¿Son americanos?
1: Son chicanos, pues, o sea, su comedia... En Spanglish y yo no entiendo mucho los chistes en Spanglish.
0: A su quinta pregunta, ¿dónde será la Chupitos?
1: En el Rally Improv.
0: Rally Improv, en Kerry.
1: En Kerry. Sí, se llama Rally Improv, pero está en Kerry.
0: ¿Usted ha ido?
1: Sí, una vez fui.
0: Muy bonito ese lugar.
1: Ahí llegó Ramos, ¿cómo se llama? Rafael Ramos. Rafael Ramos y no el Príncipe Guerrero.
0: No, el comediante.
1: El comediante, llegó también una vez Carlos Vallarta, no sé si tú recuerdas.
0: Sí, cómo no.
1: Llegó Carlos, de los conocidos, pues. Y luego nos preguntaban, le preguntaban a Flor, dime el nombre de algunos comediantes que, lógicamente, que no sea Franco Escamilla, porque Franco Escamilla es otro nivel.
0: Otro nivel, claro.
1: Otro nivel, y que pudiéramos traer para acá. Y pues ya de repente le haces una lista de comediantes que la gente conoce y que no son de este tipo de... que andan en los cuernos de la luna, pues.
0: Sí,
1: por ejemplo, el Chulo, no sé si conoces al Chulo.
0: No.
1: El Chulo, el vato, sabes, unas rutinas de chistes maravillosas. O el perro Guarumo, Oscar Burgos. Oscar Burgos. Pero pues él anda muy, muy ocupadillo también. Él tiene su negocio allá en Monterrey. Y bueno, qué buena onda que viene ahora la Chupitos. La Chupitos. Imagínate que trajeran la guerra de chistes. Y que viniera la Wonder Lover y que se volviera a pelear con Ana Show.
0: Ana Show.
1: Nadie conocíamos a Ana Show.
0: Ahora sí ya.
1: Nadie la conocíamos hasta que se peleó con la Wonders. Que le dijo Ana Show. Yo creo que
0: sí, y de buena comediante la Ana Show, ¿eh?
1: No.
0: Esa es la comedia de ahora, señor Miguel. La comedia de ahora. Usted está con los chistes de Pepito. Ya no, eso ya no existe.
1: No.

0: No, hay chistes muy... No, por ejemplo, tú escuchas...
1: ¿Qué tipo de
0: ve al chulo, ajá. Ve al chulo.
1: Ok, voy a buscarlo.
0: Búscalo así, el chulo. No, ese vato, otro pez.
1: Otro pez. Sí. Bueno, pero ¿de qué vamos a platicar el día de hoy, señor Miguel?
0: Me gustaría escuchar el testimonio del chico malo, ya que le croman semanalmente. Los tucanes sí jalan banda. Ahí te encargo los boletos para aquel, ¿no, Giovanni? Uh-huh. Sí, vamos a hablar de lo que te prohíbe, de lo que te prohíbe tu pareja. Bueno, o específicamente la mujer.
1: Pareja, mujer, su esposa. Novia, esposa.
0: Pero también las mujeres pueden hablar y decir qué es lo que les prohíbe el vato.
1: Sí.
0: Porque también somos ojetes.
1: Sí, claro, eso sí.
0: También somos, les prohíbo. Les
1: ¡no,
0: prohíbo,
1: tú!
0: Hay a quienes les quisiera prohibir ir al karaoke, pero no entienden. No, de veras.
1: Sí, de veras.
0: Ya. No, y no estoy hablando de alguien en específico.
1: No, tú. No se ha levantado.
0: Hay quienes todavía ven más allá.
1: Hola, buenos días.
0: Les prohíben usar determinado tipo de ropa. Uh-huh. No, esa falda, con esa falda estás enseñando mucha pierna.
1: Hasta los perfumes.
0: Sí. ¿Y ahora tú qué? ¿A qué?
1: ¿Eh?
0: ¿Por qué vas
1: a dónde perfumada?
0: ¿A dónde tan peinada?
1: Ni cuando sales conmigo te lo pones. Vámonos al corte, señor Miguel. Regresamos a platicar.
0: Vamos empezando.
1: Sí, no, pues ya es hora. Agarrarle vuelo bien.
0: Ok, vámonos al corte.
1: Para agarrarle cariño al tema.
0: Regresamos.
1: Somos Radio El Agradecido.
0: Puro Miguel. 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

0: Al primer corte, pero tú eres necio, ¿verdad? Bueno, vamos a ver cómo están las condiciones de las carreteras a tiempo con el tiempo, que no se le haga tarde para ir a trabajar en esta mañanita, donde ya se presenta un accidente. Esto es en la Capital Boulevard y la Old Wake Forest Road. Ah, caray, ¿es de donde yo vivo?
1: La Old Wake Forest Road, sí.
0: Capital Boulevard, no, es más adelante, es allá por donde está el Capital Boulevard y Old Wake Forest Road. Ahí se reporta un accidente, así que
1: ¿hacia dónde está Quiques?
0: Por allá, sí, la otra sucursal de Quiques, uh-huh. De Quiques Tires. Tenemos también otro percance acá de este lado, en Garner, en el Highway 70 y la New Run Road, accidente reportado. Y hasta el momento lo que tenemos en el tráfico en el área del Triángulo, maneje con mucho cuidado, con mucha precaución. Las dos manos al volante, el cinturón de seguridad bien abrochado, siga los señalamientos viales. Vaya al límite de velocidad y por lo que más quiera, no vaya distraído con el teléfono celular. 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
0: 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Y bueno, pues saludos para...
1: ¿Para quién?
0: Marco González dice, me gustaría ver a los Tucanes, pero vivo con el temor de ganarme unos boletos y que después tenga que pagarlos con cuerpo.
1: Oye.
0: ¡Ah, caray!
1: Con cuerpo Matic.
0: Oye, este no se va, porque había... se suspendió el de... Se canceló.
1: El mariachazo, sí.
0: ¿Verdad? Del mariachazo tour. Uh-huh. Y luego nosotros, como medio de comunicación, uh-huh, no tenemos culpa de nada. Claro. Pero hay quienes... Y está bien hacer la luchita.
1: Sí.
0: Dice, oye, pues yo me gané unos para el mariachazo. Sí. Cámbiamelo, pues ya que los van a cancelar, cámbiamelos para unos para los Tucanes o para unos de Bronco la semana pasada. Cámbiamelo, porque desde la semana pasada anunciamos. Uh-huh. No puedo. Sí, pues entonces, ¿qué vas...?
1: ¿Tú no, qué vas a hacer? Pues tú me lo regalaste, pues yo me los gané.
0: Pues sí, pues.
1: Ahora lo hacen uno culpable, ¿eh?
0: Sí.
1: Es irresponsable.
0: Te quieren hacer sentir culpable. Ajá. Porque esa es la manera, la mejor manipulación. Que te sientas culpable. Perro. Sí. Maldito. Infeliz. Me lo hiciste, me la pagas.
1: Y muchas veces así nos ha pasado, Sir Miguel, ¿eh? Muchos radioescuchas. Ahora dame para aquel, pues, ve. Yo me lo gané. Sí. Ahora... Te lo ganaste, sabemos, y te lo dimos de todo corazón, pero no es nuestra responsabilidad si no vienen los artistas.
0: Bueno, saludos para Joana Esmeralda Salinas. ¿Cómo estamos,
1: Joana? ¡Negrita! ¡Buenos días!
0: Dice por acá, amigos, ¿qué es lo que les han prohibido? ¿Sus esposas o sus novias? Uh-huh. Javier Tellez, mi esposa me ha prohibido tener novia.
1: Sí, ¿no? Mayo dice, escuchar la radio porque son puros chismes.
0: Puro chisme. Y dice Hipatía Chica Vicuña, no sabía que podíamos prohibir. Bueno, no lo sabías, pero lo hacen.
1: Sí.
0: ¿Hay algún detalle en tu pareja que no te gusta, uh-huh, que lo haga y que se lo has pedido de buena manera? Eso es tratar de prohibir, o sea, estás tratando de prohibirle algo. La persona que, ¿sabes qué, mi amor? Fumas mucho y cuando llegas apestoso a cigarro, o sea, a mí me molesta, sí, sí, me da náuseas, me duele la cabeza, por eso no quiero estar contigo. ¿Por qué no dejas de fumar?
1: Sí.
0: O sea, se lo pides de buena manera, pero lo que tratas es de prohibirle. Y sí, vas a decir, pero es por su bien, es por su salud.
1: Sí.
0: Es para que no llegue apestoso, porque sí, en realidad, aunque no fume dentro de la casa apesta a cigarro.
1: Sí.
0: Pero el vato pues le gusta fumar. Igual hay mujeres que fuman de madre.
1: No, de que hay de los dos lados.
0: De los dos lados.
1: Ahora el alcohol no se diga, Sir Miguel. Eso es lo que más te conocieron tomado. Pero sí, así me conociste.
0: Decía un cabrón, oye,
1: Pero no te tenía todos los días a mi lado, carón.
0: Sabes que mi esposa es bien coqueta. O sea, mi esposa no quiere que vayamos cada 8 días al nightclub, allá a la disco, allá donde...
1: Los bailes.
0: Quiere ir a los bailes. Okay. Y entonces luego le preguntan al vato, ¿dónde la conociste, güey? En un baile. Okay. Ah, bueno, entonces sabías, güey, que ahí la conociste. Y tú también ibas de Coscolino a ver qué agarrabas.
1: ¡No, tú!
0: Entonces, ¿ahora por qué
1: te quejas? Y ahora le prohíbes cómo se viste.
0: Ahora le quieres prohibir todo eso. Si ahí la conociste. Igual la mujer ahí, güey, donde... No, pues ahí lo conocí. Estaba bien briago el vato.
1: Sí, bien borrachote, ¿no? Era como lo conocí, no manches. Lástima daba.
0: Y lo llevé a su casa porque el vato le dije, no vayas a manejar así, ¿eh? Y lo llevé a su cantón. Y ahí, pues, nos empezamos a conocer y después, pues... Pero ahora no quiere dejar de beber. ¿Pero cómo lo conociste? Pues bien briago. ¿Lo conociste?
1: ¡No!
0: Entonces, ¿por qué le quieres prohibir? Porque sí, son prohibiciones las que quiere imponer la pareja de un lado y de otro. Incluso cosas que no son tan alarmantes, vamos a decirlo de esa manera. Hermano, la neta no me gusta que vayas mucho a la casa de tus papás. No me gusta que los visites
1: y
0: tanto.
1: Y viceversa.
0: Podemos ir a otro lado, si quieres vamos al parque, si quieres vamos al cine, quieres vamos a cotorrear. No, pero yo quiero ir a ver a mis papás, güey. No, pero es que, pues, quiere decir cada 8 días. ¿Y qué tiene? ¿Y qué tienen? No llegaste ahí cuando fuiste a presentarte que querías andar conmigo. No llegaste ahí todo amable, con una máscara de bondad, de buena gente, de bonachón.
1: Que me aceptabas todo.
0: Ni malas palabras decías, ni te pedorreabas,
1: Y ahora
0: ya te está saliendo tu verdadera sombra.
1: Y se pone pesada la cosa.
0: Están a la orden del día. Dice por acá Raúl Ríos, que no tomen, bola de mandilones y cuernudos. ¡Ah, caray! ¡Ah, caray! Fueron palabras fuertes tú, Raúl. Raúl Ríos. Nuestro amigo Raúl Ríos.
1: Acá mi compadre Fabricio López dice, mi esposa me prohibió salir solo y mi novia me prohibió que le hiciera caso.
0: Ah, bueno. Bueno. Saludos, qué milagro que me levanté temprano, dice Flor.
1: ¡Florecita! Ahora sí se levantó, mija, se levantó.
0: ¿Quién como aquel? Dice no sé quién será aquel. Sonido Ciclón de la Costa. Hola, buenos días. Oye, ¿no vas a llevar al Ciclón de la Costa?
1: Sí, ya está puesto.
0: ¿Para dónde?
1: Hay que poner el comercial, por favor.
0: Digo, vamos a sentarnos.
1: Pero no me ayuda, usted sabe que Ciclón no puede fallar, Ciclón y Caos ahí están siempre.
0: ¿Y para qué queremos a los dos? Nomás uno. Nomás pone a Ciclón en el 6
1: de los dos, el Caos. El Caos fue el primero. Oye, después llegó Caos, después llegó Ciclón.
0: Por cierto, ayer me hablan DJs. Ajá. Y bueno, no crean que DJ...
1: ¿No como Ciclón?
0: No.
1: No se pase usted, no le
0: diga. No, un saludote a mi amigo Ciclón de la Costa. ¡Saludos! Celestino Pérez, buenos días, bendiciones. Coste, Pestayo, puro power. Sobre el tema, mi esposa me prohíbe que hable de la infidelidad que le hice hace 35 años y también las malas palabras. Oye, es también de repente que te dicen... oye, ¿por qué? No digas tantas malas palabras. Es costeño, sí, grosero.
1: Pero es que así hablo yo.
0: Es que
1: hombre.
0: Desde chiquitillo, desde que andaba chirundo allá en la costa, cabrón. En mi casa, puro hijo de 7000, las mamás, los papás, las abuelitas, todo, cabrón.
1: Oye, Pesayo. ¿Y a usted no le ha tocado conocer un costeño que así platicando con usted y agarra?
0: ¿Cómo no? ¿Cómo no?
1: Mi mamá sí le hacía. Apenas estaba platicando con el Trivi. Con el Trivi estaba platicando. ¿Qué onda, güey? Y me acordé. Digo, no manches, Trivi. ¿En serio? Sí. Me acordaste a mi papá, güey. Porque ya tiene... Yo no sé. ¿Yo tengo esa maña?
0: No.
1: ¿De estar platicando?
0: Cuando andas pedo, sí.
1: Ah, borracho. Ya es otra cosa. Ya borracho, sí. Otra cosa. Sí, güey. Pero así en buena onda, cuando uno está en buena, no... Yo pienso que no lo hago. Sí me aviento mi gargajito así, pero...
0: Dice, uno de los dos, cualquiera de los dos, el hombre o la mujer, de repente están ahí voy a raspar muebles, de repente están en la hora de la comida,
1: a ver.
0: Y uno de los dos empieza a hablar con la boca llena.
1: Si aquí yo no soy su mujer y me quiere ni su marido y me quiere prohibir que yo hable.
0: No te quiero prohibir. Te digo que a mí que yo no me eduqué así y por eso me alejo cuando pasa eso. Pero uno de los dos le dice, hey, mi amor, todavía está con hey, mi amor, ¿qué? No te entendí. Es que traes un montón de comida en el hocico que no te entendí. Pásatela primero y después me dices lo que quieras, lo que quieras que leemos. Ah, ya vas a empezar. Entonces, ahí es donde dice, ahí sí. ¿Te acuerdas que la primera vez que fuimos a comer al restaurante? ¿Cómo te portaste bien? Sí, hasta usaste los cubiertos, güey. Te quisiste portar hasta bien educadito.
1: Bien fresita.
0: Bien acá y ¿y qué más quieres, mi amor? ¿Qué más te traigo? Y ahora, uno de los dos. O de repente, uno de los dos. Bueno, más bien el hombre. Ajá. Más bien el hombre. Porque se avienta su chela el hombre. Y desde que se avienta su chela, le hace... Y voltea a la pareja así a verlo. Y dice, ¡seas marrano! ¿Qué? Pues ni modo que me lo guardo. No, pero puedes hacerlo de una manera discreta. Sí, puedes ponerte la mano así y hacerlo de una manera...
1: ¿Me lo hace?
0: Ahí es donde está el detalle. Yo, por ejemplo, yo tengo uno de mis hijos... A mis hijos sí que hace, y sí le pregunto y le digo, ¿dónde aprendiste eso, güey? ¿Dónde aprendiste eso? Porque de mí no lo aprendiste. Y no es que yo quiera hacer así, hacerme. Tenemos una llamada telefónica.
1: Línea telefónica trabajando a la buenos días.
2: Aló, buenos días.
1: Buenos días. ¿Quién habla?
2: Habla David.
1: David, platícanos, ¿qué opina usted? ¿Qué le han prohibido, señor David?
2: Mi esposa me ha prohibido tener novia, güey.
1: No te digo. A mí siempre me han prohibido todo
2: tener
1: eso.
2: Tener una muchacha de novia.
1: Ajá.
2: Es lo que me prohíbe tener una muchacha de novia.
0: Pero muchacha...
2: No, porque se lo vas apuntando para el concierto de los Tucanes.
1: No, todavía.
0: Ya que llamó. Dice que su novia, pero escucha bien lo que dijo el gato, porque las palabras rebotan. Dice, mi esposa me prohíbe tener una muchacha de novia, pero no un muchacho. Un muchacho sí lo puedes tener de novio.
2: No le hago al barro.
0: Bueno. A ver.
1: ¿Dónde está la lista, señor
0: mío? Ahí está, de qué, pues búscale. Ahí está, mira.
2: Apúntame, Costeño, dile que está
1: yo. Aquí está. ¿Cuál es su nombre, pido, papi?
2: David de la Cruz, güey.
1: David de la Cruz, no te digo. Maleducados, ¿por qué me dices güey?
2: Así se dice en el barrio, hombre, no te agüites.
1: David de la Cruz. ¿Y cuál es tu teléfono, carón?
2: Es el 919.
1: Ajá.
2: 758.
1: Ok.
2: 4-2-2-2. Y no oigo que me motives, perro.
1: Ahí está, motívate, perro. Motívate, Isabos. Ya está.
0: Okay, gracias, David. Gracias, David. Mira, antes de irnos al corte, déjame comentarle a la gente. 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Y aquí no hay una, ¿cómo te puedes? Una prohibición, ya que estamos hablando de este.
1: Sí.
0: Aquí no son 2 adultos y 2 pequeños. No, pueden ir 4 adultos.
1: 4 adultos.
0: O un adulto y 3 niños. La cosa es que son 4 boletos y usted los puede usar como...
1: Que se le dé la gana.
0: Oiga,
1: señora, acá tiene mi compadre Betico. Dice que su mujer le prohibió orinarse en la cama cuando estaba borracho.
0: Ah, bueno.
1: A mí sí me han prohibido que por el lado de repente decía la esquinita antes. No lo he hecho, pero sí me han prohibido eso.
0: Gracias, Pestayo, por decir al coste, carón, que me anota.
1: Sí, ahí está, mi salta, gracias.
0: Vamos a ir al corte, vamos al corte y regresamos.
1: No, Miguel.
0: Ahora sí, ya para que veas, ya.
1: Se me regaña a mí.
0: Vamos al corte. Tenemos que ir.
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0: información y para mantenernos informados a toda nuestra gente sobre las temperaturas en ese momento, el día de hoy, hoy miércoles, 75 grados Fahrenheit en ese momento, señor Miguel, 93 las máximas, cielos parcialmente nublados, no me pronostica por acá lluvia,
1: no,
0: aquí no me marca, el Weather Channel no me marca eso, pero vamos a checar el otro, a ver, el otro por acá, el telefonín, Pingüín me dice que, bueno, vamos a tener las temperaturas el día de hoy, en Raleigh. El teléfono anda mal, no sé qué onda, me cae gordito. Tenemos temperatura.
1: A tu papi Maris Vargas, saludotes. También llegó su muchacho, sí, andaba por allá.
0: Sí, sí. No. A ver si trajo lo que le encargué, una iguana disecada.
1: Una iguana marihuana.
0: Y le dije, tráete unas tichindas, que Pesado las quiere conocer.
1: Sí, unas chitindas.
0: ¡Tichindas!
1: Okay. Bueno, ¿qué es lo que te prohíben? ¿Qué es lo que te prohíben? Dice, amigos, ¿qué es lo que les han prohibido sus esposas, novias y también las mujeres? Dice Ari Hernández, yo no le prohíbo nada, él es libre de escoger si está conmigo o con San Pedro.
0: ¡Hala!
1: Te amo, capibara.
0: Conmigo con San Pedro, se la puso fácil.
1: Dice Fabricio, mi esposa me prohibió salir solo y mi novia me prohibió que le hiciera caso. Ah, ya lo dijiste, ¿verdad? Tener novio, dice Adriana Mendoza, tener novio teniendo esposo. Ya dijiste, lo dirán en la casa, en la cama. Ja Acevedo, el pasado, porque afecta matrimonios. Vivamos en el presente y lo porvenir.

0: Vilamos.
1: Bueno, Alfredo, a ver, adelante, ¿quiere decir algo sobre ese comentario?
2: Sí, no, y tiene razón porque de repente, sobre todo acá en los Estados Unidos, que ya la gente es más liberal, porque uh-huh. Sí, van a decir, ay, en tus tiempos, en mis tiempos, pues tú escogías una pareja para, en México, lindo y querido, que no hubiera tenido otra pareja, otra relación, y que no tuviera hijos. Era como que mal visto, era como todo un tabú eso. Entonces llegas acá a los Estados Unidos y de repente agarras a una persona que ya vivió con alguien más, tenga o no tenga familia, y no te creas, de repente sí empieza ese
1: sí, oye, esos roces.
2: ¿Y qué onda con cuando estabas con tu ex, tanto de un lado como otro? Por eso dice ya Acevedo, que hay que prohibir el pasado. No, ya no hablemos de eso. No, pero es que quiero saber cómo te besaba. Dime cómo te lo hacía para hacértelo igual. Y empieza ese tipo de... Ese tipo de juegos que terminan mal. Termina taladrándote la mente. Y más si le encuentras una foto de... Oye, ¿por qué sigues teniendo una foto? ¿Por qué? Pues es parte de mi pasado, fue parte de mi vida. Empiece. Es que quieras o no, o sea, fue parte de
1: señor Miguel,
2: fue parte de mi vida.
1: Lo chido es cuando uno lo platica y te escuchan, pero cuando ella, bueno, o viceversa, tu pareja te lo platica a ti. Ah, sí, me agarraba Miguelito. No. Ese Miguelito calzaba grande. Entonces estaba más choncho que yo. Bueno, así bueno, como
2: un poquito,
1: pero
2: te voy a decir la verdad. Yo te voy a decir la verdad. La neta, él me lastimaba porque sí, o sea, el vato sí. No, y tú no.
1: Tú estás perfecto, tú estás a mi medida.
2: Tú estás bien, o sea.
1: A mi medida.
2: Sí, a mi medida. O sea, no, es que aquel vato, no, hombre, no, parecía mano de estatua, no.
1: Y tú, ay, no, entre tú, jugando, tú, esas pláticas sí lastiman.
2: Tú con ese pichilincito que tienes, no, hombre, es perfecto, mi amor, el tuyo es perfecto.
1: Juguetón.
2: Y ya valió gorro el asunto. Te quedas pensando.
1: Te mientas dos, tres tragos más, sí, cuatro pues, tragos más y empieza la mente. No le dices nada, nomás estás como pensativo o pensativa.
2: Dice, te dejo bien a los hombres no hay que...
1: Mari Vargas nomás está risa y risa, acordándose de algo.
2: A los hombres no hay que prohibirles, no hay que prohibirle nada. Sabe lo que debe hacer. Ah, mira.
1: No, obedecer.
2: Sabe que debe obedecer.
1: Sabe que debe obedecer.
2: Y dentro de lo que es una... Ajá. ¿Cómo te puedo decir? Una educación moral. Pues tanto de un lado como otro sabemos lo que tenemos que hacer. Sabes lo que es bueno y lo que es malo. Sabes que lo malo te va a meter en problemas en caso de que te descubran. Mira, hablando de todo un poco, por eso decía, no sé si todavía no es tiempo de hablar de eso. Mejor en el siguiente corte. Tener moza. Isabel Fernández, respeto. ¿Qué? ¿Le prohíbes el respeto? Porque estamos preguntando qué es lo que le prohíbes.
1: Sí.
2: O qué es lo que te prohíben.
1: No, pero hay unas que dice, fáltame al respeto, papi, pues, como Paquita, la del barrio.
2: Puede ser. Como
1: Paquita.
2: Puede ser.
1: El lobo de Guanajuato dice, a mí me prohibió estrictamente tener amante o novia. Y se pone a llorar.
2: Oscar Camacho, que la ponga de guau guau, porque la lastima.
1: Puede ser también. Así no me gusta esa posición. No me agarres así. ¿Sí? A mí me ha pasado. No me agarres así. ¿A usted no? ¿Usted por qué no? Usted no es travieso. ¿A usted no le ha pasado?
2: Respetar es la primera regla, dice Luisa García. Anthony Magaña, mi esposa le dijo a mi novia que yo era casado, pero ni la propia familia le tira paro a uno. Chihuahua, exactamente.
1: Qué triste. Dice mi compadre por acá, Lalo Cush, que vaya a buscar trabajo, le prohibieron.
2: Ah, mira, acá el que sí le dieron, Johnny Bravo, darle like a las redes de otras. No, ey.
1: Ese sí está prohibido.
2: Ese sí. No, y es que, la neta, no te han cachado dándole un like.
1: ¿A usted le ha pasado eso?
2: No, pero te han cachado dándole corazoncitos. ¡Que es peor! Oye, estaba checando aquí, ¿por qué le diste corazoncito a la publicación de esta persona?
1: ¿Te gusta?
2: No es mi mamá, no, incluso aunque sea tu mamá, no le des corazoncito a nadie. A ninguna mujer le des corazoncito. Te lo voy a pedir, te lo voy a prohibir. No, eso de las redes sociales nos meten broncas. Y cómo no debe ser.
1: Conejo triste, salir con otras.

0: dice JF Cleaning, JF Cleaning. Hizo una lista.
1: Uh-huh. A ver, sí, sí.
0: No beber, no fumar, no salir, no hablar con otras, no darle órdenes, nunca decir no, no ver otras mujeres, no llegar tarde a la casa, no ir para la casa de mi mamá tan seguido y no ayudar de noche y no andar de noche en la calle. No, sí es una...
1: Es una buena lista.
0: Una lista de prohibiciones.
1: ¿Para cumplirla?
0: Y en la primera que te agarre, ¿qué te dije? ¿Qué te dije? No, mi amor, pero hueles a cigarro.
1: A Sonido Caos le prohibieron ir a los bailes y quiere ir también, ya está apuntado acá. ¿Me vas a llevar? Claro, ya sabe, Caos, todos son bienvenidos.
0: Agarrar el ostión por el olor es malo, causa lo que era, dice Tony. Oye, Pérez. Tony Pérez. Ana Chinchilla dice que me ponga pantalones, que me pinte las uñas, pero lo mandé a la goma, porque a mí nadie me manda.
1: Dice Eri Estrada, ¡qué bandejo, Selén! Entiendo por qué tantas mujeres solas. Son más niños con pelos ignorantes. ¿Está enojado, Eri Estrada?
0: Ah, el ciclón de la costa, ¿sí viste lo que le prohibieron?
1: A ver, ¿qué le prohibieron?
0: Comprar más equipo.
1: Ah, sí, oye, esa también le... Sí, ya no andes comprando tanto fierro.
0: Oye.
1: Me acuerdo una vez que me dijeron eso a mí.
0: Pero llegas y le mientes. No, si me las dieron bien baratas. No, que estaban en oferta. Las agarré en Craigslist, casi regaladas. ¿Y por qué vienen? ¿Y por qué vienen todavía en la caja?
1: Hermano, son buenas, son de Temu.
0: ¿Y por qué vienen todavía en la caja y sellada la caja? Pues, así venían, mi amor.
1: ¿Sí? Están en promoción.
0: Pero aquí trae el precio. Sí, ese es el precio de lo que cuestan realmente. ¿Verdad? No hayas cómo sacártela. ¿Sí?
1: Para trabajar, señor Miguel.
0: Y ya de repente, ¿sabes lo que haces? Uh-huh. Bueno, los que tienen, se compran rentan un storage, uh-huh, y ya no llevan a la casa. Porque al principio era presumirle.
1: Lo que compramos.
0: O compartir tu alegría. Compartir tu alegría con la pareja. Mira, mi amor, lo que cargué. Mira, me va a llegar una consola digital. ¿Para qué quieres una consola digital?
1: Ni sabes
0: usarla. Maldito burro, ni siquiera sabes usar la análoga. No sabes ni cómo moverle los botoncitos. Y ahora quieres una.
1: Sí, pero es que se ve bonito en los videos cuando suben todos los teclados. Sí, se bajan, suben todo bonito. Y bla, bla, bla. Como que nadie los toca, es mágica. Sí.
0: Pedro Moreno, buenos días, amigas, saludos. Lo estamos escuchando en las historias, dice, ok. Uh-huh. Maris Vargas, yo no le prohíbo casi nada, pero eso sí.
1: Casi.
0: Casi, ok.
1: Esa fue una magia.
0: Que
1: mágica.
0: No haga lo que no quiere que le hagan. ¡Oh! Ya, con eso dijo todo.
1: Pues con razón se la pasa. Sí, yo sé que Manuel ni sale. Y ella se la pasa ahí en los restaurantes en karaoke.
0: Pues, ¿quién?
1: ¿Manuel? ¿Mari Vargas?
0: Pero Manuel no.
1: Manuel no, pero entonces, ¿por qué hace eso ella?
0: En esa tarde, o tarde-noche, que Maris Vargas se va al karaoke, ¿dónde andará Manuel?
1: ¿O quiere decir?
0: Porque
1: va a la calle y ella se va para otro lado.
0: Porque te olvidas completamente, te desconectas del mundo cuando llegas allá al karaoke y te sientes artista y te prenden el micrófono y te ponen en la pantalla la letra porque no te sabes la canción.
1: ¿Cómo que se siente? Es artista, Mari Vargas.
0: Y entonces te desconectaste completamente del mundo y eso hay que aprovecharlo. Que tú estás completamente desconectada. Solamente es llegar antes que tú a la casa.
1: Tiene razón, está chido. Sí, con su karaoke yo por ahí.
0: Alfred Reyes, todo también. Y el de las gruperronas, allá llegó. Llega hoy, mi compadre Raimundo.
1: ¿Sí?
0: Sí, hoy llega.
1: ¿Seguro?
0: Bueno, eso fue lo que.
1: Ayer ya lo vi ahí en San Luis. ¿No?
0: Pues un avionazo. Un avionazo. Bueno, eso fue lo que nos dijo que llegaba el día
1: cuando
0: de hoy.
1: Se puede, se puede.
0: Sí, que lo aproveche mi compadre Raimundo Ruiz. Dijera Carlos Macías, qué envidia de la buena. Uh-huh. Bueno, vamos al último corte y regresamos, no se vaya.
1: ¿Quién es
0: el levantón? Okay. 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
1: Abro Miguelito.
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1: Siete de la mañana, 52 minutos, 8 antes de las 8, 8 para las 8 de la mañana. Vamos al último reporte. Tenemos un accidente en el 440 West a la altura de la salida número 6, la Ridge Road. Mucha precaución si va a tráfico lento en esa área, en ambos lados de la carretera. Hay un serio accidente en la Louisville Road y el 540, también de tráfico lento en esa área. Un golpe y fuga, un hit and run, un golpe y fuga en la Pool Road y la New Hope Road. Y el tráfico de congestionamiento de la 440 desde la Pool Road hasta el entronque con la Brentwood Road. Lo que tenemos en el tráfico, ¿sí, Coster?
2: Hay una persona en un problema, y fíjese que no es cualquiera, ¿eh? No haga lo que, como lo que dice siempre don Miguel, si tiene un accidente, espérese. Ahorita está en un bronconón el asistente del jefe de la policía de Durán por hacer un hit and run, pesayo.
1: Mira nada más.
2: ¿Se imagina? Es oficial, pues, de lo mismo oficial de la carne, este es mi asistente, va. ¡Bolas, don Cuco! Y que ahorita está bien trabado el vato. Hizo un hit and run, se fue. Y ahí sale ahorita están las noticias en todos lados.
1: Aunque hay una nota triste en el área por allá de Charlotte, por allá, donde dos muchachos tuvieron un accidente, hispanos, y se quedaron. Lógicamente se quedaron para resolver el problema.
2: Sí.
1: Para no hacer eso, precisamente, no hacerse de más delito.
2: Eso es eso.
1: Entonces llega el State Trooper.
2: ¿En dónde fue eso?
1: Por acá en el área de Charlotte, por allá.
2: Ok.
1: Llega el State Trooper, en lugar de la policía de la ciudad, o en lugar del sheriff, llegó el State Trooper, e inmediatamente llega el ICE. Quiero pensar que alguno de los dos muchachos tenía algún problema pendiente. No quiero asustar a la gente o pensar que fue una manera arbitraria de que solamente por su situación migratoria. Los muchachos se quedaron ahí tranquilos, dijeron, no, pues ahorita llega el policía, nos da el ticket, ve, la aseguranza se va a encargar de pagar los daños.
2: Sí, tenemos aseguranza, no pasa nada.
1: Como debe de ser, y se los llevaron a los dos chavos.
2: Mucha precaución.
1: Aunque en las fotografías, en realidad las personas que los están deteniendo no traen un uniforme, andan vestidos de civil. Y mucha gente en los comentarios dice, no, esos no son de ICE porque no traen... Deberían de estar uniformados. Pues, y tampoco hay vehículos, aunque eso sí, los vehículos no tienen que ser oficiales. Pueden llegar en un vehículo camuflado, un vehículo cualquiera. Pero bueno, estamos, bueno, pues la
2: precaución.
1: La prohibición siempre va a existir de alguna u otra manera dentro de las parejas.
2: ¿Y eso fue desde aquellos años también? ¿En sus años?
1: Bueno, sí, sí.
2: Te prohibían, pero te...
1: Era como te digo, eran peticiones tratando de prohibirte, lógicamente, que les hicieras caso.
2: No, pero sí se escuchaba cuando te decían, nomás te quiero ver con a fulanito, vas a ver, chingado borrachote.
1: Bueno, o como el vato que llega tarde a su cantón, le dice, ¿dónde estabas? Dice, es que, mira, una compañera de trabajo, pues, no tiene carro y, pues, me pidió que le echara un ray. Ah, y luego, pues, llegamos a su cantón, me dijo, ¿no quieres pasar? Sí, te invito a algo de tomar, órale pues. Ya entramos y pues me invitó algo de tomar, me senté ahí en la sala, en el sofá.
2: Y se fue el tiempo.
1: Y me dijo, espérame tantito, se metió a su cuarto y salió con un baby doll.
2: Ah, ya sabía.
1: Entonces, pues ya me dijo, mira, pues por haberme hecho el favor de traerme a mi cantón, lo que quieras. Dije, ¿en serio? Sí. Y pues me metí a su cuarto y dice, no seas hablador mentiroso, estabas con tus amigotes tomando. Pues entonces, ¿para qué me preguntas? ¿Por qué llegué tarde? Sí, sí sabes. Sí. Bueno, todo panzón, prieto, chaparro, cabezón.
2: No, tú.
1: ¿Y tú crees que alguien se va a fijar en mí? No falta un roto para un descuento.

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0: 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Bueno, pues ahí está.
1: Dice Mari Vargas, te acusaré con mi apá. Nos va a acusar con su papá, que es el señor Baltasar. La bienvenida al señor Baltasar González, también de parte de la Cachonona y de todo el equipo de La Grande. Don Baltasar, así ponga en línea a su hija, que se comporte ya, por favor. Primero que todo, que ya mañana nos traiga las picaditas.
2: Y estaban moliendo caña en su ranchito, querido.
1: ¿Lo quiere con carnita asada o nomás así los taquitos? Las picaditas.
0: Bueno, pues, mira, las picaditas cuando las trae así con choricito, ya con eso yo me conformo.
1: Ok, ok.
0: Costa decir más exigente. Sí, yo sí, no, sí. Yo soy sencillo.
1: A mí con una carnita frita o asada, está bien, está chido. Por favor, Mari, ya te estás tardando mucho. Va a decir, es que está mi papá aquí. Va a tardar otro mes. Uh-huh. Porque esa no las debe, ¿eh?
0: Sí.
1: Ella se comprometió, ya lo dijo al aire. Bueno, pues entonces, ¿en qué terminamos esta charla, señor Miguel?
0: No, pues no hay que terminar.
1: Ahora en la actualidad está pesado las prohibiciones, por todos lados.
0: Todas. No escuches esa música, no veas esas películas, no estés tanto en el celular. Es más,
1: mejor ni vamos a la playa, porque luego nomás te quedas viendo a las muchachas.
0: Borra tus redes sociales, ya no quiere que estés en el Facebook, ya no quiero que publiques tanto, porque toda la bola de vatos te está dando ahí corazoncitos.
1: Nomás llegas a la casa
0: y te ponen tus comentarios, que ay, que hola mami, qué rica estás, qué bonita eres, qué señorón tan atractivo y todo ese tipo de cosas, y me pongo celoso.
1: Sí, lo pones tus videos ahí cuando vas al Zumba, que ni sabes ni bailar, pero ahí estás en el Zumba ahí enseñando
0: todo eso, enseñando la doble cangurera que te cargas. No seas así.
1: ¿De quién se acordó? ¿Qué? ¿Por qué?
0: No, de algunas zumberas.
1: De algunas zumberas.
0: Les mando un saludote. O sea, ustedes pueden hacer lo que quieran. Dependiendo de lo que... Porque no nos van a hacer caso. Sobre todo ahorita que las mujeres empoderadas, sí. que ya se acabó eso de que la mujer esté ahí de sumisa.
1: ¡Arriba el patriarcado!
0: Arriba el patriarcado y la chingada, imagínate.
1: A ver al Jerry.
0: Gerardo.
1: ¡Qué onda perdida! ¡Ya llegó aquí bien pedo al que se lo prohibiste! Ok. Y llegan los instructores de Memo Campo. Regresan a Raleigh. Regresan a Gucci Sport Arena. Ahí en el Eagle Row Road. Si usted quiere irse, márquelo ya. ¿Qué número, señor Miguel?
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1: ¿De una vez?
0: 919-833-4487.
1: O si sabe escoger, pues también puede irse.
0: Ahí está.
1: Adelante, La Grande. Buenos días.
3: Buenos días. Me quiero anotar para los boletos de los Tucanes de Tijuana.
1: De Tucanes. Ok, a ver, esa listota, yo que la pierdo por aquí a cada rato. Nombre, pido, por favor, papi.
3: Oscar Camacho,
1: mi compadre Oscar Camacho. Ok. Oscar Camacho. ¿Número telefónico?
3: 984-900-6978.
1: 900-6978. Ok. 6978. Ahí te tengo, hermanito, gracias.
3: Gracias.
1: Ahí está el señor Oscar. Vámonos, señor Miguel.
0: Vámonos.
1: Ahí estamos. Es Radio La Grande, la estación que está haciendo la diferencia.
0: Puro pago latino.
1: Una más, señor Miguel. ¿Cómo te quiere hablar? Bueno.
0: ¿Cómo te quita?
4: Hola,
0: ¿cómo
4: buenos te días. Gusta quitar
1: sí, el nombre tiempo pido.
0: Al abogado.
4: Francisca Aguilera. Ok.
1: Francisca Aguilera. ¿Número telefónico?
4: ¿Aló?
1: Número telefónico, por favor.
4: Oiga, pero está hablando para el
1: Gus
4: por Arena.
1: ¡Oh! Ya la anoté aquí para lo de los Tucanes. ¿Cuál es su número?
4: No, pero yo no quiero ir a los Tucanes.
1: Ok, déjela borro. Déjela borro.
4: Yeah, bórreme.
1: ¿En dónde la apunto, Pesayo?
0: No sé, pues tú eres...
1: Aquí en el del Corre, se voy a poner aquí. Ok, permíteme. Aguántame.

0: Okay, Gush Sport Arena. Número, ¿su nombre cuál era?
1: Francisca Aguilera.
0: Ok. Tiene su estrada, Francisca, ¿ok? ¿Ya está anotada, Francisca? Sí. Ok. ¿Ya sabe qué va a decir la
1: puesta? ¡No, motívense, perro!
0: ¡Eso está! ¡Gracias, Francisca! ¡Vámonos! ¡Vámonos! Caso. El ID primero, el ID, papi. Sí,
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1: Buenos días, amigos. Les habla su amigo, el abogado Estefan Latorre. Bienvenidos a su programa La Verdad de la Ley, el programa donde eliminamos sus dudas y contestamos sus preguntas en su propio idioma. Feliz miércoles a todos. Hoy me siento profundamente triste y quiero compartir con ustedes esa tristeza que llevo en el corazón por la situación que está viviendo Colombia en estos momentos. Es muy doloroso ver las noticias, ver tantos edificios destruidos, tantas familias afectadas y sobre todo saber que tantas personas fallecidas, otras desaparecidas y tantas vidas que han cambiado en cuestión de minutos. Desde aquí quiero enviarles un abrazo enorme a todas las familias que están pasando por estos momentos tan difíciles. Mis oraciones están con ustedes y para toda Colombia. Que Dios los ayude a encontrar con vida todas aquellas personas que todavía están desaparecidas. Le pido a todos que continuemos orando por Colombia y por Venezuela. Amigos, la semana pasada, el presidente Trump firmó dos nuevas órdenes ejecutivas que podrían tener consecuencias importantes para los inmigrantes y para las personas que viajan a los Estados Unidos. Las dos órdenes tienen que ver con niños que nacen en los Estados Unidos, pero tratan dos temas muy diferentes. La primera orden tiene que ver con la ciudadanía por nacimiento, es decir, el derecho que tienen la mayoría de los niños que nacen en los Estados Unidos de ser ciudadanos americanos desde el momento que nacen. La segunda orden busca combatir lo que se conoce como turismo de nacimiento, cuando una mujer viaja a los Estados Unidos principalmente con el propósito de dar luz en este país. Son temas complicados y ya existe mucha confusión sobre lo que realmente hacen estas nuevas órdenes. Por eso las voy a explicar por separado. Hoy les voy a explicar la nueva orden del presidente Trump sobre la ciudadanía por nacimiento. ¿Qué cambia? ¿Qué no cambia? Y si un niño que nace en los Estados Unidos de padres indocumentados todavía es ciudadano americano. Y mañana les voy a explicar la segunda orden ejecutiva sobre el llamado turismo de nacimiento, incluyendo si esta nueva orden puede hacer más difícil que una mujer embarazada pueda conseguir una visa o entrar a los Estados Unidos. 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El presidente Trump acaba de firmar una nueva orden ejecutiva sobre la ciudadanía por nacimiento. ¿Pero qué significa eso? Por más de 150 años, la regla general bajo la enmienda 14 de la Constitución ha sido muy sencilla. Un niño que nace en los Estados Unidos es ciudadano americano desde el momento en que nace, aunque sus padres no sean ciudadanos americanos. El año pasado, el presidente Trump trató de cambiar esta regla para los niños cuyos padres estaban indocumentados o estaban temporalmente en los Estados Unidos. Pero en junio, la Corte Suprema de los Estados Unidos rechazó ese intento y determinó que la Constitución protege la ciudadanía por nacimiento. Ahora el presidente Trump ha firmado una nueva orden ejecutiva, pero esta orden es mucho más limitada. Esta nueva orden no dice que todos los niños que nacen en los Estados Unidos de padres indocumentados van a perder su ciudadanía, como la orden anterior. En vez de eso, la orden trata de crear algunas excepciones específicas. Por ejemplo, incluye ciertos casos relacionados con hijos de funcionarios de gobiernos extranjeros, personas relacionadas con organizaciones terroristas o gobiernos enemigos, y ciertos casos donde personas vienen a los Estados Unidos específicamente para tener un hijo aquí. Pero esto es lo más importante que las familias inmigrantes deben entender. El presidente Trump no ha eliminado la ciudadanía por nacimiento. Si dos padres indocumentados tienen un hijo en los Estados Unidos, ese niño no pierde automáticamente el derecho de la ciudadanía americana simplemente porque sus padres sean indocumentados. Y hay otro punto importante, que algunas partes de esa nueva orden también podrían ser en contra de la Constitución. De hecho, la nueva orden ya está siendo disputada en una corte federal. Ahora las cortes tendrán que decidir si el presidente realmente tiene la autoridad legal para crear esas nuevas excepciones a la ciudadanía por nacimiento. Así que recuerden lo más importante: la ciudadanía por nacimiento todavía existe en los Estados Unidos. La nueva orden del presidente Trump trata de crear algunas excepciones limitadas, pero serán las cortes los que finalmente van a decidir si esas excepciones son legales. Vamos a comenzar hoy con María, que nos llama de Austin, Texas. Buenos días, María. ¿Cómo estás?
2: Muy bien, gracias. Mi pregunta es que mi novio vive en Sur Carolina y yo vivo en Texas. O estamos planeando casarnos, pero viviríamos él allá y yo acá. ¿Cree que yo le pueda arreglar?
1: Bueno, para que usted pueda hacer una aplicación de residencia para su esposo, ustedes tienen que mostrar que es un matrimonio legítimo, un matrimonio de amor. Y obviamente si están viviendo aparte, no es que sea imposible, eso lo hace mucho más difícil probar que es un matrimonio legítimo. Entonces explícame, ¿por qué van a vivir aparte? ¿Por qué no van a vivir juntos?
2: ¿Por el trabajo?
1: Sí, entonces... está bien, pero van a tener que mostrar que tienen comunicación diaria, como una pareja tuviera, y que se van a ver en los fines de semana, y que van a estar sus vacaciones juntas. Van a tener que probar mucho más que una pareja normal que está viviendo juntos. Entonces no es imposible, sino que es mucho más difícil ahora probar que es un matrimonio legítimo.
2: Ok,
1: pero todavía se puede. Ustedes son los que saben si es un matrimonio legítimo. Si es, claro que se va a poder probar.
2: Sí, porque si tiene uno, por ejemplo, si puede tener muchas cosas en común.
1: Bueno, no solamente cosas en común. Es mostrar que es un matrimonio. Entonces, en este caso van a mostrar más de lo normal, pero sí se puede hacer. Yo les invito a que vengan para una consulta para evaluar bien su caso y te explicamos lo que vamos a tener que hacer para poder probar que eso es un matrimonio legítimo y poder ayudarlos a conseguir la residencia.
2: Entonces, ¿sería mejor que se tramitara en el Sur Carolina o en Texas?
1: Bueno, ¿hay alguno de los dos hogares que es el principal?
2: Pues es que los dos tenemos un lugar principal en cualquiera de los dos lugares.
1: Bueno, no importa dónde lo hacen entonces. Te podemos ayudar en la oficina de Austin o te podemos ayudar en cualquier oficina en Carolina del Sur.
2: Entonces esa era mi pregunta.
1: Bueno, gracias por su llamada. Hasta luego.
2: Gracias, mi amor. Bye.
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1: Ahora vamos con Arlette, que nos llama de Concord. Buenos días, Arlette.
6: Buenos días, abogado, ¿cómo está?
1: Estoy muy bien, gracias a Dios. ¿Y usted cómo está?
6: Bien, también. Mi pregunta es, yo soy ciudadana americana. Yo quiero ayudar a mi papá y a mi mamá a ser residentes. Pero lo que pasa es que mi papá ya lo habían deportado. Él volvió a entrar, pero mi mamá se encuentra en México y ella ya tiene como que más de 15 años que está afuera. Ella salió sola y quería ver qué es lo que puedo hacer yo, si es un proceso largo para yo poder pedir ambos.
1: Bueno, usted como ciudadana americana, que es adulta, correcto, mayor de 21 años, usted puede hacer una aplicación de residencia para sus padres, claro. El proceso depende de sus padres. Entonces su madre parece que estuvo aquí en el país indocumentada más de un año, pero se fue del país, me dices, ya hace 15 años. Entonces ella no debe tener el castigo de 10 años ya, porque ya cumplió más de 10 años afuera del país. Ahora su padre es diferente, porque me dices que él lo deportaron y volvió a intentar entrar al país, porque entonces él tiene un castigo diferente, que llaman el castigo permanente. Entonces él tiene que regresar a su país y esperar 10 años afuera del país para que entonces sea elegible para que usted haga la aplicación de residencia para él. La aplicación de residencia no es demorada porque su madre es considerada un familiar inmediato. Siempre tiene que hacer el proceso, va a tener que hacer el proceso consular, que sí, se puede demorar más de un año ese proceso consular, y además de la petición. Pero considerando todo, es relativamente rápido. Lo que es demorado para su padre es que tiene que cumplir el castigo afuera del país. Entonces tiene que salir ahora y cumplir 10 años afuera del país, para que entonces sea elegible para usted hacer una aplicación de residencia para él. Para su madre usted puede comenzar inmediatamente.
6: Oh, ok, gracias, abogado. Disculpe, pero también yo tengo mi hermana que es en México. Mi mamá, una vez yo sacándole la residencia a ella, mi mamá aplica para ella o de hermano a hermano.
1: Ok, ¿usted quiere saber si su madre puede hacer una aplicación por su hermana?
6: Ah, no, disculpe. Sí, una vez yo empezando la aplicación para mi mamá y para ambos de mis papás, tengo una hermana que es nacida en México. Ella no tiene la ciudadanía, pero okay. Si yo quisiera arreglarle a ella, es de mamá e hijo.
1: Es una aplicación mucho más demorada para que usted haga para su hermana. Es mucho más rápido. Bueno, ¿cuántos años tiene su hermana?
6: Ella tiene 16.
1: Ok. Bueno, es mucho más rápido si su madre, cuando consigue la residencia, somete la aplicación para ella.
6: Ok. Está bien. Muchas gracias, abogado.
1: Bueno.
6: Estaremos en contacto entonces. Gracias.
1: Gracias por su llamada. Hasta luego. Ahora vamos con Efren, que nos llama de Asheville. Buenos días, Efren.
7: Buenos días, abogado. ¿Cómo está?
1: Estoy muy bien, gracias a Dios. ¿Y usted cómo está?
7: Qué bien. Pues un poco estresadito, pero me quería hacer una pregunta rapiditamente, oiga.
1: Está bien,
7: mire,
1: dígame.
7: Yo tengo una... Mi esposa me está acusando de violencia doméstica. Entonces, esta mañana tengo una corte ahorita aquí y a eso voy ahorita. Entonces, dijo uno, ella, cuando ella empezó a hacer todo eso, me empezó a quebrar los vidrios, me ponchó las llantas de la camioneta. Cuando ella empezó a hacer todo eso, entonces yo le llamé al 911. Y ahorita tengo esa corte con ella. ¿Usted qué piensa que vayan a hacer conmigo?
1: Bueno, primero, ¿esta es una corte criminal o una corte civil? Para propósito de conseguir una orden de restricción contra usted.
7: Ajá. Sí, porque sí fue y sacó una orden de restricción de que no puedo yo acercarme a la casa. La casa está a mi nombre también.
1: Ok, pero no, no me contestases. ¿Cuál de las cortes es?
7: Ah, será una corte criminal, se me hace.
1: Okay, ¿usted ha ido a la corte anteriormente?
7: No. Esta es la primera vez que voy ahorita y llevo el abogado también.
1: Bueno, qué bueno que tienes un abogado que te va a representar. Y su abogado debe explicarte bien. Pero es lo primero es saber dónde estás. Si Ajá. Es la corte civil, lo que van a decidir es si van a continuar la orden de restricción. Que es diferente. Ajá. Si vas a la corte criminal, eso es para determinar si usted fue culpable de cometer el crimen de violencia doméstica. Y obviamente, si okay. Te encuentran culpable, hay consecuencias. Pero no van a resolver el caso el primer día, si es su primera fecha de corte criminal. Su abogado va a pedir tiempo para prepararse bien para su caso.
7: Ajá.
1: Okay, entonces, mucho depende de su caso y los factores de su caso.
7: Okay.
1: Hay casos donde no hay evidencia y te quitan los cargos, y hay otros casos donde la evidencia es muy fuerte. Entonces, todo depende de su caso. Pero usted, amigo, lo mejor que hiciste es que emplaces un abogado y el abogado te pueda aconsejar hoy.
7: Ajá. Sí, pues eso fue de que por eso les había hablado yo, que la semana pasada les marqué, pero me dijo la muchacha que no podían ellos, que usted no podía representarme acá en la ciudad de Wensby.
1: No es que no pueda, es que me queda muy, muy lejos.
7: Ajá.
1: Y por eso te recomendamos que emplees un abogado ahí. ¿Qué has hecho? Entonces estás haciendo bien.
7: Ok. Ahora otra. Si no me encuentran culpable de este caso, ¿eso me afectaría a mí ahora que renueve yo la residencia?
1: Bueno, me alegro que me preguntases, porque eso es muy importante, y quiero que le informes a su abogado, porque su abogado debe ser un criminalista, pero no Ajá. necesariamente va a saber las consecuencias de inmigración. Y usted, como residente, usted puede perder su residencia. Si te encuentran culpable de violencia doméstica, inmigración puede iniciar un proceso de deportación para quitarte la residencia. Entonces, no solamente no te pueden encontrar culpable, sino si usted admite que usted es culpable de violencia doméstica, usted puede tener un problema.
7: Ajá.
1: Entonces, tiene que informar a su abogado para
7: eso fue ver lo que puede ayudar. Lo que le informé también a él de eso, que eso era lo que a mí me preocupaba, porque la señora esta, eso es lo que está buscando conmigo, que quiere quitarme la residencia a ella.
1: Okay, bueno, ella no te puede quitar la residencia, pero si te encuentran culpable de violencia doméstica o un crimen suficiente serio, tienes el riesgo de que inmigración te quite la residencia.
7: Okay, pues esa era mi pregunta, abogado.
1: Bueno, Efraín, gracias por su llamada y te deseo buena suerte.
7: Ándele, gracias y muchas gracias por sus respuestas.
1: Bueno, feliz día.
7: Ándele.
1: Hasta luego.
7: Igualmente, adiós.
1: Vamos ahora con José, que nos llama de Monroe. Buenos días, José.
8: Sí, buenos días, abogado. ¿Cómo está?
1: Estoy muy bien, gracias a Dios. ¿Y usted cómo está?
8: Ah, muy bien. Quería hacerle una pregunta.
1: Está bien, adelante.
8: Sí, yo sometí una solicitud para la residencia porque mi hijo ciudadano me está pidiendo. Ya tiene 3 años que la sometí. Pero a los 2 años me contestaron con la I-130. Eso fue en julio del año pasado. Y luego de ahí me he quedado esperando. No sé por qué, si ya ahorita lleva los 3 años y todavía no he recibido más que eso.
1: Bueno, pero ¿ustedes sometieron la aplicación completa o solamente la primera parte, que es la petición?
8: Sí, bueno, porque lo que pasa es que yo tuve una deportación en el 99 y cuando se hizo la petición, ahí mismo se hizo la que se llama moción de apertura, creo que se llama, y eso es para que me cancelara un juez de inmigración la orden de deportación. Y hasta ahorita lo que me dice el abogado con quien hice yo esa solicitud, que están esperando que revisen mi caso. Y pues mi duda es esa con usted, la pregunta, que cuánto sería el tiempo que yo pudiera esperar para una cancelación de deportación.
1: Bueno, es que no hay ningún tiempo definido para eso. Eso depende del juez y la corte, de cuánto tiempo se van a demorar y si van a poder hacer ese paso. Entonces, usted no ha sometido toda la aplicación, es solamente empezar a hacer el proceso con la petición y ahora están tratando de abrir el caso. Pero hoy en día hay poquito chance que la corte quiera quitarte la orden de deportación solamente porque tengas una petición, para que sepas. Entonces, estás esperando porque no puedes proceder. Pero también no es que sea eso algo seguro, de ninguna manera. Okay, pero usted tiene un abogado, se comunica con su abogado para que él te aconseje. ¿Usted cómo entró al país? Sí, ¿usted entró indocumentado al país o entró legalmente, fue admitido legalmente al país?
8: Bueno, la última vez entré con un parol porque tenía el TPS. Bueno, todavía tengo el TPS, soy de El Salvador y entré con el parol y así se hizo la solicitud que yo había entrado legalmente.
1: Okay. Bueno, está bien. Entonces vas a poder hacer el proceso aquí adentro del país, pero necesitas que te quiten la orden de deportación. Y tienes que esperar, no hay ningún tiempo exacto. Pero su abogado te puede informar más que todos.
8: Sí, perdón, yo le llamaba a usted porque creí que tal vez el abogado no me estaba haciendo un buen trabajo para poder, si esto pasaba, pues buscar un abogado mejor. Esa era mi duda.
1: Bueno, no, simplemente porque está esperando que la corte conteste, no quiere decir que él ha hecho algo incorrecto, ni que ningún otro abogado va a poder hacer algo mejor para eso.
8: Sí.
1: Ok, porque es demorado, eso depende de la corte.
8: Ya, con la aprobación que ellos hicieron después de 2 años de la I-130, entonces eso no hay ninguna garantía, todavía tengo que esperar hasta que la corte decida.
1: Sí, pero generalmente no hay ninguna garantía en ninguna aplicación. Y esto ahora esto es algo más difícil, pero sí, tienes que esperar. Sí.
8: Probablemente si la corte no decide entonces quitarme la orden de deportación, ellos pudieran proceder con eso siempre.
1: Sí, claro. Todavía pueden, tienes una orden de deportación, pudieran venir a detenerte para sacarte del país.
8: Sí, bueno, muchas gracias, abogado. Esa era mi pregunta el día de ahora. Que Dios lo bendiga.
1: Bueno, José, gracias por su llamada. Bendiciones.
8: Amén.
1: Ahora vamos con Sergio, que nos llama de Charlotte. Buenos días, Sergio.
9: Oh, buenos días.
1: ¿Cómo estás?
9: Bien, ¿y usted cómo está, abogado?
1: Estoy muy bien, gracias a Dios.
9: Tengo una pregunta. Mi pregunta es, soy ciudadano americano y tengo una hija en México, tiene 19 años. Ella sacó su visa de turista, entonces mi pregunta es, ¿si eso ayuda para poder arreglarle su estatus a ella?
1: No, actualmente Inmigración quiere que ella regrese a su país y haga el proceso consular. Pero ya que ella entró con una visa de turista, si ella se queda aquí en este país y puede mostrar que no tuvo la intención de entrar al país para quedarse, usted pudiera hacer una aplicación de residencia para ella aquí adentro del país. Pero sí, lo que Inmigración prefiere es que ella regrese a su país y haga el proceso consular allá.
9: Ok, sí, porque ella está estudiando en la Universidad de México. Entonces ella de por sí vive en México, ella nomás sacó su visa de turista para venir a visitarme, pero ella reside allá en México y sería el trámite allá en México.
1: Sí, correcto.
9: Ok, entonces sí ayuda, pues, ¿verdad?
1: No es que ayude, sino que se puede, si se queda aquí, si no vuelve a salir, usted puede hacer la aplicación de residencia para ella, pero no va a poder regresar a su país de origen hasta cuando consiga la residencia. Y eso se va a demorar un tiempo, más de un año, y se va a quedar indocumentado un tiempo. Y además, como te dije, ella no puede haber entrado con la intención de quedarse, porque con la visa de turista, ella entró con la intención de solamente visitar. Pero si ella se queda aquí, usted va a poder hacer la aplicación de residencia para ella, aquí adentro del país.
9: Ah, ok. Bueno, esa era mi pregunta.
1: Bueno, gracias por su llamada.
9: Hasta luego. Gracias.
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1: Ya llegamos a la conclusión de este programa, La Verdad de la Ley. 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

Hola, hola mi gente, buenos días y good morning, guten morgen, para la gente que anda estudiando alemán, pero andamos aquí en Mentes Inquietas, ya en este ombliguito de semana, en este miércoles 12 de agosto, wow, como que andamos arrasando en este mes de agosto, prepárense porque tenemos mucha actividad, mucha... No actividad paranormal, tampoco, no empiece. Pero tenemos muchos regalos para todos ustedes, mi gente. So, por eso les digo, hay que escuchar la grande, hay que seguir la grande en las redes sociales, hay que pasar la voz, más que nada, para que la comunidad sepa de que la grande aquí andamos, echándole ganas, ¿verdad? So, saluditos a toda mi gente. Yo soy Flor, Florecita, Flower Power. ¿Cómo me quieren decir? No importa, hay opciones, ¿verdad? So, saluditos a la gente que nos está escuchando en las diferentes frecuencias, en TuneIn, Apple Music. Ahí búscanos como La Grande NC, totalmente gratis para poder escucharnos ahí en la manzanita mordida, ¿ok? No vayan a pensar, like, oh, me van a cobrar y todo. No, es sin gas, sin gastar. So, mi gente, aquí en Mentes Inquietas, es edición especial el día de hoy porque tenemos entrevista con la abogada Mónica Lahr. El costeño anda en las calles, so está ahí terminando algunas cosas para iniciar esa entrevista el día de hoy. Pero por mientras, quería complacer a la gente con música, pues sí, con lo nuevecito, con a lo mejor algo clásico, algo OG para mi gente de Mentes Inquietas. También para avisarles que en cualquier momento pueden marcar a cabina porque tenemos boletos, sí, tenemos paquetes familiares para que usted vaya este domingo a apoyar al equipo del NC Courage. Sí, el equipo de fútbol femenino profesional, mi gente, se enfrentan con Houston Dash, que son un equipo de Houston, Texas. Entonces, hay que apoyar a nuestro equipo de Carolina del Norte, que se enfrentan este domingo. So, tengo boletos, paquetes familiares. ¿Qué significa eso? 4 boletos para cada ganador. Usted y 3 otros amigos, familia, hijos, no importa. Usted lleva a quien usted quiera, ¿verdad? También, además de eso, también hay, aún hay tiempo. 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So, si no se han registrado, aún hay tiempo. Marca cabina 919-833-4487, ¿ok? So, vámonos iniciando con la música, que pues esta como que lo tengo en repeat. No sé, me gusta esa canción, pero mi gente, aquí vamos con Latin Mafia, con Fred Again, que se llama Te Estoy Correteando. Ya saben, puros éxitos, puro lo nuevecito, lo clásico también, de Tocho Morocho, aquí merito en Radio La Grande, donde vinimos con puro power latino.

0: Alrighty, mi gente, ¿qué pensaron de esa canción? A mí me gusta, no sé, ¿ustedes le gusta la cumbia? ¿Quieren escuchar un poquito más de cumbia? Ahí saluditos a Sandra, que quiere participar en los de la rifa de los Tucanes del Norte. Del norte. Ay, del Tijuana. Ay, Dios mío, ya les estoy cambiando el nombre aquí, Benito. Pero los Tucanes de Tijuana que se presentan en la ciudad de Raleigh este viernes. Los boletos aún están disponibles. También, igualmente, si quieren participar en esta rifa, simplemente tienen que marcar a cabina al 919-833-4487. Ya entró Connie al chat. Saluditos, Connie, que nos está escuchando y viendo conectada desde el bonito estado, el bellísimo estado de California. So, vámonos a un corte comercial cuando regresemos. Déjame saber qué canción quieren escuchar o si quieren mandar saludos. Oh, aquí tengo a alguien. A ver. ¿Quién será? Vamos a ver. Bueno.
1: Bueno, buenos días.
0: Hola, buenos días. ¿Con quién tengo el gusto?
1: Con Karen Yacel.
0: Karen, hola Karen, feliz ombliguito de semana. ¿Cómo se encuentra el día de hoy?
1: Bien, gracias a Dios.
0: Ah, me alegra. Y a ver, Karen, ¿cómo le puedo ayudar en este día?
1: Sí, quiero anotarme para la rifa de los boletos de Tucanes del Tijuana.
0: Ah, pues claro que sí. A ver, ok, déjame saco mi plumita. A ver, ok. Karen, ¿y su apellido?
1: De la Cruz Sánchez.
0: De la Cruz Sánchez. Ok. A ver, y nomás ocupo su número de teléfono.
1: 919.
0: Ok. 670. 670. Espérate. Karen, voy.

0: Alrighty, listo, Karen. Ya te tengo anotada aquí, merito. Muchísima suerte y asegúrate de contestar. Si sale ganadora, le vamos a marcar, pero tiene que contestar, ¿ok?
1: Ok, gracias. Buen Alrighty, día.
0: Igualmente, muchísimas gracias. Thank you. Alrighty, mi gente. Nos vamos al corte comercial. Cuando regresemos, continuamos aquí con el ambiente, con la música. Aquí con los puros éxitos. Ahí saluditos a Alexander que ya entró al chat. Andamos en el TikTok Live solamente, ok, en estos minutitos, porque tenemos gran entrevista con el costeño que anda de callejero el día de hoy. ¿Cuándo no, verdad? ¿Cuándo no? Pues regresamos en unos minutitos. Aquí merito en Mentes Inquietas, edición especial de Radio La Grande, donde vinimos con puro power latino.
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3: Alrighty. A ver, ¿quién tenemos aquí en la llamada? Ya estamos de regreso aquí merito en Mentes Inquietas de Radio La Grande. Con muchos premios el día de hoy, para esta semana más bien, muchos premios. Pero vámonos derechito con la llamadita que nos entró aquí. Vamos a ver quién será. A ver, bueno.
4: Hola, buenos días, ¿cómo estás?
3: Hola, todo muy bien. ¿Con quién tengo el gusto?
4: Soy Sandra.
3: Oh, hola Sandra, happy Wednesday. ¿Cómo andas, Sandra? Todo bien, aquí tengo el cafetal, ando aquí tranquis, todo bien, gracias a Dios.
4: Qué bueno.
3: A ver, Sandra, ¿cómo le puedo ayudar el día de hoy?
4: Ok, quería ver si podría escribirme para ganar los boletos para los Tucanes.
3: Ok, claro que sí, Sandra. A ver, aquí te apunto, Sandra. ¿Y tu apellido?
4: Solís.
3: Ok, y nomás ocupo su número de teléfono.

0: listo, ahí te tengo anotada. Sandra, muchísimas gracias. Y una pregunta, ¿siempre escuchas Radio La Grande o nomás de vez en cuando?
1: De vez en cuando.
0: Ok, algo tranquis. I like that. Ok, y unos saludos antes de que te vayas.
1: Bueno, a todos que están escuchando el radio hoy.
0: Ok, listo. Alrighty. Pues, Sandra, que tengas excelente ombliguito de semana. Y ahí te mando un poco de suerte, ok, para que salgas ganadora, ok. Alrighty, listo. Bye, Sandra.
1: Bye.
0: Ahí está. Mira, la gente se está poniendo pilas aquí con los boletos, ¿ok? So, aún hay tiempo para que se registren. Si aún no andan como que pensándoles y no, pues, ¿por qué no? No pierdes nada, ¿verdad? Alrighty, mi gente, continuamos aquí con la música. Tenemos aquí a Silvestre Dangond y Elena Rosé, no sé, pero estos son los efectos secundarios. Aquí merito en Radio La Grande, continuamos con la música, los puros éxitos. Aquí en Radio La Grande, donde vinimos con puro power latino.

Bájale, DJ, que hay que recordarle a la gente que tenemos boletos, sí, paquetes familiares para que se vayan a disfrutar el gran partido de NC Courage este domingo. Pero hay que poner algo clásico, algo de Santana. El Oye Cómo Va, para ver cómo anda la gente. Ahí saluditos a Oil Change, también a Alexander, a Cami, a Janet Martínez, aquí a, también a Francisco que se conectó, que dice, hola Flor, buenos días, saludos con todo respeto, te ves muy, uy, tranquilo Francisco, tranquilo. All right, nos vamos aquí con la canción de Santana, una clásica. Recuerda, estamos registrando a la gente para, posiblemente para que se lleve unos pares de boletos para los Tucanes de Tijuana. All right, y continuamos aquí con la música. Puros éxitos con Radio La Grande, donde vinimos con puro power latino.

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1: Ay, bájale DJ, que esa no, Ay, es miércoles feliz, ¿ok? No se olviden aquí, puros éxitos con Radio La Grande, pero ya inició, ya llegó el tiempo de introducir al Costeño, porque anda de callejero el día de hoy, y en vivo, y en todo color, a todo color, o en todo color. A todo color, sí, gracias Peseo. Iniciar aquí esta gran entrevista con el Costeño y Karen en vivo desde Lat Immigration Law. So vamos iniciando, let's go.
2: Gracias, Florecita, y así me combina porque estamos demorados un poquito, llegamos demorados, yo ando demorado. Hola, Karen, ¿cómo estamos? Más que nada, esta programación el día de hoy, mis amigos, mis amigas, para informarles de los servicios que tenemos aquí con la abogada Mónica Lat, de todo lo que ocurre y lo que pasa, también en las áreas, por eso ahorita venimos con el tiempo recortado, pero vamos a platicar un poquito con Karen de sobre los servicios, cómo está la oficina. Ahorita Lucy se bajó con un así no sé cómo decirle, un bonche, un montón de papeles, toda la información de diferentes clientes que van a estar trabajando el día de hoy y atendiendo aquí en la oficina de la abogada Mónica Lat. Buenos días, ¿cómo estamos,
3: buenos
2: Karen?
3: Buenos días, Costeño, muy bien. Sí, llegamos, un poquito atrasados, el tráfico pesadísimo esta mañana, entonces definitivamente tuvimos un atraso. Pero muy bien, como menciona Costeño, seguimos ofreciendo estas consultas, la gente sigue llegando para sus consultas, seguimos trabajando en los casos que tenemos activamente abiertos en la oficina, entonces definitivamente yo y las muchachas estamos todas muy ocupadas en lo que es pues trabajar, ¿verdad? Seguir con estos trámites de residencia, ciudadanías, renovaciones de DACA, todo esto está siguiendo su curso. Obviamente, hay cambios que pueden, suceder, tal vez apliquen a ciertas personas, o simplemente, seguir con todo,
2: claro.
3: un día a la vez, como decimos, ¿verdad?
2: O recibir la información más que nada de ustedes para que, se cheque y se dé cuenta si puede o no puede continuar alguno de sus casos, de alguna manera. Porque, aquí se llaman diferentes tipos de casos, como la visa U, TPS, pero ya no sé cómo estemos con TPS, y diferentes áreas como ciudadanías, que ahorita, hoy empezamos las primarias, Karen. ¿Cuándo empiezan las votaciones? No te aseguras, si me revisas, por favor, porque yo estaba viendo que ya en estos días, o creo hoy, se abren las primarias por vía correo o algo así. Todo esto se está acercando para hacer un poquito de cambio, si queremos o podemos votar, lo tomen en cuenta y hagan lo que nos corresponde votar. Por lo que usted quiera, por lo que usted piense que es mejor para su persona y para todo el país, aquí en los Estados Unidos, porque se acercan las primarias y pues aquí estamos como siempre informándoles a ustedes si les toca o tienen la forma de votar, ¿verdad? Adelante.
3: Sí. Early voting, básicamente votar antes de lo que son las elecciones de medio término, comienzan el 15 de octubre.
2: Okay. No es ahora.
3: No, es el 15 de octubre. Oh, okay,
2: me estoy adelantando yo.
3: Sí, ya está
2: ansiosa
3: por votar.
2: Sí.
3: Pero sí, comienza aquí y esto viene directamente de the Board of Elections del estado de North Carolina. Early voting se abre el 15 de octubre. El 15 de octubre hasta el 31 de octubre a las 3 de la tarde, ¿ok?
2: Claro.
3: Muy pendientes de esa fecha, personas que quieran votar temprano, el día para votar es el 3 de noviembre, ¿ok? Ese es el mero día, como
2: sí,
3: decimos.
2: Sí, sí.
3: Pero sí lo puedes hacer con anticipación. So, si usted es una persona que no sabe si está registrado para votar, o quiere una boleta, o quiere información, o no sabe si está registrado, se puede acercar a nuestra oficina, le podemos dar esta información para que así usted sepa y no cómo es. Hay personas que nunca han votado, hay personas que les hemos ayudado con su ciudadanía y no saben si están registrados o, you know, cosas así que mencioné. Con gusto se puede acercar a la oficina de la abogada Mónica y con gusto la podemos ayudar con eso. O le podemos ayudar en dirigirse a donde puede ir a registrarse para votar, pero muchas de estas cosas ya son electrónicas, entonces se pone en línea. Muy importante, ¿quién se puede registrar para votar? Solamente personas que son ciudadanas americanas, ¿ok? So, you know, hay mucha información allá afuera. Okay. You know, el hecho de decir, me voy a registrar para votar, you know, hay requerimientos, no es simplemente... registrarte,
2: sí,
3: ¿verdad?
2: Sí, sí.
3: Son muy importantes. Si usted es una persona que es residente o tiene cualquier estatus como una visa U, un DACA o todo esto, ustedes no son elegibles para votar, ¿ok? Por el hecho de que ustedes no son ciudadanos americanos. Son muy importantes esa información. You know, si hemos tenido consultas que llegan aquí y dicen, no, pues sí me registré para votar, you know, hace 5 años o qué sé yo, pero soy residente. Obviamente ahí, you know, ahí hay un gran, ahí puede ser un gran problema. No necesariamente que fuiste y votaste. Uh-huh. Simplemente el hecho de que tú te hayas registrado para votar siendo no ciudadano americano, te puede traer consecuencias. Entonces, definitivamente quieres estar informado en esa parte también.
2: Oye, importante, porque mucha gente, luego me ha tocado que... hasta en otras ciudades, me ha tocado hasta estar en Sur Carolina cuando andaba una vez haciendo promociones y estaban eso de registrando por todos lados, se te acercan.
3: Yes.
2: Oye, yo te registro, no, pero es que no le entiendes a veces, no, no, no problema, nomás dame tu número telefónico, okay. Perdón, tu nombre, pido dirección y todo eso, ellos te lo ponen muy fácil y por no decir que no, caes en el juego, pero te puedes meter en problemas, como dice Karen.
3: Así es. You know, y hay muchos lugares, como te digo, hay mucha información allá afuera. Y, you know, lo digo tanto como en redes sociales, en lugares, you know, hay eventos comunitarios que a veces, you know, sí, como mencionó Costeño, a veces están las personas ofreciendo registrarte, pero en realidad tienes que saber si tú eres elegible para registrarte para votar. You know, eso... definitivamente sí te puede traer consecuencias muy graves, entonces sí hay que estar informados en ese aspecto. You know, y pues esperar a que se llegue esta ventanilla de votar temprano o votar el mero día, 3 de noviembre, pero definitivamente estar informados, you know, creo que ha sido pues ya casi 2 años de esta administración y la verdad sí hemos visto cambios muy drásticos. Muchas familias que han sido afectadas, you know, ya sea por detenciones o you know, familias que tienen un caso activo y ahora you know, se complicó mucho debido a estas nuevas pólizas, reglas, órdenes ejecutivas que se han firmado. So, definitivamente creo que sí puedo decir que estamos viendo los efectos de primera mano. Mediante a casos que hemos you know, trabajado. Y no necesariamente quiero, ¿cómo se dice?, desalentar a la comunidad. Más que nada es para que entienda la comunidad que es bien importante ahorita trabajar con abogados, ¿ok? You know, no es llenar una aplicación simplemente ahorita. Hay muchos cambios que han ocurrido en este último año y medio. Que pues sí son alarmantes, pero si trabajas, you know, con un abogado que esté especializado y entienda, you know, si hay un riesgo que ahora aplica a tu proceso, que te explique bien en qué puede terminar, qué es lo que puede suceder, cómo se puede arreglar, you know, porque no todo es, no todo está perdido, okay, so hay maneras de ganarle a esto, pero sí.
2: Claro, sigue mis amigos, bueno, ya lo sabe, 919-302-9505, 919-302-9505 es el número a marcar para información, para preguntar, para hacer una cita, ¿no hay problema? ¿Hay costo para hacer alguna cita?
3: Claro que no, completamente gratis, completamente gratis, sí.
2: Así que todos son bienvenidos, mis amigos. Recuerden, como dice Karen, no tiene usted que esperarse, llame, haga una cita, platique su proceso, su problema, cómo se siente, qué es lo que cree que sí le puede ayudar y qué es lo que le puede afectar. Y bueno, y ahí platicando con la abogada, pues ahí le van a dar información y también entrar a investigar profundamente sus casos de si me paró una vez el policía, si me dieron tickets, si me lo quitaron o no lo quitaron. Todo eso se puede revisar con el equipo de la abogada Mónica Lat. ¿Gastos que podemos llevar aquí, Karen, por favor?
3: Sí, la abogada Mónica, nos especializamos en lo que es la reunificación familiar. Básicamente, peticiones familiares, proceso consular y perdón provisional es uno de los casos en los cuales mayormente nos especializamos aquí. Casos de visa U, casos de VAWA, también...
2: Antes de que continúes, dígame, ¿quiénes son los que pueden pedir a un familiar?
3: Okay, si tú eres un ciudadano estadounidense, puedes pedir a tu cónyuge, a tus padres y a tus hijos también. Básicamente, o residentes también, ¿ok? Uh-huh. Residentes también pueden pedir a sus cónyuges y a sus hijos, ¿ok? Con los residentes no califican los padres, ¿ok? Hay ciertas categorías que te hacen... elegible y otras que te hacen no elegible. Entonces, quieres buscar esta información antes de someter cualquier papeleo con inmigración, right?
2: ¿Tienen que estar aquí a los que pida o no, si están en nuestro país?
3: No tienen que estar aquí en los Estados Unidos, pueden estar en su país natal. Cuando están las personas en sus países, obviamente el proceso es más, te diré, más fácil.
2: Bueno.
3: Sí, no hay, nunca han estado aquí.
2: Si
3: no
2: están
3: hay,
2: aquí es como más...
3: Tienes que ver qué vía vas a tomar la residencia. Y no vamos a decir que es... Vamos a decir que es una pareja, un matrimonio, ¿verdad? Y la mujer, pues, es ciudadana americana y su esposo entró sin inspección hace 10 años. Ahí, pues, tú tienes que... ese proceso es lo que es el proceso... el perdón provisional, ¿ok? Obviamente el perdón provisional lo necesitas para curar todo este tiempo que has permanecido en los Estados Unidos sin permiso, right? Definitivamente, elegir cuál es la mejor vía y todo eso se habla en la consulta. Y no vemos cuál es la mejor facilidad para tu familia, tu situación. Now, cuando unas personas no están aquí, nunca han estado en Estados Unidos, obviamente no requiere de, muchas veces no requieren de perdón, y te diría casi siempre, obviamente no hay faltas a las leyes migratorias, y eventualmente llegamos a una embajada, es decir, personas que están en México, El Salvador, Honduras, hemos hecho muchas partes de todo el mundo, literalmente. Entonces es un proceso, es muy bonito ese proceso, es más relajado.
2: Ok. 919-302-9505, 919-302-9505. ¿Vamos al corte, Florecita? Vamos al corte y regresamos con el último segmento para informarles a ustedes un poquito más de lo que se ofrece aquí con la abogada Mónica Lat. Hoy me acompaña Karen.

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3: Alrighty, mi gente, continuamos aquí con esta gran entrevista con El Costeño y Karen en vivo desde las oficinas de LAD Immigration Law. Continuamos.
4: Gracias, Florecita. Casi cerramos esta hora. Son las 9:54 minutitos. Y bueno, vamos de una vez a anunciar lo que Florecita nos puso a trabajar por acá, Karen. Sí. Para recibir llamaditas, que nos manden las muchachas por acá las llamadas al número 919-302-9505. Si usted se quiere ir a ver a Chupitos, la comediante, ya conocida en diferentes programas de televisión, la Chupitos llega al área de Kerry en Rallying Pro. Este domingo 16, y la abogada Mónica Conrado de la Grande te vamos a regalar boleto doble. Si quieres irte a reír, a disfrutar, a pasar una tarde rica, tarde noche en el área de Tequerre, ahí en Rallying Pro, pues tienes el momento a marcar. La llamada entrante, ¿verdad?
5: Sí, la primera llamada que recibamos ahorita se lleva estos boletos a... Y pues suerte, llámenos.
4: Hoy le ha tocado suerte al abogado, ahorita está regalando boletitos, ¿verdad? En cada mañana. En jueves 919-302-9505. Pero bueno, ya casi cerramos por acá en lo que la gente nos llama, Karen. Le recordamos a nuestro público que tenemos la línea abierta para que también usted guarde este número, lo tenga en sus favoritos o como grabado ahí en su teléfono. Ahorita con todos los celulares ya no se ocupa apuntarlo en un papelito y poner la agenda así como antes, ¿verdad? Ahora nomás que usted lo guarda ahí en su teléfono y así usted puede llamar cuando se necesite hacer alguna cita o tenga alguna pregunta, o alguien de sus amigos, usted puede decir, aquí tengo el número de la abogada Mónica Lat, que también va a estar presente en el aniversario de La Grande. Sí, en la quinceañera de La Grande, sí.
5: La quinceañera de La Grande, definitivamente estamos pues ya listos, la verdad.
4: Ya listos, preparados y armados. Van a ir con sus regalos, como siempre, con mucha información para que se acerquen y bueno, y disfrutar de todo lo que va a haber en el aniversario número 15 de La Grande. La quinceañera llega ya con todo y siguen entrando más patrocinadores. Florecita, ¿ya podemos anunciar a Pepsi? Ay, Flor, ya tú sabes que sí te van a decir que sí. Pero bueno, así que muchas compañías se están uniendo, están trabajando con nosotros para este gran evento. Pero no se olviden, los casos que ya ni acabamos de dar la lista de casos que pueden trabajarse aquí con la abogada.
5: Nos quedamos en VAWA, hacemos renovaciones de DACA, muy importante para los jovencitos que tienen DACA, renovar su... esta vez es un poco diferente debido a los largos tiempos de procesamiento. Si su DACA se le vence en 6 meses, ya estás muy, muy... hay una gran probabilidad que veas un lapso, ¿ok? Se te recomienda ahorita que te acerques a tu abogado un año antes, si se puede, para someter esta renovación. Esta semana sí estuve trabajando en varios. Un jovencito llegó y se le vence en 2 meses. Le expliqué el gran lapso que va a haber. Obviamente se sometió y todo eso, pero muy importante para los jovencitos que tienen DACA, sometan sus renovaciones con tiempo, con mucha anticipación, y pues sí, es lo que estamos viendo. También nos especializamos en casos de visa U y ciudadanía, ¿ok? Si usted quiere buscar su récord con inmigración, también hacemos pedidos de FOIA, ¿ok? Y diferentes, con diferentes agencias, pero podemos conseguir tu récord con inmigración si es necesario para tu proceso.
4: Señor Víctor Vega, te hace una pregunta. Una pregunta para la licenciada. Yo tuve hace 15

0: años me asaltaron un morenazo grandote, calzando grande. Me agarró el morenazo, dice, y por la parte del cuello lo agarró a él y con pistola en la cabeza. Y a su mujer la revisó completamente de pies a cabeza. El morenazo. Procede un caso.
1: Depende.
0: Hace 15 años, yo le puse sabor. Un morenazo, ya te imaginas, todo el asalto así, un morenazo.
1: Asálteme,
0: pues yo aquí estoy puesta.
1: Depende. Necesitamos saber qué pasó, le llamaron a la policía o lo denunciaron, y básicamente ver cómo terminó ese caso. Muchas veces, muchas agencias para certificarte una visa U, hay requerimientos, ciertas agencias requieren que haya un arresto, muchas requieren que hayas, bueno, siempre, obviamente ese es el punto de la visa U, que tú hayas cooperado con las autoridades, en este caso del cual usted fue víctima. Hay ciertas agencias también que tiene que ver mucho el tiempo, eso él menciona que fueron hace 15 años, pero depende de cómo lo clasificaron, si fue un asalto menor, o sea, a nivel menor, como un misdemeanor, ahí hay menos probabilidad, pero, es algo que sí se puede, como por ejemplo Raleigh pide que sea, si pasó dentro de los últimos 5 años, right, no más de 5 años, no. Entonces, todo eso tiene que ver, por eso es muy importante ver el reporte directo de lo que es la policía.
0: Entonces sería recomendable decirle a la gente que cuando, si llega a sufrir de un asalto, revisen cómo lo estaba haciendo el oficial el reporte.
1: Pues sí, sí, obviamente.
0: Porque si el oficial diga, porque ya es como del que queda.
1: Sí.
0: Fue algo sencillo, fue medio grave, fue grave.
1: Mira, hemos visto todo tipo de reportes. Uh-huh. Hemos visto reportes donde las personas quedan muy golpeadas. He recibido personas que han recibido disparos. He trabajado con personas que han recibido fracturas, o sea, uh-huh. El daño a ellos es mucho y aún así lo clasifican como un delito menor. Hay personas que han sufrido como asaltos y no hubo daño físico, pero obviamente sí presenciaste lo que te sucedió y lo clasifican pues más alto,
0: ¿verdad? ¿Y el delito menor califica? Si lo ponen ellos como delito menor.
1: Muchas de las veces no califica.
0: Lo que te digo, entonces hay que revisarlo, ¿cómo ves?
1: Sí, pero muchos de estos, como tú dices, es a discreción del oficial. So, si el oficial lo clasifica como un delito menor, es muy difícil que te lo corrijan. Simplemente, el policía está usando su...
0: I guess, ¿criterio?
1: Su criterio, no sé si en qué se basan ellos, pero sí. La base de un caso de visa U es ver el nivel... O sea, ver el nivel del crimen del cual has sido víctima y ver cuánto cooperaste con las agencias, autoridades, perdón. Hemos tenido agencias también que solicitamos certificaciones de visa U y nos responden, estuvimos tratando de contactar a esta persona y nunca obtuvimos respuesta. Entonces, todo es muy, cuando eres víctima de un crimen, si quieres estar muy pendiente de, que te contacten, uh-huh, y todo eso, porque al final del día eso es lo que inmigración va a,
0: porque esa es la cooperación.
1: Así es.
0: Bueno, mis amigos, ya lo saben. ¿Tenemos llamada? ¿No han llamado? Bueno, mis amigos, se nos acaba el tiempo. Si nos llama aquí en lo que estamos en este momento, le regalamos los boletos para que se vaya a ver a la Chupitos. Recuerde, sigue la radio, sigue las páginas, redes sociales, Facebook, TikTok, Instagram y mucho más también con la abogada. Sigan su página de ella porque a mí siempre tiene información para ustedes. ¿Nos despedimos, Karen?
1: Sí, nos despedimos.
0: No quisieron boletos. 919-302-9505, así que marque, todavía tiene tiempo. Gracias, Florcita. Los dejamos porque sigue la programación de La Grande.
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2: Iniciamos con toda la información de noticias. El presidente Donald Trump analiza posibles vías legales federales para bloquear el nuevo impuesto a las segundas residencias de lujo en Nueva York, al cual calificó como un experimento político riesgoso. La medida tributaria, que busca recaudar 500 millones de dólares anuales, enfrenta además un freno judicial temporal en Staten Island tras demandas presentadas por propietarios locales. Esta información es traída a ti por NuevaNews.com. La fiscal general de Nueva York, Letitia James, encabezó una demanda junto a otros 9 estados contra la oficina del Contralor de la Moneda. La coalición busca anular nuevas normas federales que permitirían a los bancos dejar de pagar intereses sobre fondos depositados para impuestos y seguros, advirtiendo que la medida encarecerá el costo de la vivienda para los propietarios. Te informó Ana Sofía Contreras.
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4: Ok.

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2: Iniciamos con toda la información de noticias. Cuatro prestigiosas organizaciones de derechos humanos presentaron una demanda federal contra el gobierno para frenar las sanciones emitidas contra la Corte Penal Internacional. Los grupos denuncian que las restricciones del Ejecutivo violan sus derechos constitucionales de libertad de expresión y bloquean de manera crítica sus investigaciones globales sobre crímenes de guerra, genocidio y violaciones masivas de los derechos humanos. Esta información es traída a ti por nuevanews.com. Rusia liberó al ex-marine Robert Gilman tras conversaciones directas entre el presidente Donald Trump y el mandatario Vladimir Putin. Él es ciudadano estadounidense, quien se encontraba encarcelado desde el 2022 y enfrentaba un delicado estado de salud. Fue indultado sin requerir un intercambio de prisioneros y trasladado al país para recibir atención médica inmediata. Te informó Ana Sofía Contreras.
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Bienvenidos, bienvenidas, estimados, estimadas, arrancando otro norteñazo con esta que tiene el norte escrito por todos lados, aunque no diga norte. 500 novillos, los pescadores del río Concho, nomás para arrancar programa. Y luego nos vamos con otra de esas de moda, oiga. Ahí está la fiera de Ojinaga y se llama La Selfie. Bienvenidos al norteñazo.

Óigame, ya se la sabe que aquí también hay chismecitos. Resulta ser que Banda Los Recoditos otorgó beca a través de la Fundación Cultura Latina Grammy. ¿Qué le parece? Otorgó una beca nada más y nada menos que de $12,500 a una pianista y compositora cubana. Eso es apoyar a los nuevos talentos. Siga aquí en El Norteñazo.

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agrupación que algo tiene, tiene ese sello, tiene ese feeling que hace que sus rolas suenen ricas y diferentes. ¿A poco no? Total, ¿qué más da? Grupo Legítimo. Y nos vamos con la que sigue, Los Contrabandistas. Y sí, sí le hace falta un beso. Hágase para acá. Pare la trompita. Siga aquí en El Norteñazo.

Dígame, ya se la sabe que aquí también hay chismecitos. Resulta ser que Karim León aún tiene boletos para su residencia en la esfera. Ah, caray, ¿no ha vendido todo? Bueno, si usted quiere verlo, ahí vaya a verlo, sale, va a estar bueno. Así que vámonos a ver a Karim León en la esfera. Siga aquí a través del Norteñazo.

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Kikín no tiene llenadera, trae puras rolas que pueden ir desde las muy agresivas, por decirlo de alguna manera, hasta las muy comiconas como esta de Angelitos y Diablitos, Kikín y los Astros, y otra pa' que amarre, ahí está el conjunto Primavera, Cariño a Medias, no, así pa' que aquí

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oígame, los retoños del río, y amarramos con la que sigue, ¿le parece? Esto que viene a cargo de Conjunto Rienda Real, y Solo por Bonita, ándele, siga aquí en El Norteñazo.

Oigan, y antes de irnos, vámonos con chismecito. Banda Recodo y su historia, convertirse en la primera agrupación de banda en contar con una exhibición en el Museo del Grammy, Los Ángeles, California. Hay no más de ese tamaño. Nos escuchamos en el próximo Norteñazo.

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2: Iniciamos con toda la información de noticias. El presidente Donald Trump asistirá a Geneva, Ohio, para apoyar a jóvenes atletas en los Patriot Games, una competencia deportiva creada por su administración para conmemorar el aniversario 250 de la nación. Organizado junto a Freedom 250 en la Spar Academy, el torneo otorga $125,000 en becas universitarias a los ganadores tras exigentes pruebas de resistencia. Esta información es traída a ti por nuevanews.com. El subsecretario de Defensa, Elbridge Colby, instó a los aliados en Asia a aumentar la inversión en su propia seguridad para disuadir agresiones regionales. Durante una gira por Filipinas, el funcionario reafirmó que la presencia en el Pacífico sigue siendo una prioridad absoluta para la administración, enfatizando que se busca consolidar alianzas con socios estratégicos y no con protectorados. Te informó Ana Sofía Contreras.
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3: Son las 12 del mediodía con 6 minutos. 12 del mediodía con 6 minutos. Buenas tardes, buen provecho y bienvenidos. Pero sobre todo, gracias por continuar con nosotros en las frecuencias 1000 AM, Raleigh 1530, Durham, Chapel Hill, 1220 y 93.5 en Reidsville, 1370 y 92.7 en Lillington, 910 y 95.9 en Jacksonville. En nuestras plataformas digitales estamos como La Grande NC para que nos sigan en TuneIn, en Apple Music, en Sino Media, en Simple Radio, en www.lagrandenc.com y por supuesto transmitiendo en Facebook en vivo en estos momentos, en este día que es miércoles 12 del mes de agosto del 2026. Bienvenidos a la información, esto es Zona Deportiva, su servidor Miguel González el Pestayo, el día de hoy de Azolo, de Azolano, como siempre, ya sabe, prácticamente siempre. Y bueno, pues muchas cosas que platicar, hijo de eso, me da un poco de risa. Lo que sucedió, Tigres, hay algo bien muy peculiar. El único equipo que empató sus tres partidos de la League Cup, me estoy refiriendo. Y los tres los ganó en penales. Con todo y que anoche no estuvo Nahuel Guzmán en los penales. Hay una jugada donde Diego Lainez le reclama al árbitro central. Le hace un reclamo fuerte y el árbitro lo amonesta. Y yo no entiendo a veces los jugadores, ¿qué les pasa por la cabeza? Es una amonestación, es eso, es una advertencia, güey. Una advertencia. Y después de la advertencia sigue reclamando en ese mismo instante, sopas y sas, y le saca la tarjeta roja a Diego Lainez. Después en una jugada donde llega Nahuel Guzmán a querer, fíjate, ¿qué fregados está haciendo Nahuel Guzmán a media cancha tratando de cobrar una falta, cuando todos sus compañeros están allí alrededor de él, ni siquiera estaban en el área? Pero llega Nahuel Guzmán, acomoda la pelota, llega el árbitro a decirle aguántame tantito, y Nahuel Guzmán se vuelve loco, le da un empujón al árbitro, y pa' pronto se me va. Lo peor de todo es que reclamen, ¿por qué me estás expulsando? Que haga el reclamo. No solo Nahuel, sino el capitán del equipo, que también llegue y le reclame. Y le pregunte, no, un aventoncito, caray, un empujoncito. Y no fue un empujoncito, ¿eh? La neta, sí, fue algo así, algo agresivo lo que hizo Nahuel Guzmán. Yo siempre lo he dicho, Nahuel Guzmán ya está grande. Un excelente portero en la Liga Mexicana, de los mejores en la MX, de los mejores. Sí, hay que reconocer la capacidad que tiene, las aptitudes que tiene, contrario a las actitudes que tiene. En aptitudes muy bien, en actitud bastante mal. Lo hemos conocido siempre por ser un marrano, por ser un cerdo, por ser un puerco, por no saber perder, por perder la cabeza muy rápido, por hacerse expulsar. Y esto, cuando se hace expulsar, a la mayoría nos da gusto que lo expulsen. Ha hecho jugadas, ha hecho situaciones muy, ¿cómo le puedo decir? Muy, pues no aberrantes, pero sí que no son propias de un jugador profesional. Muy nefastas. Y ahí yo siempre lo he dicho, como persona, como es nefasto Nahuel Guzmán, de los peores, de los más marranos, si no es que el más marrano que existe en el fútbol mexicano, que ha hecho jugadas que ha querido disfrazar, ha hecho acciones que ha querido disfrazar de jugadas. Y ustedes saben a qué me refiero. Ha hecho jugadas que yo recuerde, querer despejar el balón y al mismo tiempo darle la patada al contrario. Una vez pisó un jugador de Puebla en la parte trasera de la pierna, de una manera grotesca, y simulando que iba caminando, que no se fijó. Cuando a Nico Castillo, cuando jugaba con Pumas, que lo quiso aventar sobre el poste de la portería, y fue algo así como que, ay güey, espérate, no me fijé que ahí estabas. Hubo épocas donde no existía el VAR para poder revisar la jugada. Siempre se hacían solamente lo que alcanzaba a ver el árbitro y lo que alcanzaban a ver los árbitros auxiliares. Y pues, se salía con la suya el maldito Nahuel Guzmán. Ahora que son ahora que existe el VAR, pues ya no cabe la menor duda. Una vez también en una Conca Champions, qué equipo fue, que le anotan un gol y él simulando que iba a mandar el balón a media cancha para sacarlo, pues lo hace deliberadamente de estrellárselo a un contrincante en la espalda. Pero no, despejarlo con el pie y pegarle en la espalda a un contrincante de una manera deliberada y fingiendo el, ay, no, yo iba a despejar, güey. Nomás que pues, no te vi que ahí estabas. Una persona muy nefasta, lo que es Nahuel Guzmán. Bueno, ¿qué podemos decir? Le van a dar un partido de suspensión después de la tarjeta roja. Ya no hay más partidos de la Leagues Cup. Y probablemente ya no esté en la siguiente Leagues Cup con Tigres. Aunque el partido, si llegara a jugar en algún otro equipo, tanto de la MLS como de la Liga MX, igual el castigo de la suspensión ahí estaría por un partido. Pero ahorita, por lo pronto, pues le va a valer 3 hectáreas a Nahuel Guzmán. Y con todo y todo, ganaron los 2 puntos de ese partido en penales. Peculiar, te digo, los 3 partidos los empató, los 3 los ganó en penales, pero en este último partido, que fue precisamente en el estadio, en el Volcán, pues perdió la cabeza completamente Nahuel Guzmán. Y bueno, ya hay que recordar que el estilo de competencia que tiene la Leagues Cup, van a pasar los 4 equipos, los 4 mejores equipos, los que hagan más puntos, los que tengan diferencia de goles, porque hay muchos equipos que pueden empatar en la puntuación, pero lógicamente se irán al desempate por la diferencia de goles. Y bueno, pues hasta ahorita con 3 partidos jugados, el Juárez y Tigres tienen 6 puntos, ya con 3 partidos jugados. Juárez y Tigres. El América, el Cruz Azul y el León también tienen 6 puntos, pero ellos solamente han jugado 2 partidos. El Toluca y el Monterrey tienen 3 puntos, podrían hacer 6, pero híjole, bueno, todavía hay algunas combinaciones de resultados. Los que sí se fueron a casa, el Atlas, el Atlante, que empezó ganando. El Pachuca, vamos desde ahí. El Pachuca ya se fue a su cantón. Hizo 3 puntos en este torneo, solamente con la victoria de anoche en Charlotte. Que por cierto, Charlotte falla un penal, hombre, Chihuahua. Y pensábamos que iba a ir con paso perfecto. Es más, ni David García le tenía confianza a su Pachuca. Y eso lo dijo por no querer pagar el boleto al estadio. Macizo, marro, codo. Por eso decía, no, mi Pachuca no trae nada, Pestayo. Y vino y le ganó a Charlotte, acá en nuestra casa y con nuestra gente. Pero igual, bye bye. El Atlas hizo 3 puntos también, bye bye. Pero ¿sabes qué es lo peor de todo? Por ejemplo, el Pachuca anotó 3 goles, pero le hicieron 5 en 3 partidos. El Atlas anotó 3 goles, pero le hicieron 6. El Atlante, que empezó ganando el primer partido, que pensábamos que podría dar la sorpresa, pues perdió los otros 2 y solamente hizo 3 puntos. Anotó 2 goles y le anotaron 7. Las Chivas, 1 punto, pero tiene un partido más, todavía va a jugar otro partido. Lo máximo que aspira es a 4 puntos, también se va. Pumas ya con 3 partidos jugados, hizo un gol en 3 partidos y le anotaron 6 goles. Bueno, vamos a ir a la pausa y vamos a ir con los resultados y con más estadísticas aquí a través de Zona Deportiva. No se vaya.
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5: Son las 12 del mediodía con 20 minutos. 12 con 20. ¿Y cómo estamos? No como otros, jajaja, no como otros, no como los otros. Ok. Vamos rápidamente con los resultados de ayer de la Leagues Cup. Y los partidos para el día de hoy. Ayer, a ver, pásame los de ayer, por favor. No los de tomorrow, no, los de yesterday. Yesterday. Ok, ahí estamos. Sí, le explicaba yo el Columbus Crew y el Pumas empatan a un gol. Y se van a penales. Y qué malos son los de Pumas para tirar penales. El único que se sacó la espina así chido y de una manera elegante, Keylor Navas. Keylor Navas tira el primer penal y bárbaro, qué estilacho. No le conocíamos ese estilo a Keylor Navas. Y después hizo la hombrada, paró también uno, pero pues el memote falló. No, hombre, de ahí todos los de Pumas fallaron. Fallaron y se fueron. Con un solo puntito, el Columbus Crew se lleva los dos puntos. Cincinnati le gana al Atlas, pierde contra el Atlas 2-1. Y por eso prácticamente el Cincinnati va a quedar fuera. El Minnesota, después de que el Atlanta iba ganando 1-0, Minnesota pues le da la recia y la voltereta, no solamente con 2, sino con 3-1. Charlotte pierde en casa después de fallar un penal también, le estaba yo explicando, contra el Pachuca. El Pachuque anota 1 y se lleva la victoria 1-0, el único golito que anotó en el torneo. El Salt Lake, le hicieron ver su suerte al Juárez y todos pensábamos que Juárez iba a ser de los candidatos para llevarse la Leagues Cup, hay que ser sinceros, pero por lo menos para pasar con los cuatro mejores de la Liga MX. Ya lo dijimos, el Tigres y Vancouver empatan 1, se van a la tanda de penales donde Tigres con el portero suplente ganan 5-4. Nuevamente, con la burrada, con la marranada que hizo Nahuel Guzmán. Orlando City, el día de hoy a las 7:30, va a recibir al Atlético de San Luis. El Inter de Miami va a volver a perder, nuestro Inter de Miami de toda la vida, nuestro Inter de Miami va a volver a perder el día de hoy, porque ahora va con el León, con el Super León, y sin Messi. Sin Messi, que ya está pensando en el retirarse. ¿Sí? Así como lo escuchó, ya está pensando en el retiro por la situación emocional que está pasando en estos momentos, que no es fácil. Todos sabemos que en estos días perdió a su padre, y pues él es su natal Argentina, pues ya estuvo en los servicios fúnebres, y pues está ahorita con esa pena, y está pensando precisamente en el retiro, lo cual pues lógicamente no estará hoy en el partido ante el León. Para el día de hoy a las 8 de la noche, el Monterrey va a enfrentar al Nashville de Tennessee. El Toluca enfrentará a Dallas a las 10 de la noche. A las 10:15, San Diego enfrentará al superpoderoso Camote Power, el Puebla. El Seattle Sounders se enfrentará a las Chivas Rayadas del Guadalajara, ya solamente para terminar, para finiquitar. Te digo, lo máximo que aspira serían 4 puntos en caso de que le ganara el Sounder. El Los Ángeles Fútbol Club también van a despachar al Querétaro a las 10:30 de la noche del día de hoy. Ya para el día de mañana, los últimos partidos, de una vez se los adelanto, a las 7 de la noche, Filadelfia contra Santos Laguna, New York City contra el Necaxa, el América va a enfrentar al Austin. Y en el partido que les digo que todos vamos a hacer Cruz Azul, Máquina Cementera enfrentará al Chicago Fire. Con cualquier victoria del Cruz Azul, le ayuda al Charlotte Football Club. En caso de empate, ya valió gorro. Sí, se irán a la tanda de penales, pero con el punto que haga el Chicago, pasará en lugar de Charlotte. Y el Portland enfrentará al Tijuana. Hay que recordar que los 4 de cada grupo, de cada conferencia, vamos a decirlo así, 4 de la Liga MX, los 4 mejores contra los 4 mejores de la League's Cup, de la MLS, jugarán lo que se llaman los cuartos de final, 4 y 4, y de ahí, pues lógicamente, pues los ganadores o el ganador se llevará el trofeo máximo. Bueno, pues ahí estamos. Eso es lo que tenemos hasta el momento en la League's Cup. También déjeme comentarle que Sebastián Córdoba, del Pumas, se perderá todo el torneo. En este partido donde salió lesionado contra el... ¿Contra quién jugó? Contra el Cincinnati, precisamente, donde perdió Pumas 2-0. Sale lesionado Sebastián Córdoba, y esa lesión lo va a llevar a estar fuera de las canchas el resto del torneo. Un jugador que lo vimos en América con grandes destellos, por indisciplina, dicen, sale del América por indisciplina, porque se subió en su tabique, se le subió el ego, sale del América, se va a Tigres, donde pues también en el campeonato de Tigres, que le ganan a Michiva Rías del Guadalajara la final en el Estadio Jalisco, fue pieza importante durante toda esa liguilla. Un jugador importante, anotando goles y dando buenas asistencias. De ahí se va al Toluca, donde ni siquiera sabíamos que estaba en el Toluca. Ahora está con Pumas y la mala suerte lo lleva a lesionarse. Así está la situación, mi gente. 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Mientras tanto, dice por acá, en Firehouse Sub, vaya, ok, ahí vamos a ir. No, pues me queda más en corto aquí en el Subway. Oscar Velasco Isidro, sin el América y Cruz Azul, ¿quién daría la cara por la Liga MX? Porque Chivas y Pumas, que solo son la burla. Hoy no más. Regálanos unos minutos. Ay, sí, Pestayo, sorpréndenos. Ándale. ¿A qué quieres que te sorprenda? un chuco y mendigo golito. ¿De quién? ¿Por parte de quién? Soy MX, mejor que juegue más al sur.
4: Con los tercermundistas, dirás tú.
5: Allá con los es lo que quieres decir, digo tú, Giovanni, que vaya a jugar con los tercermundistas. Esas son palabras tuyas, no son mías, yo solamente repito lo que tú dijiste. Oye, bueno, sí les tengo una sorpresa, sorpréndenos, dice, hay boletos para que se vaya usted a disfrutar este domingo también del show de la Chupitos, Estando Peda, así se llama, no Estando Pera, Estando Peda, se llama el show que trae la Chupitos, que se va a presentar en el Rally Improv este domingo 16 de agosto en el 1224 Parkside Drive en la ciudad de Kerry. Ahí está, también tenemos, y esos son boletos dobles. Estamos anotando también personas para lo del concierto de Tucanes de Tijuana, que será ya pasado mañana, este viernes 14 de agosto, en el Martin Marrieta Center. Por cierto, hoy a las 2:30 de la tarde, estaremos platicando con los Tucanes de Tijuana, con Mario Quintero y toda la banda, y vamos a estar platicando de sus inicios y de los corridos y de las canciones rítmicas que traen, que los subieron al estrellato, la Chona, el Tucanazo, ahorita con el tema que están sonando que se llama Andamos Ready, y pues toda la trayectoria de años, de añísimos, de los Tucanes de Tijuana a las 2:30 de la tarde. Mientras tanto, yo me paso a retirar por el día de hoy. Presumen los de jugadores que no ganan nada. Hoy los Diablos tienen ganas de ganar. Hoy los Diablos ganan, perdón dicho, unos 4-0. Sí, pasamos a retirarnos. 12:30. Excelente tarde para todos. Bye, bye.

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2: Iniciamos con toda la información de noticias. Se revelaron que el presidente Donald Trump fue trasladado en secreto dentro de un camión de catering para abordar un avión militar durante su reciente salida de Turquía. La maniobra de distracción, motivada por amenazas creíbles de Irán, mantuvo al Air Force One como señuelo mientras el mandatario viajaba seguro hacia Gran Bretaña bajo estrictas medidas de seguridad. 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El Departamento del Tesoro eliminó permanentemente la exigencia para que empresas y ciudadanos locales reporten sus datos de propiedad real ante la Red de Control de Delitos Financieros. La medida busca reducir trabas burocráticas a millones de pequeños negocios, cancelando los registros previos de estadounidenses en la base de datos federal, mientras mantendrá la supervisión únicamente sobre firmas extranjeras. Te informó Ana Sofía Contreras.
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2: Familia, bienvenidos. Como siempre, es un placer recibirlos aquí de manteles largos. Yo soy Jimena Aguilar, su anfitriona, y me quedo con ustedes las próximas horas. Espero que tú también me dejes acompañarte, me dejes entrar a donde quiera que tú estés. En tu auto, en tu casa, en la oficina. Ahora sí que parece promocional, ¿verdad? Promocional de pomada. Pero bueno, aquí estamos contigo acompañándote porque queremos que hoy para ti también sea un gran día. Qué bueno que eliges a esta estación, por cierto. Espero que me hayas hecho caso los otros días de guardarla como tu favorita y por eso hoy estamos apareciéndote a ti en cuanto enciendes tu radio. La magia de la radio ya comenzó. Y si has llegado por casualidad, de cualquier manera quédate. Estoy segura que te vas a poner al día de todo lo que está pasando aquí en el mundo, que te vas a poner a gusto con el chismecito. Vamos a platicar rico, así como cuando lo haces, que te vas a un cafecito con las amigas, con los compas a echarte la cheve. De verdad, uno la pasa bien aquí. Te lo garantizo. Y además tenemos buena música porque DJ... Mira, una vueltecita para el DJ. Eso. Saludos, DJ. Bienvenido también. Gracias por siempre ponernos de buenas con la música. Que ese es nuestro complemento, ¿eh? O sea, el top number one de este show es la música. Y ustedes también mandan. Así que si quieres alguna canción en específico, pídela. Llama a cabina, manda mensajito y cuéntame cómo arrancas este momento de tu día. Los estamos leyendo en todas las plataformas. Instagram, Facebook, TikTok. Síguenos en esta estación y búscame también para que le pongas cara a mi voz. Estoy como @ Jimena Aguilar Oficial. Jimena es con J, no te equivoques. Y bueno, ya sabes que hoy yo no vengo sola. Más adelante estaremos pues con la polémica de Arely Insunza y yo, con temas de todo un poco, porque ahí nos volvemos expertas no certificadas y entonces se pone bueno. Pero también resolveremos dudas ahí sí con la experta certificada. Sexóloga, tengo una preguntita. Si tienes tú otra, envíala también en nuestro buzón directo de Jimena Aguilar en vivo. Las leemos y ya sabes que aquí escuchamos y no juzgamos. Y bueno, vamos felices de la vida avanzando en este mes, acompañándote y disfrutando de la buena vibra. Porque hoy, señoras y señores, van a pasar puras cosas bonitas. Te lo aseguro, lo auguro, como Jimena Sassoon. Pero bueno, bienvenidos pues, ya están cómodos, listos, acomodados, DJ. Ya, vamos a bailar, vamos a cantar y vamos a gozar. Así que denle play porque así arrancamos Jimena Aguilar en vivo.
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1: Y aquí estamos arrancando con toda la actitud del show. Gracias por llegar temprano, gracias por estar aquí, por hacerte presente, porque esto siempre suma. Suma para que también a nosotros que estamos acá detrás de cámaras y detrás del micro y que estamos acompañándote, pues también nos motives, porque a nosotros, de verdad, a todo el equipo que somos parte de Jimena Aguilar en vivo, nos encanta saber de ustedes quiénes son, desde dónde están escuchando, qué les gusta escuchar, qué les pasa hoy, cómo se sienten, si están celebrando algo, si están atorados en el tráfico. Mucha gente que nos escucha en el transporte público también, y a veces es cansado esto, ¿no? A veces están dobleteando turnos, están chambeando, a veces están tristes, extrañando. Bueno, para todas esas emociones, aquí estamos nosotros, acompañándote siempre con la música, con la voz, con nuestras historias y compartiendo las tuyas. Así que hagamos una comunidad bonita. Escríbenos, mándanos mensajito y cuéntanos de ti. Queremos saber de verdad desde dónde estás, porque eso también nos ayuda a acercarnos y pronto traerte cositas. Que se vengan cositas para lo que nos queda de este 2026. Así que conéctate en todas nuestras plataformas, Instagram, Facebook, TikTok, y encuéntrame como @ Jimena Aguilar Oficial. Jimena con J, no te equivoques. Ahí estoy leyendo directamente los mensajitos y agradezco enormemente para toda la gente, todos mis paisanos, los que son sinaloenses también que andan por acá chambeando, beso, abrazo y apapacho, los que son mexicanos, pero los que son venezolanos, los cubanos. Oye, de verdad un beso bien grande a toda mi gente latina, diría J-Lo, ¿no? No, a la gente de Cuba, porque la vez pasada sí les platiqué que estuve por allá en Miami, me encantó que pues se acercara un grupo de cubanos que me dijeron que me escuchan aquí en el show y que pues justo el año pasado que me tocó estar también en el evento del grito de ¡Viva México! Se acercaron y me dijeron, venimos acá solo porque te escuchamos y queríamos conocerte. Así que gracias, ojalá que este año, este 2026, también nos podamos ver por allá. El próximo 12 de septiembre me va a tocar estar en Miami dando ese buen grito como mexicano. Pues mira, buscando pretextos para celebrar, ¿no? Para comer ricos tacos, un pozolito. Es que, híjole, de repente cuando uno está por acá, ¿a poco no? O sea, bueno, ya cuando hay comunidad más o menos sabes, pero no es tan fácil encontrar un buen sazón que sepa a México realmente, ¿no? O sea, unos buenos tacos, una buena tortilla, una buena salsa. Y ese evento específicamente, pues se reúnen la comunidad mexicana. Pero llegan muchos venezolanos, muchos peruanos, muchos cubanos, pues obviamente mucha gente latina que le encanta el sazón y la fiesta, porque hay música, porque hay de todo, entonces me encanto yo en ese evento. Siempre trato de compartir un poquito lo que vivo, así que ojalá que en las redes podamos conectar y si están en Miami, pues bueno, allá nos vemos. De hecho, es un evento gratuito para que vayan y festejen y pues de alguna manera, aunque seamos lejos, sentirnos un poquito más cerca de nuestro país. De hecho, no sé a ustedes les pasa, pero yo me pongo así súper sentimental de que empiece el himno nacional y lloro, me dan ganas de llorar. Ya, ese es mi gusto culposo, llorar cuando escucho el himno nacional fuera de México, obviamente. Así que, pero bueno, cuéntame tú también si te sientes así y quédate conmigo porque estamos listos para arrancar, para disfrutar y para gozar de este show. Esto apenas comienza. Bienvenidos a Jimena Aguilar en vivo.
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1: Y ya que estamos centrados en gastos, qué bueno que sigues aquí. Bienvenidos los que van sumándose al show Ximena Aguilar en vivo. Pasen la voz para que seamos más cada vez y que lleguemos temprano todos, ¿no? Está padre que agarremos primera fila, que platiquemos a gusto, echemos el cafecito. ¿O qué te gusta tomar cuando estás así, o sea, como inspirado? A ver, cuéntamelo. Es más, dame tips de qué recetas te haces, de qué bebidas te haces. El otro día, por ejemplo, mi hijo se hizo una limonada, pero en casa, pues, pero le echó un poquito de como un chilito especial y un polvito. No, bueno, una cosa deliciosa. Entonces, de repente se nos ocurren bebidas así. Habrá quienes les gusten salados, otros más dulces, otros a lo mejor son típica del el café es el que me da el power para todo el día. Así que compártelo conmigo. Los estamos leyendo en las plataformas Instagram, Facebook, @ Ximena Aguilar Oficial. Y bueno, ustedes que nos están escuchando, están aquí por algún motivo, ¿eh? O sea, no creas que llegaste aquí por casualidad. Te mandaron el universo una señal y dijo, escucha, Ximena Aguilar. Oigan, porque hoy tengo un mensaje para ti. Vamos arrancando apenas, o sea, vamos agarrando pilita, pero yo creo que es importante que empecemos bien y de buenas. Por eso, esto es para ti. Porque tal vez este mensaje llegó a ti por alguna razón. Después de tantos procesos, también puedes volver a sentir paz, ilusión y esperanza. Esto es un recordatorio para ti. Por algo estás aquí, ¿ves? Dios no se ha olvidado de ti. Algo bonito también se está acomodando en silencio. Así que hoy quiero invitarlos a ustedes que estaban como medio cabizbajos, como cansados, tristes, desesperados, hartos y pensando que ya no hay más para ustedes. Los quiero invitar a que confíen, porque lo que viene puede traer mucha luz a tu corazón. Les mando toda la buena vibra a esa gente que le está pasando mal hoy, especialmente a todos nuestros amigos de Colombia, que sabemos que recientemente hubo un terremoto por allá y luego hubo una réplica también bastante fuerte. Y sé que muchas figuras públicas se están sumando también en el apoyo. Ojalá que así sea y que llegue y que nosotros a distancia, como podamos ayudar, así como lo hemos hecho con la gente de Venezuela también, que ahora pues Colombia es quien nos necesita. Así que vamos a estar muy de cerca para ustedes. Y yo sé, porque hay mucha gente de Colombia acá, justo hablábamos de todos los latinos que son parte de esta comunidad y que ha de ser frustrante no poder hacer más de lo que quisieran hacer porque están lejos, ¿sabes? Y no poder estar allá con su gente. Pero bueno, desde aquí mandamos toda la buena vibra y esto, ¿no? Este mensaje de luz que seguramente, pues, para ustedes, para quien no le está pasando tan bien, le puede servir bastante. Les mandamos toda nuestro amor y estaremos pendientes. Síganos en las plataformas para estar al día también con todo lo que está pasando. Tenemos una plataforma bastante buena que es nuevaonda.com. Ahí puedes entrar y estar al día para saber, pues, todos los avances que han estado anunciando las autoridades. Estaremos muy de cerquita con esto. Gracias por estar aquí. Empecemos bien y de buenas, pensando en que todo se va a acomodar. Soy Ximena Aguilar, no le cambies, ya regreso contigo.
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1: Ya estamos de regreso. Gracias por seguir aquí en Jimena Aguilar en vivo, conectadísimos para toda la Unión Americana. Y bueno, sigan enviando sus mensajitos porque eso es bien importante, ya que traemos el chismecito calientito. Y más porque, mira, viene llegando Arely Insunza. ¿Cómo estás, amiga? Bienvenida.
2: Feliz de estar contigo, Jimena Aguilar, para hablar de todo el chismecito. Justamente hay mucho de qué hablar. Están pasando, siempre pasan cosas en el mundo. La diferencia es que hoy nos enteramos y los queremos y lo queremos comentar aquí.
1: Claro, todos somos expertos no certificados, ¿verdad? Obviamente en ese show también. Pero bueno, antes de irnos con los temas profundos, intensos y políticos y muy diversificados que están en las redes sociales, vamos a empezar con el tema de la intensidad, Arely. ¿Tú consideras que el ser intenso es malo o nada más incomoda a quien no sabe mentir o que de repente las emociones fuertes como que no son lo de ellos?
2: Fíjate que, bueno, si hablamos de una persona intensa pero que tiene buen manejo de las emociones, qué padre, porque es una persona que siente, que ama, que es profundo. Lo que pasa es que generalmente confundimos intensidad con cierta toxicidad. O sea, la gente que ama desmesuradamente y a la imprudencia le dice verdad, y es que yo no me callo nada porque yo soy intenso. Y son esos límites que cruzamos y que con la bandera de ser intensos nos pasamos de la raya y estamos invadiendo la vida del otro. Ahí es donde debemos de tener cuidado. Que la neta, Jimena, la mayoría de las personas que se dicen intensas realmente tiene que ver con una falta de control de sus emociones.
1: De plano, tanto así, porque normalmente uno dices, ay, sé intensa, ¿qué te importa? De un tiempo para acá, ¿no? El tema de tú demuestra todo lo que quieres y tal, y saca todo tu fuá, no te guardes nada. O sea, lo ven como que no fuera tan malo, aunque toda la vida hubiéramos creído que sí. Pero bueno, ya viéndolo desde tu perspectiva, todo cambia.
2: Ok, es que lo que pasa es que yo puedo demostrar todo el amor, todo mi desagrado incluso, pero desde un respeto. O sea, el respeto al derecho ajeno es la paz. Y últimamente en el tema del individualismo, yo hago las cosas porque yo las necesito y no me importa mucho qué tanto impacte mi entorno. La verdad es que sí importa, sí debemos de... Mira, llevémonos al plano de la familia. O sea, una mamá es intensa y entonces está en perimenopausia, menopausia con subidas y bajadas de hormonas. Y lo llevo a la familia porque nuestros hijos, tú como madre lo sabes, son lo que más nos importa y realmente jamás querremos hacerles daño. Pero entonces estoy en ese momento de intensidad explosivo y entonces yo suelto todo mi coraje, todo mi enojo y le digo a mi hijo, es que tú eres esto porque yo soy muy intensa y yo te digo la verdad porque entonces tú eres un flojo, nunca levantas tu cuarto, bla, bla, bla. Sí, lo dijiste con toda la intensidad. Pero eso en realidad está impactando las emociones de tu hijo y le está afectando. Si yo soy intensa, ok, pero entonces voy a regular de qué manera le digo eso que le quiero decir. Y sí puedo soltar toda mi intensidad cuando le digo, te quiero, hijo, eres lo máximo, eres esto, eres lo otro. Pero sí o no decimos soy intensa cuando yo expreso todo mi abanico de emociones sin ningún reparo. ¿Y le hago o no le hago daño a los demás?
1: Eso es lo que habría que controlar, porque el lado A, lo bonito, pues, ay, no pasa nada, pero lo ve, el tema que no es tan positivo, híjole, está muy cañón. Pero ustedes, público querido, a ver, ¿ser intenso es malo o solamente incomoda a quien no sabe sentir? Manden sus mensajes, escríbanos en redes sociales, ya estará el Insunza en la casa y no le cambien, que regresamos con más.
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4: Pues les tengo chismecito, oigan, y ya ahora sí nos han dado una pequeña probadita de lo que vamos a escuchar y lo que vamos a ver, sobre todo, en unos días más. Belinda y Dana ya tienen fecha de estreno de su canción Dolce Vita. Y bueno, después de el escándalo, que si ya no son amigas de Kenia, que si le están tirando hate y cuánta cosa, pues ellas siguen pa'lante, ¿no? Siguen pa'lante y la verdad que se ven guapísimas las dos, pues con este look muy sensual, por cierto, para estrenar Dolce Vita. Y la espera terminó prácticamente para todos los fanáticos, porque ahora los seguidores tanto de Belinda como de Dana ya pueden marcar en el calendario que será el próximo 27 de agosto. En esa fecha es la que finalmente va a estar disponible Dolce Vita. Y la espera terminó prácticamente para todos los fanáticos, porque ahora los seguidores tanto de Belinda como de Dana ya pueden marcar en el calendario que será el próximo 27 de agosto.

0: en estos próximos días, pues ellas van a estar compartiendo probaditas, ¿no? Más probaditas en sus redes sociales, con imágenes, con pedacitos de la canción, un poquito de todo, porque desde que comenzó el rumor sobre este proyecto, que ya tiene rato, pues esto ha generado gran expectativa entre sus seguidores. Eso también va a ser algo complicado para ellas, creo, ¿no? Porque pues la gente lo está esperando desde hace tiempo, más por todo el escándalo que se armó, entonces pues van a esperar que se escuche bien, ¿verdad? Ahora, no creo que se escuche distinto si ambas son muy talentosas. O sea, las dos cantan muy bien, las dos traen todo un feeling muy padre y bueno, pues ahorita traen, están como que en su prime, creo, ahorita, ¿no? Les está yendo bastante bien. Así que bueno, pues no sé tú, pero yo ya quiero escucharla, Dolce Vita, este próximo 27 de agosto. ¿Ya viste la imagen de cómo se ven juntas? Igual ahorita la voy a subir a mi Facebook, deja ahí tu corazón, tu fuego, o qué onda, ¿qué te parece esto? ¿Cómo crees que suene? ¿Y crees que más adelante sí vendrá también la colaboración siempre con Kenia? ¿Fue mera mercadotecnia todo lo que hicieron o qué rollo? Bueno, los leemos en las redes sociales, @ Jimena Aguilar Oficial, y si quieres más chismecito, quédate aquí.
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2: Iniciamos con toda la información de noticias. El presidente Donald Trump analiza posibles vías legales federales para bloquear el nuevo impuesto a las segundas residencias de lujo en Nueva York, al cual calificó como un experimento político riesgoso. La medida tributaria, que busca recaudar 500 millones de dólares anuales, enfrenta además un freno judicial temporal en Staten Island tras demandas presentadas por propietarios locales. Esta información es traída a ti por NuevaNews.com. La fiscal general de Nueva York, Letitia James, encabezó una demanda junto a otros 9 estados contra la oficina del Contralor de la Moneda. La coalición busca anular nuevas normas federales que permitirían a los bancos dejar de pagar intereses sobre fondos depositados para impuestos y seguros, advirtiendo que la medida encarecerá el costo de la vivienda para los propietarios. Te informó Ana Sofía Contreras.
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1: ¿Le pagarías a alguien por verlo dormir? Quiero escuchar sus respuestas, quiero leerlos, por favor, mándenla. Arroba Jimena Aguilar Oficial en Instagram o llamen acá a la cabina o mándenos un WhatsApp para saber si tú le pagarías a alguien por verlo dormir. Mira, te doy contexto, siéntate, porque estas cosas, sí, DJ, el mundo está muy loco, ¿no? Johnny, el mundo está muy loco. Imagínate ganar dinero mientras duermes. Qué maravilla, ¿no? Yo sí quiero, la neta. Los Sleepstreams transmiten desde su cama o desde su habitación mientras se quedan dormidos, soñando con los angelitos o yo no sé con quién, y permiten que cientos de personas los vean dormir durante largas sesiones. O sea, sí, pero qué miedo. O sea, ¿nunca les ha pasado? A ver, si tú eres papá o mamá, mamá sobre todo, seguro te ha pasado que estás dormida y de repente abres los ojos y tienes a tu hijo que parece como la niña de los... ¿te acuerdas la del lago? ¿Cómo se llamaba esta? La del aro. Que era el pelo así enfrente y así, haz de cuenta, si te aparecen los hijos en la madrugada y tú, ¿qué pasó? Toda asustada. Pues, ¿cómo no nos va a dar un mini infarto ahí? Ahora imagínate. O sea, ahí pues por lo menos sabes que es tu hijo, que es tu hija. Pero un desconocido... Entiendo que te está viendo a través del streaming, no está ahí físicamente en tu casa, pero el sentir las miradas, ¿ustedes sienten las miradas? Yo sí, aunque estás así como que medio dormido, pero yo sí siento cuando alguien está como que viéndote, no lo sé, ¿cuánto pagan? Vamos a ver, porque hay personas que han ganado hasta $15,000 en una sola noche. Ah, no, entonces me vale, o sea, véanme, ¿qué me importa? Yo sí le entro. $15,000 en una sola noche. O sea, nada más por hacer una transmisión mientras duermes. Y sí, este negocio se llama Sleep Streams, así como lo estás escuchando. Los Sleep Streams son transmisiones en vivo donde un creador duerme mientras miles de personas lo ven. Pero la clave está en lo que puede hacer la audiencia. Con donaciones activas, alarmas, luces, música o mensajes que pueden despertarte, obviamente, ¿verdad? Aunque transmitir, pues mientras duermes, siempre existe desde hace años, ¿no? Ya lo hacen, pero el formato explotó gracias al boom del streaming. Solo en Twitch, por ejemplo, esta categoría acumuló más de 48 millones de horas vistas en un año. Imagínate. Pero yo también me pregunto, porque ahorita me mandaban el mensajito de ¿por qué tanta gente lo ve? Bueno, pues resulta, diría mi amiga Ana, que según un estudio de la Universidad Anglia Ruskin, hay dos razones. Algunas personas sienten calma al ver a alguien descansar. Incluso los ayuda a reducir la ansiedad. Y otras pagan para interrumpir el sueño del streamer. O sea, no tienen nada que hacer y quieren interrumpir el sueño. Y bueno, los ingresos pueden ir desde $50 hasta más de $30,000 al mes. Fíjate, hay un streamer que se llama Jakey Bone que asegura ganar cerca de $50,000 mensuales con transmisiones donde las donaciones activan trampas, luces o incluso máquinas de burbujas en su habitación. ¡Wow! Pero también hay riesgos, obviamente, porque mostrar la habitación y tu rutina personal por horas, interrumpir constantemente tu descanso o convertir el sueño en una forma de monetizar, pues no lo sé, ¿no? Porque la inactividad termina convirtiéndose en entretenimiento. Ahí te encargo las ojeras, ¿no? Pero bueno, hay un ensayista que se llama Jonathan Cray que escribió que el sueño era uno de los últimos espacios libres del capitalismo. Pero los sleep streams parecen demostrar lo contrario. Descansar puede convertirse en contenido y también en un negocio. ¿Qué onda, eh? Porque el truco no es solo dormir. Mientras duermen, los espectadores hacen cositas. ¿Tú qué onda? ¿Entras a este reto? Digo, a lo mejor lo armamos por un mes, ¿verdad? Un mesecito, juntamos los $50,000 y sale, bye. ¿Ustedes qué dicen? Los leo en las redes sociales. ¿Ya conocías esta nueva tendencia? Los sleep streams. Vamos con más y regresamos. No le cambies.
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3: Para todos los que les gusta el deporte, este es el buen momento donde ustedes dejan de hacer lo que estén haciendo, porque estamos listos para seguir aquí en Jimena Aguilar en vivo con el mejor team, con el mejor contenido y lo más completo y actualizado. Vamos a conectarnos con el team de La Nueva Jugada, porque los deportes llegaron ya.
4: Mi querida Jimena, ¿cómo estás? Un gusto poder estar con ustedes el día de hoy, lista con toda la información deportiva. Soy Linda Cavazos de Nueva Jugada. Y bueno, hablemos de Omar Hartan, el árbitro central que lamentablemente no pudo pitar en la Copa del Mundo 2026 por no contar con la visa para poder ingresar al territorio americano. Pero en esta ocasión va a tener una nueva oportunidad de hacer historia, pues será el encargado de dirigir la Supercopa de la UEFA. Tiene solo 34 años de edad, pero el silbante africano continúa abriendo camino, sobre todo en el fútbol internacional. Es más, mira, para que tengas una idea, en los últimos 18 meses, pues prácticamente Hartan se ha convertido en el primer somalí en dirigir una final de Champions League de la Confederación Africana de Fútbol. Además, recibió el premio del árbitro masculino del año 2025 dentro de la Confederación y fue seleccionado precisamente para participar en esta Copa del Mundo 2026. Ya que no haya podido ingresar a territorio americano, es otro tema, pero dicen que las oportunidades existen y que las segundas oportunidades terminan siendo mejores que la primera. Y en esta ocasión, pues bueno, hay que destacar que va a tener la oportunidad de estar presente en este gran evento que se llama la Supercopa de la UEFA, donde justamente veremos el duelo entre el Aston Villa y el PSG. Este es un nombramiento especial que representa otro momento histórico dentro de la gran carrera del arbitraje africano. Y para que alguien haya tenido que superar distintos obstáculos a lo largo de su vida, esta designación, representa una nueva oportunidad para demostrar que los límites también se pueden romper. Y eso después de que vimos su ausencia justamente en la Gran Copa del Mundo. La historia de Omar ha conquistado fronteras, ha conquistado amores, ha conquistado corazones y ha conquistado obviamente el ojo público de todos, porque claramente estaremos siguiendo su actividad ahora que esté presente en la Supercopa de Europa. Hasta aquí la información deportiva. Ya viene Jimena con más para ustedes. Esto fue Nueva Jugada.
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1: Regresamos con más. Qué bueno que están conectados. Y recuerden, sigan enviando sus mensajitos. ¿Qué opinan? Díganos sin filtro. Aquí nosotras también hablamos sin filtro. Así que, pues ya lo saben, escuchamos y no juzgamos. Y para conectarse aquí en la estación, escríbanos también en mis redes, Ximena Aguilar Oficial. Y Areli, ¿cómo te encuentran en las plataformas?
2: Areli-Insunza. Vayan a nuestras redes sociales. Estamos teniendo mucha información de todo tipo, desde qué hacemos en el día a día, nuestros trabajos y además también mucho contenido, Ximena Aguilar.
1: Así es. Y bueno, sigamos con el chismecito el día de hoy aquí en el show, porque yo quiero saber qué rollo con las redes sociales. ¿Tú crees, Areli, que las redes sociales arruinaron el amor o solamente lo están exhibiendo? Porque, cuánta cosa ha pasado entre las parejas, ¿no? En las redes sociales, y porque nos enteramos gracias a las redes, ¿no?
2: Mira, la verdad es que lo que hicimos fue levantar el tapete. Ya ves que normalmente decimos, la basurita la metes debajo del tapete.
1: Barres por donde pasa la suegra.
2: Con la pena con lo que diré, pero la caquita la pones debajo del tapete. Todo para que no se note. Entonces las redes sociales tal vez lo único que llegan y hacen es destapar esa cloaca que ya estaba ahí, porque no puede ser que sea algo que de repente llega solo con las redes sociales. Lo único que evidencia las infidelidades, evidencia el morbo, evidencia muchas cosas que está haciendo que las parejas tengan problemas, pero no es que no hayan existido antes, solo que hoy las vemos.
1: ¡Qué fuerte! Oiga, o sea, tenía que decir y se dijo. Yo les dije que aquí hablamos sin filtro, pero es cierto, ¿verdad? No, y por más que en las redes sociales queramos poner la pareja perfecta y todo perfecto, o sea, pues al final sale la cloaca, diría mi amiga Arelia, nueva palabra para la cloaca, pero es verdad. Entonces, pues no le echen la culpa a las redes sociales. Es como lo que el otro día platicamos, la neta, que tú defendiste al hombre, el de la infidelidad, que salió en las redes sociales en un video de publicidad y le echaba la culpa al restaurante porque le habían pedido el divorcio. Pues no era el restaurante en sí, él por infiel, o sea, salió la cloaca ahí.
2: Exactamente, ahí se evidenció algo que ya estaba sucediendo. Lo que yo sí dije y sostengo es que legalmente, Ximena, vuelve a ser el tema. A nivel legal, él alegó y ganó. Considero que sí, pero eso no significa que estuviera bien lo que estaba haciendo. Ahí tiene que ver con el tema de la legalidad y de cómo exponemos en nuestras redes sociales. Y alguien tiene el derecho a decir, bueno, yo no quiero exponer. Pero lo cierto es que todo está saliendo a relucir a través de las redes sociales, querramos o no.
1: Y son como mensajitos, ¿eh? A veces uno publica una historia, una frase por ahí que conectó por algo contigo, ya, y todo lo relacionamos a algo está pasando ahí. O de repente esos likes tóxicos, no es una cosa.
2: Somos un libro abierto, Ximena Aguilar.
1: Oye, uno piensa que no. Bueno, yo sí confieso que hay veces que subo cosas que no necesariamente me están pasando, ¿no? Si veo una frase, pero sí siento que de alguna manera algo hace clic contigo, ¿no? O sea,
2: no hay manera. Sabes que hay miles de realidades, miles de verdades sucediendo exactamente en este mismo instante. Pero mi antena, no la parabólica ya, sino mi antena de Wi-Fi, se conecta con la realidad que yo estoy vibrando, comúnmente dicho. O sea, pero existen neta miles de estas. Es más, hablemos de radio. ¿Cuántas señales de radio, cuántas estaciones de radio o ondas de radio están pasando aquí en este momento? Pero la gente está conectada con nosotros, afortunadamente.
1: Toda la gente.
2: Exactamente, porque pusieron su estación de radio, su antena de radiofónica conectada con esta onda. Entonces, el tema es que así mismo nos sucede a nosotros. No hay manera, incluso ni que escuchemos o veamos cosas con las que no estamos vibrando. Hay algo que se llama sistema reticulador activado.
1: ¿Qué es eso? Descubrámoslo al regresar. No le cambie, porque aquí usted aprende porque aprende. Ya volvemos con eso.
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2: La verdad es que yo me quedé pensando ahorita que platicaba de estos videos que se han hecho virales en redes sociales, del tipo de comida, lo que estamos llevando a nuestra casa. Y ahora que estuve unos días en Durango y que me tocó estar en unas cabañas padrísimas tipo glamping y así que les platiqué, ¿se acuerdan? Bueno, pues tengo una prima que vive ahí en Durango. Saludos a toda la familia Aguilar Hardy. Y justo ellos son muy de que siempre siembran todo desde hace muchos años, pero ahí más porque es como un rancho grande y entonces tienen gallinas y tienen unos nogales padrísimos y tal, y muchas cosas. O sea, tienen el espacio. Me queda claro que no cualquiera podríamos tener un huerto porque pues no tenemos un jardín así, pero sí podemos tener dos que tres cositas, ¿eh? Cosas que pueden estar dentro de un departamento, por ejemplo. Lo ideal para mí, o sea, mi sueño dorado siempre es como que quisiera una casa así con un jardín grande y que yo pueda tener ahí mi árbol de aguacate, plátanos, limones, lo que consumimos diario, el tomate. O sea, cosas así que nos ayuden a tenerlo ahí, pues muy orgánico. Incluso he pensado, he considerado el tener unas cuantas gallinas y hasta una vaca, que sé que la vaca, me imagino que sale más caro su mantenimiento, pero yo creo que lo vale, ¿no? No para comérmela, o sea, para la leche, porque en mi casa, híjole, cómo toma leche. Pero la leche, el queso, una natita, qué rico. O sea, ¿te imaginas que volviéramos a eso? Porque a veces dices, no, es imposible, porque estamos tan acostumbrados a vivir con la modernidad y en la ciudad y ya sabes, pero cuando te desconectas es maravilloso. Entiendo que a todo lleva un equilibrio, o sea, como que un ratito allá y un ratito acá está padre, pero a mí me encantaría, por ejemplo, así como ese desconecte que yo tuve de Durango en esas cabañas que les digo, que no había nadie, no teníamos ni vecinos, éramos nada más nosotros, había caballos ahí sueltos, mi perro feliz de la vida, nosotros también, el clima rico. Ahí yo me imagino, por ejemplo, una casa así con tu huerto alrededor y que puedas sí tener internet, o sea, porque al final pues estás conectado, tampoco es que te vas a aislar de lo que está pasando en el mundo, pero sí tener como todo a la mano y regresar un poquito a hacer nuestra propia comida. Eso estaría increíble, la verdad, porque sí siento que ahora todo está muy, muy sintético. Acabo de ver un documental, bueno, me quedé a medias, pero ya lo empecé a ver ahí en el streaming, que también habla de todo el consumo de pollo frito que se hace aquí en Estados Unidos. No sabes la cantidad de enfermedades que está causando a miles y millones de personas, porque es tan común que la gente, porque es práctico, fácil y entre comillas barato, pidan de comer esto casi todos los días. Comen muchísimo pollo frito. El problema no es el pollo, es cómo lo están procesando y cómo te lo estás comiendo. Entonces, híjole, está muy cañón esto, pero sí yo creo que es una señal para todos hoy que están escuchando que empecemos a cuidar cómo nos estamos alimentando. ¿Qué estás comiendo? ¿Qué estás comprando? ¿Qué productos te llevas a tu casa para ti, para tu familia? Porque esto, aunque ahorita aparentemente no pase nada, créemelo, sí va a pasar tarde que temprano y más temprano que tarde. Soy Jimena Aguilar. Cuéntame si tú estás de acuerdo con lo que te cuento. Te leo en las redes sociales. Sígueme en Instagram, @JimenaAguilarOficial.
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0: Señoras y señores, muy buenas tardes. Son las 2:50, 2 de la tarde, 50 minutos, 10 antes de las 3 en este día que es miércoles 12 del mes de agosto del 2026. Y bueno, ya es pasado mañana en el Martin Marrieta Center de aquí de la ciudad de Raleigh, el gran evento de Tucanes Time, el Tour 2026. Y bueno, pues para esto nos vamos a la línea telefónica porque está con nosotros acompañándonos en esta tarde calurosa, por cierto, Mario Quintero. Buenas tardes, Mario.
1: ¿Qué dice, compa Miguel? Buenas tardes, un fuerte abrazo muy especial, gracias por el tiempo y la oportunidad de saludarle y de hacer la invitación para este viernes 14 de agosto en el Martín Marrieta, los Tucanes de Tijuana, y nuestro invitado especial, Tati Quintero. Así es que, hacer historia juntos, mi amigo, muchas gracias. Un abrazote a través de, pues, de la grande Raleigh, North Carolina. Un fuerte abrazo.
0: Bueno, Mario, pues, no está de más, ¿verdad? Decir que, pues, ya son muchísimos años, y no solamente muchísimos años, muchísimos éxitos, aparte de muchísimo trabajo de Tucanes de Tijuana.
1: Bendito Dios, mi amigo, bendito Dios que Dios nos sigue prestando vida, salud, energía y pasión por la música, y sobre todo el público sigue conectando con Tucanes de Tijuana, y pues nosotros felices, contentos, agradecidos de seguir aquí donde queremos estar, bendecidos con nuestra gente, bendecidos por Dios, bendecidos por ustedes, los medios de comunicación, y pues encantado de llevar la música en vivo a Raleigh este viernes. Así es que pues fuerte abrazo, con mucho cariño y un gran agradecimiento, disfrutando cada ciudad, cada país, cada público, y pues felices de seguir haciendo lo que nos encanta, ¿no? Que es la música, es nuestra segunda religión.
0: Porque fíjate que pues de ritmos van, ritmos vienen, pero la música de acordeón y bajo sexto pues va a ser algo muy representativo de nosotros los mexicanos y de mucha gente que se identifica, gente centroamericana, gente sudamericana, pero nosotros los mexicanos estamos muy orgullosos de eso que es el acordeón, el bajo sexto, que nunca pasa de moda, pero sobre todo en agrupaciones que pues han ¿cómo te puedo decir? Lo han hecho más popular todavía, más famoso, más trascendental, con el trabajo que lleva Tucanes de Tijuana. Muchos éxitos, como te mencionaba al principio de la entrevista, Mario.
1: Sí, bendito Dios que, pues como lo menciona, la música norteña, la música de acordeón y bajo sexto, pues no es moda, es cultura, se ha convertido ya en parte de nuestra cultura, y pues día con día sigue creciendo más, y pues llegando mucho más lejos ahora con las radios, las redes sociales y las plataformas digitales, la música ha crecido. Estuvimos en Europa las primeras 2 semanas de julio llevando la música en vivo, hicimos 8 conciertos en 6 países y la música, la gente entregada, desbordada con la música norteña, la verdad que nos llevamos un muy buen sabor de boca, una gran sorpresa con el cariño de la gente en aquellos países, o sea, estar en Alemania, estar en Francia, en España, en Irlanda, en Países Bajos, y la gente ahí está presente, apoyando, cantando como si estuviéramos en México. La verdad que la música norteña, como le menciono, es cultura, y la música de acordeón y bajo sexto ha crecido mucho, y lo decimos con mucha humildad y mucho orgullo que somos parte de ello.
0: Bueno, pero y sobre todo que es una gran variedad, que no, porque la gente pensará que solamente corridos se pueden cantar, pero no, se canta música, por ejemplo, la guapachosa, que aquellas canciones, la chona, el tucanazo, la chica sexy, aparte de la música romántica también, con acordeón y bajo sexto, que trae Tucanes de Tijuana, Mario.
1: Sí, definitivamente, pues la música norteña son muchos ritmos, ¿verdad? Y la gente nos ha permitido que los Tucanes de Tijuana seamos una agrupación versátil, que hagamos corridos, que hagamos cumbias, que hagamos románticas, que hagamos rancheras, que hagamos fusiones, como lo que hicimos, fusionar la música norteña con el rock, como la canción que hicimos Me Gusta Vivir de Noche, la canción que hicimos Jugo a la Vida, Ando Bien Arreglado, darnos ese lujo, ese gusto de variar realmente la música norteña, pues te da la oportunidad de que le des vuelo a la hilacha, a la creatividad, ¿verdad? Siempre y cuando pues no se pierda la esencia, y creo que los Tucanes de Tijuana hemos mantenido nuestra esencia desde nuestros inicios, y la gente nos ha dado esa ese apoyo y esa bendición de disfrutar lo que hacemos y aceptar principalmente lo que hacemos, porque pues lo hacemos con mucha izquierda la esencia, y creo que los Tucanes de Tijuana hemos mantenido nuestra esencia desde nuestros inicios, y la gente nos ha dado esa ese apoyo y esa bendición de disfrutar

0: ranchera, de repente una romántica, y una gran variedad de música, pues para que la gente baile, se enamore, grite, diga salud. Entonces esa es la música, es el catálogo de los Tucanes de Tijuana.
1: Fíjate, yo crecí, bueno, yo también soy músico, escuchando la música desde la Chona, desde acá, desde el 80 y tanto, casi en los 90s, la música de Tucanes. Sí. Pero te voy a decir, la gente dirá, bueno, tú ya estás viejito, pero no, yo veo gente joven, muchachos, muchachitas, muchachitos, que le gusta muchísimo el ambiente, el ritmo, la música de Tucanes, y que la cantan a todo pulmón, chavitos.
0: Sí, hemos tenido la oportunidad. Bueno, somos una agrupación que afortunadamente tenemos bastante tiempo que iniciamos y empezamos muy chiquillos, ¿verdad? Se pudiera decir que somos una agrupación adulta, pero nuestra música, la música no tiene edad, ¿verdad? La música siempre va a ser música joven, porque las mismas generaciones la van adoptando, la van haciendo parte de su vida, parte del soundtrack de sus vidas. Entonces, una canción, por ejemplo, como mencionamos, La Chona, si La Chona tiene más de 30 años que la grabamos, y quien más la baila son los niños, ¿verdad? Son todas las generaciones, pero los niños son las que más la bailan, que más la cantan. Entonces, hablando de el Tucanazo, todos los niños, entonces, pues la música no pierde vigencia, ¿verdad? Entonces, bendito Dios que nos ha dado la oportunidad de tener muchos años aquí, y pues seguir haciendo música nueva, seguir haciendo contenido, y que sobre todo la tucaniza, la chaviza, sigan tucanados, ¿no? que nos acompañen a todos los eventos y en todo el mundo, ¿verdad? Hay gente que apenas va redescubriendo, que apenas va descubriendo el catálogo de los Tucanes a raíz de lo viral que se ha vuelto La Chona. Lo decimos con mucha humildad, ahora con el mundial mucha gente se ha adentrado y ha espulgado el catálogo de los Tucanes y se ha encontrado pues con muchas canciones que no conocía, ¿verdad? A través de lo viral que se ha vuelto La Chona. Entonces, hay mucha música de los Tucanes que la gente está descubriendo y nos da mucho gusto, y aparte de la música nueva que estamos haciendo. Así es que, pues yo creo que nos la vamos a pasar increíble en Raleigh este viernes, a lo grande, haciendo historia, con nuestro invitado especial también, Tapi Quintero, que estamos apoyándolo, y bueno, pues música norteña para llevar.
1: Hablando de Tapi Quintero, trae un ladito el tema que está sonando también aquí en Radio La Grande, Andamos Ready.
0: Sí, Andamos Ready es un tema que acabamos de lanzar, en colaboración con Mafio e Isaac, pero bueno, Tapi está promocionando su canción, que se llama Que No Acabe Aquí, ¿verdad? Tapi tiene su sencillo, y Andamos Ready es una colaboración que hicimos. Hemos hecho colaboraciones con Tapi, hicimos El Agricultor también, hicimos una canción que se llama No Me Quejo Ni Me Raco.
1: Aquí está, sí.
0: Las Heladas, que la grabamos Tapi, nosotros, los Tucanes y Grupo Firme. Entonces, estamos apoyando a Tapi, estamos apoyando a Isaac, que nos acompañó en la canción de Andamos Ready. Chavalos que traen mucho talento. Bueno, Tapi pues es mi hijo y estamos apoyándolo desde que empezó, y él anda buscando la forma también de enganchar con la gente y buscar la manera de que la gente acepte lo que hace. Él también escribe muy bien, escribe sus propias canciones, y pues el tema de Andamos Ready, pues nos da mucho orgullo decirlo, que está en número uno Billboard en México y Estados Unidos, de los temas más tocados en todos lados. La verdad que nos da mucha satisfacción y mucho orgullo y mucha emoción decirlo, ¿no? Comentarlo.
1: Bueno, pues este viernes, ya es pasado mañana, los boletos, ya saben, los pueden encontrar en Ticketmaster, en Bombazo, sí. Enterprise, y bueno, este viernes los esperamos ahí con Tucanes de Tijuana, Tucanes Tour 2026, pero Tucanes Time,
0: pues es la gira Tucanes Time. Así es que la invitación es cordial de parte de servidor Mario Quintero y mis compañeros los Tucanes de Tijuana para este viernes 14 de agosto estaremos en Raleigh, North Carolina, en el Martín Marietta, así es que aproveche, importante que vaya a Ticketmaster y aproveche las promociones que estamos haciendo. Queremos que todo el mundo vaya, que nadie se quede sin acompañarnos, que no se queden fuera, ¿verdad? La verdad es que quedan muy pocos boletos y hay unas especiales muy, muy, muy accesibles para que las aprovechen. Queremos que todo

0: hay, así es que, pues hacer historia juntos, que la música norteña siga creciendo, siga avanzando y seguir orgullosos de nuestro género, de nuestra cultura mexicana, de latina.
1: De parte de Radio La Grande, Mario, de parte de Radio La Grande, de todas las escuchas, te agradecemos estos momentos que nos diste para platicar contigo, para hacerle la invitación cordial a la gente, y pasado mañana nos vemos ahí para echarnos la mano, sacarnos la foto y a bailar, a cantar y a gozar con Tucanes de Tijuana. Gracias, Mario.
0: Ya dijo, compa Miguel, un fuerte abrazo, bendiciones a través de La Grande. Un abrazo, nos vemos el viernes, primero Dios, ahí en el Martín Marieta, Tucanes de Tijuana y Tape Quintero. ¡Échale, primo!
1: Gracias, gracias, gracias.
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2: Iniciamos con toda la información de noticias. El presidente Donald Trump asistirá a Geneva, Ohio, para apoyar a jóvenes atletas en los Patriot Games, una competencia deportiva creada por su administración para conmemorar el aniversario 250 de la nación. Organizado junto a Freedom 250 en la Spar Academy, el torneo otorga $125,000 en becas universitarias a los ganadores tras exigentes pruebas de resistencia. Esta información es traída a ti por nuevanews.com. El subsecretario de Defensa, Elbridge Colby, instó a los aliados en Asia a aumentar la inversión en su propia seguridad para disuadir agresiones regionales. Durante una gira por Filipinas, el funcionario reafirmó que la presencia en el Pacífico sigue siendo una prioridad absoluta para la administración, enfatizando que se busca consolidar alianzas con socios estratégicos y no con protectorados. Te informó Ana Sofía Contreras.
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1: Mi gente, gracias por seguir en conexión conmigo. Soy Jimena Aguilar y tengo una recomendación que darte porque es mi página favorita para temas de show, entretenimiento, ahora que andamos en el mundo del deporte y para estar al día. 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Y ahora sí, gracias por elegirme. Gracias por quedarte conmigo en esta estación. ¿Estamos listos para seguir? Entonces, DJ, ponte guapo. Y tú quédate conmigo. Soy Jimena Aguilar y aún hay más.
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1: Qué miedo que puedas entrar a Facebook y comprar un órgano. Y no me refiero a esos que hacen música. Un órgano, o sea, una parte de tu cuerpo.
2: ¿Qué?
1: O sea, de verdad esto parece como de ciencia ficción, pero así, película de terror. Soy Jimena Aguilar, te cuento y te doy un poquito más de contexto, porque justo veía un reportaje que hacían acerca de esto, de cuánto de más te lo están ofreciendo ahí en Facebook. Hasta 500,000 pesos por un riñón, por ejemplo. Es el mercado negro que está creciendo mucho en esta plataforma ante la caída de las donaciones altruistas en México principalmente. Pero esto creo yo que pasa en muchas partes. El otro día no me acuerdo quién ponía que igual había grupos en Facebook donde te ofrecían así los órganos de que, sí, yo te lo vendo, porque obviamente es un negocio, gente que venía de la India y así. Pero yo digo, ¿cómo es posible que los algoritmos no detecten que esto lo están haciendo? Porque es ilegal, esto no lo debes hacer, esto es peligroso, no confíes. Yo sí, la neta, diría, esto hay que poner un foco rojo, ¿no? Y así como eso, lo que acaba de pasar con el influencer hace unos días también aquí con Pérez Hilton, de que dices, ¿cómo es posible que el algoritmo no inmediatamente detecta para cortar una transmisión así cuando están pasando cosas tan delicadas como esas? Yo no entiendo. No entiendo el algoritmo, porque bien que cuando se le da la gana, el TikTok o no sé, me bloquean palabras que nada que ver cuando estamos informando, pero cuando son cosas así que realmente son violentas y esto, nada, ahí siguen y en vivo, ¿no? O sea, está muy cañón. Pero bueno, justo leía que en México encontrar un donador compatible puede convertirse en una espera de años. Mientras la donación altruista está enfrentando muchos obstáculos, pues en redes surgieron personas que buscan convertir esa necesidad en una oportunidad de negocio. Algunos grupos de Facebook que se crearon originalmente para conectar a pacientes con posibles donadores, pues ahora también son utilizados para ofrecer órganos a cambio de dinero, por supuesto, ¿no? La Ley General de Salud dice que la donación de órganos debe realizarse de manera altruista y sin fines de lucro. O sea, no puedes vender un órgano. La proliferación de estas ofertas pone obvio en evidencia, pues la otra cara, ¿no? Una crisis. Cuando la falta de órganos y la necesidad económica terminan encontrándose en Internet, pues surge este mercado negro que está muy, muy peligroso. Sí, tengan mucho cuidado. Entiendo que si hay una persona que está desesperada y a lo mejor que tu hijo necesita esto para vivir, haces y lo que sea, ¿sabes? Pero no es lo ideal, porque esto puede ser mucho más riesgoso. Te metes en muchos problemas y tú no sabes realmente cómo es que venga todo, ¿no? O sea, no sé, hay que tener mucho cuidado con esto. Pero ustedes, ¿qué opinan de esta situación? Es fuerte, ¿no? La gente que ha estado en lista de espera está muy cañón, porque pues eso, de eso depende su vida o la muerte. Así las cosas hoy en día. Quédate conmigo, regresamos y ahora sí con Happy News, con más chismecito y con mucha música. No le cambies, que aquí tenemos de todo un poco.
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3: Bueno, ya sacó su libreto, oiga. Qué bueno, porque hoy en Ximena Aguilar en vivo tenemos una lección nueva porque Arely Insunza nos ha enseñado esta nueva palabra. Sistema reticulado activado. ¿Qué es esto, amiga?
4: Mira, resulta que... ubicas que cuando tú estabas embarazada, de repente ahorita ves paz por la vida y no ves embarazadas, pero cuando tú estabas embarazada, veías muchas embarazadas en el mall, en el freeway, en todos lados. Digo, aquí no hay bochos, pero vamos a pensar que tuviéramos un Ferrari, no sé, un carro bien fregón, pero que en la vida, o a lo mejor otro que hay muchos, vamos a pensar que tenemos uno de estas.
3: Un Tesla.
4: Sí, cualquiera de los que hay muchos en los freeways y que te encuentras, pero si tú no tienes uno, pues los ves pasar X. Pero si tú andas buscando carro, Ximena Aguilar, y estás pensando en comprar esa marca de carro y en ese color, casualmente empiezas a ver carros de ese tipo por todos lados. ¿Te ha pasado, sí o no?
3: Sí, neta. Totalmente, en todo, sí.
4: En todo. Ah, bueno, a eso se le llama sistema reticulador activado. Cuando uno está en modo, activas ese sistema, neuronalmente algo se activa cuando tú estás buscando algo, de tal suerte que lo encuentras, reina.
3: ¿Qué? Ah, por eso entiendo mi algoritmo ahora.
4: Sí, ¿no? Ándale, es que tenemos un algoritmo real en nuestra vida cotidiana. Todo esto para decir, porque Ximena Aguilar en el episodio pasado preguntaba que si las cosas que ella de vez en cuando puede publicar que no le están pasando en su vida, pero que algo resonaron con ella, tuvieron que hacerlo, porque si tú no tuvieras esa antena para conectar con esa información, tú no lo hubieras publicado. Por ejemplo, tú no publicas cosas de violencia, tú no publicas cosas de por ejemplo, fotos así indebidas, tú no publicas cosas que no están en tu vida.
3: Sí, eso es cierto, ¿eh? Porque yo he visto, por ejemplo, posts que me dan risa, pero digo, eso no lo voy a compartir, claro. Porque me dio risa, pero de esa risa que nadie se entere, pues, o sea, no lo voy a compartir, y es cierto, entonces tienes razón, cuando tú vas a publicar algo, algo resuena en ti, en lo que tú eres y en tu forma de pensar, entonces no me salgan con que, ay, no es un mensaje para nadie, no, sí son mensajes, aquí si publicas algo es un mensaje, no inventes.
4: Habla de ti, de quién eres, tú piensas de esa manera, porque si no, no te daría la impronta de ir a publicarlo, o sea, no te darían las ganas, pues. O sea, decir, ah, mira, este mensaje es lindo. O sea, el amor, no sé qué, no sé cuánto. Pero tú no publicarías un chiste grosero, ácido, misógino, racista. Eso no lo harías porque no está en tu radar.
3: Es correcto. Así que a mí no me salgan con que sus publicaciones no tienen nada que ver con su vida, porque tienen todo que ver. Y más desde hoy que ya conocemos esto nuevo que se llama sistema...
4: ¿qué? Reticulador activado. Sistema reticulador activado. Algo así como entre broma y broma, la verdad se asoma, para ponerlo en palabras de Cristiano.
3: Oye, bueno, eso es uno de mis hashtags, es broma, pero si quieres no es broma, ¿no? Así que, bueno, compartan ustedes a ver en qué momento se han sentido así identificadas con esto que estamos explicando. Compártanlo en nuestras redes y ya regresamos con más. Esto es Ximena Aguilar en vivo.
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0: Pues ahora sí, DJ, pon musiquita y ponme una de The Weeknd, pero de esas, ya sabes, acá que nos prenden en el internet. Y no nada más a mí, porque acabo de ver una publicación que dice que es oficial. Es oficial. Hay estudios que revelan que The Weeknd es el artista más escuchado a la hora de tener encuentros. De ombligo a ombligo, cuando llegas al clima, ya sabes tú en qué momento. Ahí, The Weeknd es el que te dice, hola, hola, ¿cómo estás? Sí, oye, esto está súper cañón. Es que The Weeknd es oficialmente el artista más escuchado al momento de tener relaciones. Hay un análisis que se hizo desde el 2023, lo hizo Zip Health, y examinó varias listas de reproducción en las plataformas musicales que contenían la palabra sex, ya sabes, ¿no? Y descubrieron que The Weeknd era el artista que aparecía con mayor frecuencia, encabezando la lista de varios músicos a los que aparentemente las personas recurren cuando quieren crear acá un ambiente, ya sabes, antes o durante la intimidad en la cama. Es que la música tiene todo que ver también en eso, ¿eh? Bueno, hay un catálogo lleno de R&B oscuro, de ritmos lentos, una energía nocturna, pero el descubrimiento probablemente no sorprende a nadie. ¿Cuál es tu artista favorito para poner de fondo mientras estás en la intimidad? Digo, nada más para saber, porque a lo mejor lo podemos agregar al playlist. Sin lugar a dudas, The Weeknd seguro también está ahí, en tus canciones. Yo la uso mucho, te voy a decir, para que también, para los videos, cuando hablamos de este tipo de cosas o que tenemos aquí a la sexóloga, tengo una preguntita, ya sabes, pues normalmente la incluimos también, ese tipo de música, porque pues han estado también como soundtracks de películas intensas, ¿no? Que nos han hecho sentir cositas de mujer. Así que, pues ahora ya lo sabes, así que para la próxima, aguas, porque si pones The Weeknd, capaz si no querías y pasa algo. O si quieres incitar a que pase más rápido y mejor, pues tal vez Weeknd pueda ser tu mejor aliado. Ahora tú ya lo sabes. Quédate conmigo, soy Jimena Aguilar, no le cambies, yo regreso con más.
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5: De regreso con más música, con más show, con más chismecito. Y ustedes saben una cosa, que cuando hablamos del deporte, la verdad es que sí se mezcla mucho chismecito, ¿eh? Pero para ponernos al día con la información fidedigna, certificada con las que sí le saben al deporte, ¿qué te parece si nos conectamos ahora, aquí en Jimena Aguilar en vivo, con el team de La Nueva Jugada?
6: ¿Cómo estás, mi querida Jimena? Un placer poder estar con ustedes y con toda la audiencia precisamente para platicar de toda la información deportiva. Yo soy Linda Cavazos, esto es Nueva Jugada y por supuesto les traigo todos los detalles. Justamente vamos a comenzar con los partidos, la agenda para el día de hoy dentro de la Leagues Cup, este torneo binacional en el que justamente se enfrentan los equipos de la Liga MX contra los de la MLS. A las 5:30 de la tarde, tiempo del Centro de México, estaremos viendo el partido del Orlando City contra el Atlético de San Luis. A las 5:30, el Inter de Miami contra los Panzas Verdes desde León. A las 6:10 de la tarde, el equipo de Monterrey enfrentándose al Nashville SC. A las 8 de la noche veremos al Toluca enfrentándose al equipo del FC Dallas, mientras que San Diego FC va a recibir al equipo del Puebla a las 8:25. Y justo cerraremos con dos compromisos importantes que serán llevados a cabo en punto de las 8:30 p.m. El Seattle Sounders contra las Chivas Rayadas del Guadalajara y Los Ángeles FC enfrentándose al equipo del Querétaro. Lamentablemente la situación para los partidos que tenemos el día de hoy, y es que nuestros equipos del fútbol mexicano pues justamente nos están mandando por debajo de los resultados, y es que Puebla, Pumas, Querétaro, San Luis, Necaxa, Atlas, Santos, los Cholos de Tijuana y hasta el equipo del Pachuca no están ubicados en las mejores posiciones, pues justamente están del lugar número 10 hacia el fondo de la tabla. No han ganado ni un solo compromiso de los duelos que se han desarrollado a lo largo de estos últimos días, por lo cual acumulan 0 unidades. El caso del equipo de las Chivas también matemáticamente pues está ya eliminado, solamente tiene un punto y la verdad es que necesita los suficientes, porque recuerden que pasan los primeros 8 de la tabla, en los cuales pues hay una variación de puntos entre 6, 4 y 3 unidades. Hasta aquí la información deportiva, yo soy Linda Cavazos de Nueva Jugada, me dio gusto saludarlos.
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6: 8 de la tabla, en los cuales pues hay una variación de puntos entre 6, 4 y 3 unidades. Hasta aquí la información deportiva. Yo soy Linda Cavazos de Nueva Jugada. Me dio gusto saludarlo.

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2: Iniciamos con toda la información de noticias. Se revelaron que el presidente Donald Trump fue trasladado en secreto dentro de un camión de catering para abordar un avión militar durante su reciente salida de Turquía. La maniobra de distracción motivada por amenazas creíbles de Irán mantuvo al Air Force One como señuelo mientras el mandatario viajaba seguro hacia Gran Bretaña bajo estrictas medidas de seguridad. Esta información es traída a ti por nuevanews.com. El Departamento del Tesoro eliminó permanentemente la exigencia para que empresas y ciudadanos locales reporten sus datos de propiedad real ante la Red de Control de Delitos Financieros. La medida busca reducir trabas burocráticas a millones de pequeños negocios, cancelando los registros previos de estadounidenses en la base de datos federal, mientras mantendrá la supervisión únicamente sobre firmas extranjeras. Te informó Ana Sofía Contreras.
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1: Oigan, voy a poner sobre la mesa un tema polémico que acaba de pasar y de hacerse viral en las redes sociales para que ustedes me digan qué opinan acerca de esto. Sabemos lo que ha pasado en Colombia, que ha sido tremendo. Un terremoto de 7.4, réplicas que han afectado a muchísimas personas, desaparecidos, no nada más pérdidas materiales, también de vida, y esto pues es lo que más duele, ¿no? Sabemos que hay que apoyar a nuestros hermanos de Colombia y lo haremos desde aquí a como cada quien pueda. Eso es lo que hay que hacer, lo más importante. Y sobre este tema, justo les traigo esto porque es polémico. Recién que pasó esta situación, pues una marca de pijamas desató indignación porque usó este terremoto de Colombia en una campaña publicitaria. Ahí es donde yo te pregunto, ¿tú qué opinas acerca de esto? Porque esta marca de pijamas se convirtió en el centro de muchas críticas bastante duras porque publicó una campaña publicitaria usando como contexto este devastador terremoto que sacudió a Colombia. Y en el anuncio, la empresa planteaba en tono como de humor la preocupación de tener que evacuar de emergencia cuando usas una pijama fea, ofreciendo sus productos como la alternativa para dormir lindas. La publicación, pues ya te imaginarás, desató un rechazo inmediato de miles de usuarios que señalaron una absoluta falta de empatía al aprovechar una tragedia con víctimas y personas afectadas para vender un producto. Entonces, muchos dicen, pues no importa, que hablen de mí como sea, bien o mal, pero en este caso, híjole, yo creo que sí hay que tener un poquito más de empatía para antes de lanzar algo, ¿no? Además de que esto está, o sea, acaba de pasar, no se esperaron ni un día y ya están publicando este tipo de cosas, sí creo que estuvo como fuera de lugar. Ojo con esto, porque el marketing a veces puede ser engañoso, no sé qué tanto le vaya a servir realmente esto para que tenga más ventas, o sea, todo lo contrario. ¿Ustedes qué opinen? Manden mensajito, escríbanos y bueno, estaremos obviamente al pendiente de todo esto. Saludos para Anabel, también dice, es que a veces no, cuando lo publican muy rápido, no tienen como toda la información y no saben la gravedad de lo que realmente está pasando. Pudiese ser que algo así pensaron ellos, pero aún así se me hace como muy pronto para publicar esto, ¿no? Pero bueno, saludos para Missy, dice, pierden más tiempo prestando la atención y dándoles publicidad gratis a ellos. Jocelyn dice, mi abuela siempre me ha dicho lo mismo, hay que dormir bonitas por cualquier cosa. Bueno, saludos. Steph dice, es una tontería humana, no tiene límites. Mike, mientras muchas personas están preocupadas por su familia, su casa y su seguridad, ¿a alguien le pareció gracioso insinuar que lo importante sería verse linda? Pues sí, creo que eso queda ni siquiera en segundo plano, ¿no? Mucho más abajo. Pero bueno, así las cosas. Por lo pronto nosotros estamos pendientes. Ahorita vamos a hablar de esto porque muchos artistas también que son colombianos están uniendo desde acá y desde sus orígenes para poder ayudar a Colombia. Lo platicamos al regresar. Quédense con nosotros. Los leo en las redes sociales y ya volvemos.
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2: Ya estamos de regreso con más en Jimena Aguilar en vivo. Arely Insunza, y a ver, acaban de sacar que van a prohibir a todos los que sean de generación de 2009 en adelante en Reino Unido fumar. O sea, no van a poder comprar nada que tenga que ver con cigarros, ni vapes, ni nada por el estilo, para prevenir el tema de enfermedades y todo esto. ¿Crees que esta sea la solución que pueda ayudar y que sirva realmente a que haya, pues, menos incidentes en este tipo de enfermedades que están relacionadas con el cigarro?
3: Creo que sí ayuda mucho. No lo va a erradicar, porque finalmente siempre está esta otra parte donde la gente queremos hacerlo prohibido, eso no tengas duda, pero sí, cuando les ponen las cosas más fáciles, por ejemplo, ¿qué está pasando acá en Estados Unidos con el tema de la marihuana? Los estados donde es legal, realmente vemos mucho más, bueno, a mí me toca ver mucho más consumo de manera cotidiana, y creo que está como el alcohol, evidentemente, si no tienes tendencia a ser alcohólica o adicciones y demás, pues no tienes por qué hacerlo y puedes beber con responsabilidad. Pero si está muy al alcance de la mano y como es algo bien visto, digo, legalmente hablando, pues lo haces. En el caso de los vapes, los cigarrillos y demás, yo, que he sido fumadora, también te digo que a medida que han puesto restricciones como no fumar en lugares cerrados, no fumar en lugares públicos, cada vez se vuelve más complejo fumar y da más flojera. Entonces, para quien no somos fumadores empedernidos, pues entonces optamos por no fumar porque nos da flojera. Entonces, para quien sí, pues siempre va a haber esa pequeña minoría que esté donde esté, esté haciendo el clima que esté haciendo, les vale y se salen a fumar. No es mi caso y creo que el de mucha gente. Algo así creo que sucederá con el vape y con estas restricciones. ¿Habrá una minoría que todavía se quede haciéndolo aún que lo prohíban? Sí, pero que muchas otras dirán, ay no, qué flojera, si ya no es tan fácil y tenemos que delinquir y tenemos que brincarnos las trancas y infringir la ley, mejor no lo hago. Yo creo que sí sirve.
2: Sí, yo también pienso que sí, y yo, que nunca he sido fumadora, soy la más agradecida, porque cuando pusieron eso en México, claro, de que no puedas fumar en lugares cerrados, yo fui feliz, porque yo me ahogaba. Yo me acuerdo que iba a los antros y así, y te juro que llegaba apestosa cigarro, porque eran lugares aparte cerrados, que luego ni siquiera les exigían a veces las, claro, ventilaciones, y parecía que yo era la que fumaba. A veces sí sentía que me daba así el ¿cómo se llama? Cuando me tragaba el humo, pues.
3: Claro, la verdad es que ser fumador pasivo es súper, súper desagradable, y yo te digo que ahora, que evidentemente fumo muy, muy, muy poco, me ha tocado estar en reuniones de amigas donde hemos estado en espacios cerrados, en casa de una de mis amigas que tiene un espacio con aire acondicionado y todo por el tema del calorcito, y fuman. Yo no fumo muchísimo, la verdad, pero llega un momento en que el malestar es tanto, dolor de cabeza, sensación de mareo, incomodidad por estar en un lugar donde la gente está fumando, ni siquiera que yo fume. La verdad es que pienso, órale, es que así lo vivíamos antes, porque en los lugares se fumaba, en los aviones se fumaba, en los consultorios se fumaba.
2: Oye, ¿te acuerdas que los carros tenían ceniceros?
3: Claro.
2: Y el vintage.
3: Sí, súper vintage, y además el encendedor del carro era, es que cuando empezó la tecnología, esto de que conectabas tu celular, lo conectabas a la corriente del encendedor del carro.
2: Sí, es verdad. Oye, no, qué bueno que esto sí está cambiando. Yo a favor, ¿eh? A favor, y qué bueno que menos personas fumen y, bueno, pues que no se metan cosas que les hagan daño. ¿Ustedes qué opinan? Manden mensajito. Está abierta la conversación aquí en Jimena Aguilar en vivo.
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2: A ver, ¿ustedes qué piensan de esto que se está haciendo viral en las redes sociales? Porque varios ciudadanos estadounidenses están comenzando a denunciar la baja calidad en los alimentos aquí en el país. Y se preguntan si esto es comida o plástico a la plancha para llevar. Yo estoy viendo esos videos, pero la neta, como yo también ya soy de las de que tengo miedito, porque pues todo puede ser, y ya también, aunque sí nos ha tocado ver algunas de estas cuestiones, y a lo mejor muchos lo han pasado, pues sí es creíble, ¿sabes? Mira, te doy contexto y tú me dices qué piensas, o si estás de acuerdo con esto que están compartiendo varias personas en redes sociales, porque se han llenado de videos de usuarios, de gente de aquí, de Estados Unidos, que está denunciando lo evidente. Es una alarmante baja de calidad de los alimentos procesados que están llegando a nuestras mesas. Pero el trasfondo de la crisis es que mientras los consumidores exigen transparencia y salud, pues la administración está aportando por recortar los controles de calidad y desregular la industria alimentaria, y están dando prioridad a las ganancias corporativas por encima de la salud pública. Esto es parte de lo que declaran las personas que están subiendo estos videos a las redes sociales. Y todo esto pues se traduce, claro, a enfermedades que van a llegar a mediano o largo plazo por comer alimentos, si es que le podemos decir alimentos, que nuestro cuerpo humano no está hecho para digerir. Y eso no es todo, porque hay denuncias que se extienden también a los comedores de las escuelas de las próximas generaciones aquí también en el país. Entonces eso está muy cañón. Es decir, te ponen, por ejemplo, un queso que se convierte como en hilos, que realmente no es queso Oaxaca, se cuenta, el queso que no se derrite por más que lo estés quemando. Hay un video muy alarmante porque sale una nieve y que le están echando agua caliente y no se derrite, pues. Entonces, ¿qué tanto le están echando a la comida, químicos y estas cosas, para que aguante? Porque ahora todo es congelado aquí desde hace mucho tiempo, ¿no? Pero no sé, están pasando cositas, y yo por lo menos, eso sí, como decía un compañero que está escuchando ahorita, que Roberto decía, yo podré ser tercermundista, pero todas las semanas donde compro carne veo cómo entra media vaca y la van trozando. Donde compro verduras aún tienen algo de tierra porque fue cosechada hace poco. Y es que, no sé, a lo mejor vamos a tener que volver a, pues, a como a los antepasados, ¿no? O sea, el tema de tener nuestro propio huerto, de tener nuestra comida ahí, que sería lo ideal. Desde hace mucho nos lo han dicho, nomás que pues no todos le sabemos hacer o no todos lo hacemos. Pero saludos para Valeria, dice, comiencen a guardar semillas, mi gente, esa es la verdadera que tenemos que hacer. Para Pablo, dice, es para invertir en otras cosas, tranquilos, ¿no? Que como que tranquilos. Saludos para Nani, dice, deberían de empezar a pensar mejor por quién van a votar. Santi dice, no me saquen de Latinoamérica nunca. Para Patty dice, Americans come to Mexico, real vegetables, meat, avocado, cacao, cheese, tenemos lo mejor, dicen. Saludos para Josie, siempre hemos comido basura, ahora la basura es sintética. Híjole, ¿será que sí? Es que no sé, ya me chuté yo tantos documentales ahí en el streaming que la neta empiezo a creer que esto puede ser verdad. ¿Alguna vez te ha tocado este tipo de alimentos? Aguas con lo que comes y cómo estás alimentando a tus hijos. Soy Jimena Aguilar, quédate conmigo y aquí te traigo lo más polémico y lo más viral de las redes sociales.
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1: Oigan, ustedes ya fueron a ver Spider-Man, esta nueva que salió en el cine. Le ha ido bastante bien, ¿eh? Yo ya la vi y me gustó. Siempre digo como que Spider-Man, digo, ay, ¿otra? ¿Para qué? Pues si ya es lo mismo, ¿no? Ya sabemos qué va a pasar. Pero la neta sí te enganchan. Y luego pues tengo en casa un adolescente que es fanático también de Spider-Man y pues la fuimos a ver. Y la verdad me gustó el mensaje. Al final creo que estuvo padre. Aparte yo bien perdida, tú, porque la estaba viendo y claro, ya había visto en todos los trailers y toda la promoción de que iba a estar ahí también esta chica que salió en Stranger Things. ¿Cuál es el nombre real? Bueno, la actriz es muy buena, por cierto. Y Sadie se llama la actriz. Esta pelirrojita, bueno, pues igual. Y cuando salió yo así después de mil años de que yo, hey, es la de Stranger Things, baby, bien señora tú. Pero la neta está padre, o sea, me gustó su participación, creo que ella es una gran actriz y siento que todo se volcó mucho a ella, ¿eh? En esta ocasión, entonces seguramente de aquí vendrán grandes proyectos para Sadie también dentro de lo que es Warner y todo lo que tienen estos superhéroes y pues esperamos ver cosas importantes con ella más adelante. Se lo merece porque es una chica muy, muy talentosa y bueno, lo ha demostrado en muchas ocasiones, no nada más en Stranger Things, ahora también con lo que hizo en Spider-Man, pero no solo eso, porque el elenco en general es un elenco grande, un elenco fuerte, como pues Tom Holland, que es el protagonista, que es Spider-Man, y ahora además se coronó como la estrella más rentable de Hollywood. Con Spider-Man, Brand New Day y The Odyssey, el actor elevó su promedio en taquilla a 548 mil millones de dólares, un poco más de eso, superando a famosos como Chris Pratt incluso, ¿eh? Oye, me encanta porque decían, oigan, ustedes, si no quieren ver la Odisea para no llorar y no traumarse con todo lo que sale ahí, vayan a ver Spider-Man, salen los mismos actores y así. Hay como tres películas que están saliendo los mismos, ¿no? O sea, está Anne Hathaway, que por cierto, Anne Hathaway también que la criticaron que porque enseñó la panza. O sea, ¿qué? Pues si es panza embarazada, ¿qué quieren que haga? Que porque no era real. ¿Sabes qué pasa? Yo siento que cuando son muy bonitas las mujeres que tienen muy bonito cuerpo y que les empieza a crecer la panza, hay algunas que parece como si fuera... ¿Te acuerdan la Barbie embarazada? A ver, si son de mi generación, les tocó que había una Barbie embarazada y que nada más le ponías y le quitabas la panza y se veía, pues obviamente, el donde incluías ahí la pancita. Bueno, así parece porque ella pues no tenía nada de panza, entonces pues le sale la panza embarazada, parece panza de Barbie, como de quitapón, pero bueno, X, se ve increíble Anne Hathaway y también ha sido un año muy, muy exitoso para ella, con tres películas o cuatro, creo en este 2026, acaba de estrenar una recientemente, aparte de la de la Odisea, y bueno, pues aparecen muchas donde le ha ido bastante bien. Y Tom Holland ni se diga, ¿no? Yo creo que este chico, este británico, que además es muy guapo, está protagonizando pues el éxito, ¿no? Con estas películas y los números que lo están respaldando y bueno, haciendo grandes cosas en el cine. Así que enhorabuena para Tom Holland, que a su corta edad pues ya está en lo más top de lo top como el artista más rentable de Hollywood. Así las cosas, señoras y señores. Vamos con más. Quédate conmigo y cuéntame si tú también ya la viste.
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9: Pues no queremos, pero ya nos tenemos que ir. Mira, es que no nos es suficiente tantas horas juntos tú y yo. Necesitamos un poquitín más, ¿verdad? Pero bueno, lo dejaremos para mañana, como siempre, para que nos quedemos con ganas de más. DJ, solo quiero darte las gracias frente a todo el público, porque lo hiciste muy bien. Hoy trajiste muy buenas rolitas. Nos pusiste a bailar, a cantar, a llorar, a gritar, a dedicar y a recordar y volver a vivir. O sea, todas las emociones en uno. ¡Qué bonito eso! Y además, qué padre que esto lo podamos vivir, no solo hoy, sino todos los días. Eso es una garantía, ¿eh, mi gente? Hay que seguir disfrutando de la vida y la música es nuestro mejor acompañante. Quien nos saca a bailar, quien nos hace recordar y viajar, quienes nos ayudan a sacar esas palabras que no sabemos cómo decirle a alguna persona. Así que la música siempre será también parte de nuestros invitados VIP, así como ustedes, que todos los días les digo y lo recuerdo y lo repito, ¿eh? Aquí tienen su lugar asegurado, siempre tenemos espacio para más y nos encantará recibirte todos los días. Llega tempranito, disfruta de la música, ponte al día, entérate de lo que está pasando en el mundo y por supuesto de los temas más virales. ¿Qué conversaciones son las que se están hablando en las redes sociales? Yo te las traigo aquí a la mesa más polémica de la radio. De lunes a viernes en esta estación, no te lo pierdas. Y ya lo sabes, puedes escribirme también para que pues estemos en contacto directo a través de las plataformas Instagram, Facebook, TikTok. Búscame como @ Jimena Aguilar Oficial. Jimena es con J, no te equivoques. Allá conecta conmigo, ponle cara a mi voz y bueno, envía tus saludos, envía tus comentarios, platiquemos juntos y disfrutemos porque de eso se trata este espacio. Nos vamos acompañando a veces en el tráfico, a veces en casa mientras cocinamos o mientras vamos por los niños o mientras vamos camino al trabajo o cuando vamos de regreso a casa también ya cansados, ¿no? Así que para eso es envía tus comentarios, platiquemos juntos y disfrutemos porque de eso se trata este espacio. Nos vamos acompañando a veces en el tráfico, a veces en casa mientras cocinamos o mientras vamos por los niños o mientras vamos

0: y ojalá que ese sea el objetivo que todos los días yo traiga para acá, para ti, y que lo podamos cumplir juntos, por supuesto, ¿no? ¿Te la pasaste bien? Bueno, comenta en las redes, allá te espero, y mientras tanto, mañana, misma hora, misma estación, tenemos una cita, tú y yo. Gracias por estar aquí, esto es Jimena Aguilar en vivo. Bye, bye.
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1: Iniciamos con toda la información de noticias. Cuatro prestigiosas organizaciones de derechos humanos presentaron una demanda federal contra el gobierno para frenar las sanciones emitidas contra la Corte Penal Internacional. Los grupos denuncian que las restricciones del Ejecutivo violan sus derechos constitucionales de libertad de expresión y bloquean de manera crítica sus investigaciones globales sobre crímenes de guerra, genocidio y violaciones masivas de los derechos humanos. Esta información es traída a ti por nuevanews.com. Rusia liberó al ex Marine Robert Gilman tras conversaciones directas entre el presidente Donald Trump y el mandatario Vladimir Putin. Él es ciudadano estadounidense, quien se encontraba encarcelado desde el 2022 y enfrentaba un delicado estado de salud. Fue indultado sin requerir un intercambio de prisioneros y trasladado al país para recibir atención médica inmediata. Te informó Ana Sofía Contreras.
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Ahí quedó la presentación del grupo Ladrón. Estoy enamorado. Sí, así es, estoy enamorado. Y nosotros aquí, por supuesto, con la música gruperrona para todos ustedes a través de Radio La Grande. Así que, pues vamos a seguirle con las gruperronas. A las 6 de la tarde venimos con la fiesta privada, ya lo sabe. Tendremos, por supuesto, muchas sorpresas. Puede ser que haya boletos. Un poquito de todo aquí a través de Radio La Grande. 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
8: 5 de la tarde con 19 minutos. 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Hay un accidente sobre la Ray Road a la altura de la Howard Road. Mucha precaución, esto para acá rumbo al North Rally. También tenemos información sobre un automóvil descompuesto en la Aviation Parkway y la Globe Road. Ya más cerca del Downtown, sobre la Ware Avenue, en la altura de la St. Mary Street, también tenemos reporte de un accidente, mientras que el 440 hacia el este, a la altura de la Renwood Road y lo que viene siendo la Yonkers Road. Es lo que tenemos para informarle en esta hora de la tarde, aquí a través de Radio La Grande, Puro Power Latino.
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0: Ahí quedó la presentación del grupo Super Pegue. Te necesito. I need you. Ajá, baraja, dijo la güerita de Harlingen. Aquí estamos a través de Radio La Grande, puro power latino, y continuamos con más música para todos ustedes y también las invitaciones de nuestros patrocinadores. 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Capital Chevrolet de Wake Forest, manejamos juntos y también juntos nos vamos con más música, pero antes llamadita al 919-833-4487. La Grande, buenas tardes.
1: Hola, hola, welcome back, buenas tardes.
0: Muy buenas tardes, muchísimas gracias, aquí estamos trabajándole duro, tendido, tupido y macizo. ¿Cómo está? A ver.
1: Después de las vacaciones, ¿verdad?
0: Sí, no diga muy recio eso lo de las vacaciones, porque luego el patrón ya no me quiere dar días, dice que no, que siempre ando de pata de perro.
1: Pero no avisa que no va a estar.
0: Ay, Diosito, sí, dije que no iba, bueno.
1: Solo lo tienen ahí uno al pendiente y no está. ¿Y luego qué pasó ahora?
0: A ver, ¿quién habla? Es
1: Rubí.
0: Rubí, claro, sí, Rubí. Rubí, yo quiero saber una cosa.
1: A ver, dígalo.
0: A ver, ¿usted fue al baile de Bronco?
1: Sí.
0: ¿Sí? ¿Usted ganó boletos con Radio La Grande?
1: Sí.
0: Ah, ok. No, solamente quería saber eso. Ok. Está bien. You know what I'm talking about, ok.
1: Sí, gané con la Grande.
0: Ok.
1: Pero se lucía mi hermano.
0: Ok, no, está bien, pero nunca.
1: Porque ya tenía yo.
0: Nunca vi que dijera, no, que gracias acá. Ay, no, pero allá. No más, ¿verdad? No más, mire, para que
1: vea. No, oiga, se le agradece así un ching, la verdad, a ustedes. Dice que ustedes, pues, los dan y no exigen. Bueno, no es exigencia tampoco, no es que es exigencia.
0: No.
1: Pero no nos dicen, tienen que hacer esto porque no. Los patrocinadores tienen que saber lo que está pasando.
0: A veces sí.
1: Y pues del otro lado como que sí, quieren ver eso de que sí, ¿me entiendes?
0: Ok.
1: Mire, para la próxima.
0: No.
1: Si me gano, ahorita yo me inscribí ya con usted.
0: Oiga.
1: Si me gano, ahí en primera va a poner gracias.
0: Grande, so you know.
1: Por mis boletos. Pero vamos a ganarme los primeros para hacer eso.
0: Está bien. No. No, es que sabe que yo me acordaba. Yo andaba por allá en algún lugar del mundo y vi.
1: Mis hermanas. Querían ir, ¿sí me entiendes?
0: No,
1: y
0: está
1: entonces,
0: bien.
1: Y también, pues, no sé si yo la picture hasta la family.
0: No hay problema, Rui. No, lo único que yo dije, acá, hijo, yo me acuerdo que fue una de las ganadoras, si no mal recuerdo.
1: Sí, y me costó, de hecho, que ya iba a colgar porque no contestaba el teléfono, me acuerdo también.
0: Bueno, es otra cosa.
1: El que insiste y persiste.
0: Sí,
1: y resiste,
0: sí.
1: Porque no.
0: Bueno, es ahora. Ok. No, pues aquí estamos, Rubí, estamos. No, nomás tenía esa duda, dije, canijo, como apenas voy llegando y no he visto acá la papelería de la oficina, dije, canijo, me equivoqué qué rollo.
1: Sí, la verdad, yo no sé cuántos ganadores hubieron de ustedes. Yo me senté en mis asientos que me asignaron ustedes, pero ahí conmigo no había nadie.
0: No, ¿en serio? Bueno, ¿quién sabe?
1: Al lado mío estaba una pareja.
0: Ajá.
1: Y ya estaba alineando, yo me senté, donde me tocaron, no había nadie.
0: ¿En serio?
1: Y el trocito de mí, no sé si eran los dos, ¿verdad? Los dos rows, ¿verdad? Porque yo estaba en la
0: última vez, y estaba hasta allá menos arriba.
1: No, estaba en la M, en la sección D. Era de
0: 3
1: y
0: 4.
1: Ahí estábamos, ahí mi esposo y yo.
0: Ok, perfecto.
1: Y atrás habían otras personitas. Okay. Pero ahí, mija, como le digo, donde yo estaba solo viendo.
0: ¿Qué tal se puso? ¿Qué tal se puso ahí el concierto, el baile?
1: No, caíse todo bien.
0: Qué bueno.
1: Ambos grupos, a mí, Guardianes, yo tenía años de no escucharlos. Guardianes es de mis grupos favoritos. Y la verdad, eso sí, fue como un doble, ¿me entiendes? Para mí, y lo disfruté demasiado, tenía mucho de no ir a un concierto, la verdad que no mucho voy haciendo en la calle, pero lo disfrutamos demasiado, que bailamos ahí en el espacito que teníamos, ahí le bailamos, gritamos, llegué ronca, el siguiente día no podía ni hablar.
0: Okay, okay, no, qué bueno que se divirtió, que asistió y que de una u otra manera sirvieron los boletos y pues a seguir escuchando Radio La Grande, gracias por ese apoyo. Nomás era, no era reproche, era pregunta así porque acá dijo, pero ya todo eso ya quedó en el pasado y ahora lo que sigue, a lo que viene, a lo que pues ya se aproxima más oportunidades.
1: Que me regañó, ya
0: ya saben.
1: Años de escucharlos y cuando me han invitado a ayudarles, pues
0: yo sé,
1: gusto, pero como últimamente tienen mucha ayuda, pues ya no lo necesitan.
0: No, no, ahora va al revés. No me quiere voltear la tortilla. No, Rubí, no. Va a ver, próximamente, porque además hasta le voy a decir, Coste, que se ponga a hacer. No, no es cierto. Pues ahí está, Rubí. Muchas gracias. ¿Alguna canción grupera, Rubí?
1: Sí, por favor. Hablando de los guardianes, hubo. Bueno, sí, vieron varias de las viejitas que sí tocaron. La verdad que sí, ellas tocaron bien. Bronco sí me dejó desear, no puso libros tontos. No, ponga esa. Libros tontos de Bronco, porque esa no la pusieron. Ni sabe cuál otra no pusieron, ni sí, tal vez. Voy entre Naila. La Naila no la cantaron.
0: No, es que esa está muy largota. Yo creo, no quisieron. Quisieron a lo mejor aventarse una o dos juntas, pero bueno, ajá, ya más al rato, en la siguiente voy a poner la de Bronco, la de Naila. Ahorita vamos con la de Libros Tontos de las Gruperronas, ¿sale?
1: Sale, muchas gracias, don Ray.
0: Bueno, cuídese.
1: Se ve que se le extraña.
0: Gracias.
1: Muchas gracias. Los demás no lo han regañado como yo.
0: Muchas gracias. Ahí vamos a estar un ratito a través del Facebook, ¿sale?
1: Okay. Bye.
0: Ándele, gracias. Bye. Ahí está Rubí Salmerón. Gracias por acompañarnos a través de las ondas gercianas, a través del internet, a través de, pues, de alguna u otra manera. ¿Sonó el teléfono, muñeco? Ah, sí, sonó. A ver, pásame otra llamada. Pásame otra llamadita. La Grande, buenas tardes.
2: Buenas tardes.
0: Buenas tardes, caballero. ¿Con quién tenemos el gusto?
2: Con Hugo.
0: Hugo, ¿qué tal, Hugo? ¿Cómo se encuentra el día de hoy?
2: Bien, bien, saliendo de trabajar, quería ver si no había para juntarme para los boletos de los Tucanes.
0: Aguánteme tantito, aguánteme, estaba lloviendo acá las hojas y de una u otra manera, a ver qué pasó, Mónico. También acá estamos con, sí, hombre, lo vamos a registrar ahorita, lo vamos a registrar, ¿cómo de que no? Ya estaré dando los detalles de cuándo se van a dar a conocer el ganador o ganadora, pero por lo pronto. ¿Mañana? Usted está mañana, más enterado que yo,
2: Que mañana, dijeron jueves.
0: Eso, cuerda, así debe de andar bien al tiro. Nombre completo y número telefónico.
2: Mire, Héctor Hugo Morales Barrios.
0: A ver, Hugo Morales Barrios. ¿Y el número telefónico?
2: Número 919.
0: Sí.
2: 609.
0: Sí.
2: 3208.
0: Ya está, listo acá. Víctor Hugo Morales Barrios, ¿verdad?
2: No.
0: Héctor. Héctor. Hugo. Ok, sí, Héctor, sí. Estaba con esa. Pero como quiera, tengo todo lo demás bien. Héctor Hugo Morales Barrios. Ya está listo, registrado y mucha suerte.
2: Órale, gracias.
0: Ándele, pues, cuídese. Saludotes ahí a mi raza, a mi gente. Oye, decía él. No, todavía lo dice. Vive todavía. ¿Cómo se llama? El chacal, no de la trompeta, era de las trompudas. ¡Ay, raza! No, si mucha raza se acuerda del chacal. Y no precisamente por su belleza, ¿verdad? ¡Ay, ay, ay! En los libros de la historia de Carolina del Norte se escribieron muchas cosas junto ahí con la gente del chacal. Pero ahora vámonos con Libros Tontos del Grupo Bronco. Aquí a través de Radio La Grande, puro power latino.

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3: Bueno, pues ya son las 5 de la tarde con 45 minutos, 5 de la tarde con 45 minutos y vámonos rápidamente. En este momento la temperatura 89 grados Fahrenheit, lo que se está dejando sentir en el área central de Carolina del Norte. La mínima para esta noche estaría oscilando alrededor de los 73 grados Fahrenheit. Para el día de mañana tendremos la máxima en los 96, mínima en los 75 con 20% de posibles lluvias. Viernes, algunas tormentas eléctricas con 30% de posibilidad de lluvias, mientras que la temperatura estaremos alcanzando los 97 grados Fahrenheit y la mínima en los 75. El sabadito, ¿qué nos espera? 91 la máxima, 74 la mínima, 30% de posibilidad de lluvias. 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Ya pero me destapas el oído. A ver, que se escuche el golpe del tambor. Eso. Eso sí te voy a dar a ti en las chompetas. Somos Radio La Grande, puro Power Latino.

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5: Bueno, pues rápidamente le comentamos acerca de lo que es el tráfico para todos ustedes. 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La Capital Boulevard a la altura de la New Hope Road tiene un accidente reportado y hay tráfico bastante lento. También tenemos información, eso lo comenté hace rato, y todavía sigue la actividad policíaca desviando los carros en el 440 hacia el este a la altura de la Brentwood Road y también lo que es la Junkers Road. Mientras que la Buena Avenida a la altura de la St. Mary Street también tiene reporte de otro accidente. Vámonos, ya regresamos con la fiesta privada para todos ustedes aquí a través de Radio La Grande, Puro Power Latino.
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1: Iniciamos con toda la información de noticias. El presidente Donald Trump analiza posibles vías legales federales para bloquear el nuevo impuesto a las segundas residencias de lujo en Nueva York, al cual calificó como un experimento político riesgoso. La medida tributaria, que busca recaudar $500 millones anuales, enfrenta además un freno judicial temporal en Staten Island tras demandas presentadas por propietarios locales. Esta información es traída a ti por NuevaNews.com. La fiscal general de Nueva York, Letitia James, encabezó una demanda junto a otros 9 estados contra la oficina del Contralor de la Moneda. La coalición busca anular nuevas normas federales que permitirían a los bancos dejar de pagar intereses sobre fondos depositados para impuestos y seguros, advirtiendo que la medida encarecerá el costo de la vivienda para los propietarios. Te informó Ana Sofía Contreras.
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Aquí estamos, señoras y señores. Muy buenas tardes. Bienvenidos a la hora de la fiesta privada aquí a través de Radio La Grande. Puro power latino. Después del fin de semana de Bronco, se viene el de los Tucanes de Tijuana. Además del Mariachi Tour 2026 USA. Dayana Ruiz, saludos, tío, y bendiciones. Aquí llegando al trabajo y echándole ganas. Ay, saludos ahí para mi sobrina. Pobrecita, anda malita. Chihuahua. Saludotes ahí para toda la familia allá en la ciudad de Matamoros, Colón Indepe. Manuel Reyes, saludos. Manuel Reyes, que estuvo celebrando el cumpleaños de su matachín. Le hizo fiesta. No, hombre, le hizo un reventón, pero de ligas. De grandes ligas.

Saludos para el tremendo Manu. Pues aquí estamos, trabajándole duro, tendido, tupido y macizo, ¿eh? Así que, oye, vi un video del fotógrafo de las estrellas, Manuel Reyes. Eso creo que fue, no sé si fue antes de Cristo o después, porque, ajá, no, se parece a los de Rake, ¿verdad? Sí, a los de Rake. Ahorita está igualito, pero de los tobillos.

Saludos para Rosy. ¿Cómo está? Muy buenas tardes. Dice, hello. Aquí estamos. No sé inglés, pero me imagino que está saludando, ¿verdad? Hola, ¿cómo está? Buenas tardes. Recuerde que el Grupo Mojado va a ser uno de los invitados para poder celebrar los 15 años de Radio La Grande. Sí, así es. 15 años de Radio La Grande. Próximo domingo, 4 de octubre. 4 de octubre, gran celebración de los 15 años. Estaremos chiquitos. Saludos a Juan Carlitos, le voy a reventar la piñata y le va a sacar todos los dulces y el cacahuate. Gracias para Giovanni. ¿Cómo está, criatura hermosa de Dios? Aquí está. ¡Ay, Manina! ¡Ay, ya me acordé! No, hombre, estaba bien, pero ahora estoy mucho, mucho mejor, ¿eh?

Trapiese conmigo. Usted la va a escuchar en vivo, sí, el próximo domingo 4 de octubre. Pero antes de llegar el 15º aniversario, nos vamos a celebrar también el día de Labor Day. Próximo domingo 6 de septiembre con Banda Revelación. Así es, Ricardo Hernández y su grupo RH. Además, la Mecha de Guerrero, después de una larga gira, después de una larga ausencia, ya andaba por México. La Mecha de Guerrero. Y de aquí para el Real. Esto en las instalaciones ahí de la feria del Coliseo de Greensboro. Próximo domingo 6 de septiembre. Allá vamos a andar si Dios nos lo permite. Me imagino que lo obligaron a tomar vacaciones. Sí, Giovanni, me castigaron por tu culpa, por andar de lleva y trae, por andar de chismoso, me castigó el patrón. Me dijo, ¿quiere días libres? Dijo, órale, pues lléguele. Y sin goce de sueldo. Lulú, ¿cómo está? María Venegas. Esos tres girasolitos, ¿qué onda? ¿Qué significan? ¿Es por el color? Sí. Solo estoy. Yo qué más quisiera, pero a veces no se puede. Pues vamos a continuar, 6 de la tarde con 15 minutos. Seguimos registrando para el evento de Los Tucanes de Tijuana, que es este viernes. Espero que me invite la gerencia. Ah, no, perdón, aquí no es la gerencia, ¿verdad? Aquí es la patroncita. Que me invite a ver a Los Tucanes este fin de semana, este viernes. Ahí sí tengo chance de ir, invítenme.

0: Ahí estamos listos, montados y armados para recibir llamadas, para registrarlo para los bailes. Tiene que marcarnos, ¿eh? Pásenme la llamadita, la grande. Buenas tardes.
1: Buenas tardes, don Rey.
0: Buenas tardes, caballero. ¿Con quién tenemos el gusto?
1: Con José Landeros.
0: José Landeros. Ah, no. A ver, José Landeros. ¿Sí? ¿O me equivoqué del apellido? Sí lo dije bien, ¿verdad?
1: Landeros.
0: Landeros. Okay, okay, okay. Dígamelo, José, ¿en qué podemos servirle el día de hoy?
1: Para los boletos de los Tucanes.
0: Ah, quiere registrarse, quiere que lo registremos, claro que sí, hombre. Déjeme sacar la pluma acá que se encajó de este lado. Ya, ya está, ya está. Solamente necesito el nombre y el número telefónico para poder registrarlo.
1: José Landeros, mi número es 919.
0: Sí.
1: 422.
0: 422.
1: 76.
0: Sí.
1: 58.
0: 5-8, ok. 5-8, ya está, Landeros. Pues aquí lo acabo de registrar, 422-76-58. Muchísimas suerte. Ya mañana van a estar sacando ganador, así que para que usted se vaya preparando en caso de que sea ganador, ¿sale?
1: Sale, muchas gracias, don Ray.
0: Ándele, cuídese, saludotes a nuestra gente que se comunica con nosotros a través de Radio La Grande, a través de lo que es el TuneIn, Apple Music, lagrandenc.com. Ángel Colón, compartido, mister. Gracias, saludotes. Dice, ponte una de Alegría 83. Oye, en las gruperronas. Ahorita yo pongo la de Alegría, pero es que tienen que marcar, Gabilondo Soler. Tienen que marcar. Luego ir ahí anda el patrón, luego está ahí. Si de por sí ya me andaba corriendo hace poquito. Saludos para Sandra Membreño, ¿cómo está? Michelle Islas, saludotes. Salvador Rodríguez, saludos. Y bueno, pues ahí está, me quedé a media conversación. Saludos para la mera verdura del caldo. Pues a poco no. Y está de cumpleaños, la mera verdura del caldo. La mera verdura del caldo. Oye, chinga. Ah, de Chihuahua, perdón, no dije nada. La grande, buenas tardes.
2: Buenas tardes, ¿me puedo registrar para los boletos?
0: Eso, mire, yo conozco esa voz.
2: Ah, usted la conoce.
0: ¿Verdad? Sí, es más, así, a ver.
2: La primera vez en mi vida que me voy a registrar.
0: No se preocupe, tal vez sea la primera vez que gane.
2: Ojalá.
0: Patricia.
2: Montero.
0: École, ya con Montero, oiga, ¿qué, no le va a poner lo de Ruiz ahí o qué?
2: No.
0: Gabilondo, estás escuchando, ¿verdad? Me imagino.
2: Sí, yo me imagino que está escuchando, anda trabajando, pero me imagino que está escuchando, pero no, nada, yo me quedo con Montero.
0: Eso, cuerda. Bueno, pues ahí está, deme el número telefónico, por favor.
2: 919-600-2282.
0: 600-2282. Ya está, ya la acabo de registrar, doña Pati. Cuídeseme mucho, saludotes y gracias por llamar.
2: Igualmente, muchas gracias.
0: Saludotes, ahí estamos. Sí, la gente bonita, fina y elegante, siempre trabajando duramente. Cada quien por su rumbo, pero trabajándole. Y por supuesto, pues ahí está, echándole muchas ganas, echándole los kilos nosotros. Dice, la toalla de Tucanes. Espérame, muñeco. Ponme un pedacito ahí nomás, así nomás, porque oye, ya levanté una cadena de oración por mi sobrina que estaba malita. Está malita, ¿verdad? Todavía. Sí, hombre, cadena de oración ahí les encargo, anda sufriendo de la espalda. Pobrecilla, no aguantó ahí un buen tramo.

0: Un pedacito, porque no se los pudimos cantar y la otra, y dentro de 8 días es para la sobrina también, ¿verdad? Pero por lo pronto ahí están las mañanitas para Jera Jera, el sobrino mayor allá en Matamoros, en la colonia Indepe. Saludotes, muchas felicidades y muchas bendiciones. Así que ahí están las mañanitas. Giovanni Roque Berganza dice muchas felicidades. Dice que ya te esperan allá en Mataflies, Giovanni. Dice por acá, ¿cuál es el número para llamar? Perdón, ese, a ver si lo pueden, es que no tengo acceso ahorita a apuntarlo ahí, pero se lo voy a decir despacito para que usted remember, dijo el bolillo. 919-833-4487. Please. 919-833-4487 es el teléfono acá en cabina para que se comuniquen con nosotros. Ahí está, gracias María Venegas, gracias. Pues vamos a seguirle entonces con más música, 6 de la tarde con 22 minutos. Esta canción se llama ¡Qué bonito bailas!
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0: Ay, sorry que interrumpa la canción, pero yo quiero que mucha gente se registre, ¿eh? La Grande, buenas tardes.
2: Hola, buenas tardes, ¿cómo estás?
0: Bien, ¿con quién tenemos el gusto?
2: Con Michelle.
0: Ah, mira.
2: No, yo en el envío del TikTok.
0: Ah, ok, perfecto, Michelle. Pues me imagino que es para registrarte para los boletos de los Tucanes, ¿verdad?
2: Así es.
0: Ok, vamos entonces. Michelle, el apellido, por favor.
2: ¿Perdón?
0: ¿El apellido?
2: Islas Mendoza.
0: Islas, ok. ¿Y el número telefónico?
2: 919.
0: Sí.
2: 633.
0: Uh-huh.
2: 73.
0: Sí.
2: 70.
0: 7370, Michelle, te acabo de registrar. Correcto. Así que bien atenta ahí, de repente mañana pudieran decir tu nombre y salir ganador, así por si acaso recibes alguna llamada ahí, contesta y no va a decir, este número no lo conozco, nomás están molestando, por ahí, abusadilla.
2: Ay, muchas gracias, sí, estaré muy pendiente, ¿eh? Muchas gracias, saluditos a todos los radioescuchas.
0: Ándele pues, gracias Michelle, la gente que nos está viendo a través del TikTok, y de repente, ya apuntó ahí nuestra secretaria. Nuestra, de todos o qué, no, mi secretaria. Porque aunque no lo creo, tengo secretaria y se le agradece bastante. Ya no sé cuántos años tiene, yo creo que como que ya me va a venir demandando. Digo, si acaso me llega a demandar en algún momento, si la llego a despedir, me va a demandar. Y nomás de pura antigüedad, le voy a quedar a deber, pero hasta me voy a quedar hasta cinchones, yo creo. La Grande, buenas tardes.
3: Buenas tardes, Raimundo.
0: Bien, ¿con quién tenemos el gusto? Muy buenas tardes.
3: Con la señora Lupita, ya sabe.
0: Señora Lupita.
3: Doña Lupe,
0: ¿a poco sí?
3: ¿A poco no?
0: Oiga, se dejó venir toda la gente por allá, por aquellos rumbos.
3: Claro que sí, queremos ir al...
0: ¿A ver a los Tucanes? Ok, ya está. Pues, me imagino que es para apuntarse. Deme su nombre y número telefónico, por favor.
3: 919.
0: Uh-huh.
3: 520-0010.
0: ¿Y el nombre?
3: María Guadalupe Torres.
0: Hasta ahorita voy saliendo que es María.
3: ¿Eh? Ay, Dios, tantos años de conocerla, pero usted sabe.
0: No, en serio, apenas. Oye, es María Guadalupe, mira. María Guadalupe
3: Torres Fuentes.
0: Ajá, pero nada más con uno ya también, ya los dos es demasiado espacio acá.
3: Por eso nunca doy mi nombre completo.
0: ¿Verdad?
3: Me pongo María Torres.
0: Ya está. Bueno, pues ya la acabo de registrar también, muchísima suerte y espero que pues ahí salgan ganadores o ganadoras, pero que disfruten, ¿ok?
3: Ok, muchas gracias don Raimundo y bendiciones, cuídense mucho.
0: Gracias, muchísimas gracias, me da gusto, oye, que... De vez en cuando escuchen Radio La Grande, gente que conozco desde... Bueno, iba a decir desde hace muchos años, pero eso quiere decir que ya somos grandes de edad. No, desde que estábamos en la secu, vamos a decir. Liz Reyes, ¿cómo está Liz? Ay, Liz, ¿dónde anda? ¿Ya fue a dónde? ¿A correr? ¿O todavía no? Dice, especial, dice, ponme la canción de Los Felinos, El Burro de la Barranca, en especial para el poblano. Que vayan, si ganan. Ponla completa, muñeco. Ah, saliendo del gym. Oh, no, hombre. Yo quisiera ir al gym como el Coste, pero luego si me pongo así igual de guapo que él.

0: ¡Qué bonito bailas! ¡Ay, ay, ay! ¡Qué bonito, eh! ¡Qué bonito mueves esa cintura! Y las caderas, no hombre, ni se diga. De tanta pintura. Dice, saludos desde Now Hope Church. Así está escrito, eh. Saludos para Chape Ramírez. Dice Liz Reyes, primera vez que aguanto 3 millas sin parar. ¡Ajá! ¡Órale! ¿Corriendo o caminando o en bicicleta o cómo está el asunto? Ahora que andaba en algún lugar del mundo, ahorita vamos con la llamadita, aguántenme tantito. Ahorita que andaba, bueno, no ahorita, hace un par de días, saben que siempre me habían dicho que había gente que aguantaba caminando. Y no lo tomen a mal, no ven a pensar, ay don Ray, qué cosas dice. Bueno, hay un ejido, creo que se llama Alfredo B. Buenfil. Y luego me dicen, hombre, ¿cuál es el siguiente poblado? Tres Palos. Y luego, ¿qué? ¿Agarras camión? Dice, no. Luego va muy lleno. Aunque yo aguanto hasta tres palos parado, pero a veces mejor me voy en bicicleta, fíjense. Y no sabía. Y ahora pasé por ahí. Saludos a Ana Lili Miranda, ¿cómo está? Oiga, ¿qué cosa trae usted con los de Veracruz, eh? Dígame. ¿Qué pasó? Vamos a la llamada telefónica. La Grande, buenas tardes.
1: Buenas tardes, me quiero registrar para los boletos.
0: Buenas tardes, ¿con quién tenemos el gusto?
1: Con Mari Vázquez.
0: Mari Vázquez, permítame Mari Vázquez, porque traigo un despapay acá, traigo entre papeles, plumas y estoy acá en el chisme, que casi no me gusta. Ok, Mari Vázquez.
1: Sí.
0: ¿Y el número telefónico, Mari?
1: Es 252.
0: ¿Acá, hijo?
1: 252.
0: Ajá.
1: 739.
0: 4474. 4474. Ya está, Mari Vázquez. Pues muchísima suerte y pues ojalá y salga ganadora, ¿sale?
1: Muchas gracias, don Ray.
0: Ándele, pues cuídese. Como que no se aguantaba la risa. No sé por qué, ¿verdad? No. Boys of Cumbia. ¿Cómo estamos? Los Boys of Cumbia. Los chicos de la cumbia. Eso. Ah, corriendo, 3 millas. A ver si las aguanto yo. Dice que le duelen las piernas. Pues a ver si las aguanto yo al rato. Las mías. Víctor Vega, saludos. Yo estoy pichón. No se crea. Bueno, de esos pichones viejos de esos pichones de catedral antigua, de pueblo pequeño.

Bueno, pues ya son las 6 de la tarde con 32 minutos. En un momento voy a poner unas románticas de los Tucanes, nomás para que vayan calentando, afinando garganta. No es lo mismo calentar garganta que afinarla, ¿eh? Dice, vamos a correr, véngase atrás conmigo corriendo. Y después nos vamos a los sopes. No, hombre. Está viendo cómo, está viendo y no ve. Ya está viendo cómo estoy. Felipe Isla, saluditos en cabina. Y que vengan las cumbias sonideras. Ya está el sabor. Eso, Felipe, saludotes. Good afternoon, Patricia, ¿cómo está? Buenas tardes. Para mi manina. Se le extraña, manina. O sea, me antojó un café, pero frío. De eso que después no puedes hablar o andas tartamudeando. Porque no sientes la lengua. Sí, ¿sí les ha pasado que a veces no sienten la lengua?

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1: Tranquilos, hijos, que ya llegó el mero pinche estilo sabroso.
2: Oye, dice Víctor Vega, dice, perdón por la ignorancia, don Ray, pero va a estar la onda para los boletos de los Tucanes de Tijuana. ¿Cuántos ganadores van a haber? Ay, Víctor, en lugar de ayudarme, me metes en problemas tú acá. Sí, porque yo ando todo descanchado. Pero ahorita te voy a platicar cómo va a estar el rollo, La Grande Master Pro Event y Bombazo te llevan al Tucanazo Time este viernes 14 de agosto en el Martin Marietta Center de Raleigh. Además, usted se puede ganar uno de los dos meet and greet. Eso es lo de para que usted se tome la foto con los Tucanes de Tijuana, Así es, va a haber dos ganadores de dos boletos cada uno y oportunidad para que vaya a tomarse la foto. Y aparte va a haber otros dos ganadores con boleto, Ahí se lo paso al costo ya. Voy a la pausa comercial y venimos con unas románticas. Sí, Víctor, estás viendo. Como si se me quedara a mí todo, se me pegara todo ya. Yo tengo memoria de teflón. No se me pega nada ya. Vámonos, ahorita regresamos en breve.

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0: Y ahorita ya es diferente, bueno, es otra cosa. 6:44 PM, estamos registrando para la gran promoción de los Tucanes de Tijuana, para que usted pueda ganar boletos y por supuesto también un meet and greet con los Tucanes de Tijuana. Hay que llamar al 919-833-4487, 919-833-4487, ya sabe que con Radio La Grande siempre, siempre gana. Tenemos eventos gratis, tenemos boletos, tenemos platillos, incluso cuando el costeño anda por allá afuerita. Oiga, se nos viene también otro gran evento, que es el domingo 6 de septiembre, celebrando el fin de semana de Labor Day, para que antes de que regresen los chamacos, los huercos, los escuincles a la escuela, el domingo 6 de septiembre a partir de las 3 de la tarde en el Greensboro Coliseum, ahí en las instalaciones donde se pone la feria, ahí Banda Revelación, Ricardo Hernández y su grupo RH, además La Meche de Guerrero y también De Aquí Pa'l Real. Esa canción, apenas iba a decir, hacemos bonita pareja, pero pues, lástima que ahí se nos atraviesa aquel. Maritza Villanueva, hola Don Ray, ¿cómo está? Buenas tardes, gracias por compartir también. Sonido Ciclón de la Costa. Sí, ¿verdad? Hacen bonita pareja.

0: Saludos ahí, dice, sonido ciclón de la costa. También sonido ciclón de la costa estará presente en la feria de Greensboro, Don Ray. Mil disculpas por no haberlo mencionado, pero sí, es que acá ahorita que apenas acaba de llegar, incluso Florecita andaba con Milagritos allá en el área de Greensboro, visitando a los patrocinadores y por supuesto tratando de meterle con todo, porque vamos con todo el próximo domingo 6 de septiembre a partir de las 3 de la tarde. Es el fin de semana de Labor Day, así que usted no se preocupe que el lunes, que ay, que voy a andar bien crudo. No, digo, perdón, que voy a andar bien cansado. Yo siempre relaciono, ¿no?, la bebida, el alcohol, y ni siquiera tomo. Dice, también a usted anda de chapulín. ¿Qué pasó? Hay niveles. Pero no me contestó qué onda con los jarochos, los de Veracruz, que ahí andan con tragedias. La última, los tucanes. Ya no, ¿verdad? Ya no, ya. Mejor que participen. No creo. No. Ay, ay, ay. Mejor voy a la pausa, ¿sí? A ver, un pedacito de esa. ¿Por qué me enamoré de ti? Ay, ay, ay, ay, ay. Manuel Reyes, ¿qué pasó? Dije que un pedacito y ya se acabó. La grande, buenas tardes.
1: Buenas tardes.
0: Caballero, ¿con quién tenemos el gusto?
1: Con Eric San Juan.
0: Eric, permítame, dígame, ¿en qué podemos servirle, Eric?
1: Quisiera registrarme para el concurso de tener esos boletos de los Tucanes de Tijuana.
0: Ya está la machaca, aguánteme tantito. Aquí estoy tratando de buscar la hoja correcta. Acá está, perdón. No, ya estamos en todo, ¿eh? A ver, entonces, ¿me repites tu nombre, por favor?
1: Eric San Juan.
0: Eric San Juan, ok. ¿Y el número telefónico, Eric?
1: Sería 984.
0: Ok.
1: 332.
0: ¿Sí?
1: 9797.
0: 9797. Ok, perfecto. Pues ya te acabo de registrar, Eric. Mucha suerte. Y bueno, creo mañana ya salen los ganadores o ganadoras. ¿Sale?
1: Perfecto, muchas gracias.
0: Ándale, pues, cuídese. Saludotes ahí. La raza se quiere ir a ver a los Tucanes. Hoy ya tiene rato que no venían los Tucanes, ¿verdad? Manuel dice: ¿por qué es mi pequeño Don Ray? Dice: ¿qué pasó? Ay, Manuelito. Manuelito Chapulín Colorado, a Don Rey le dicen el salto. No, ¿qué pasó? No. Chapulín nunca de los nunca. Voy a la pausa, ya me hizo enojar Manuelito. Voy a la pausa comercial, por favor.
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0: Así es, señoras y señores, casi casi me voy, pero quiero que ustedes se registren. Y también tengo boletos para Lindsay Courage. Sí, así es, pero vamos a la línea telefónica. La Grande, buenas tardes.
1: Hola, buenas tardes.
0: Buenas tardes, ¿con quién tenemos el gusto?
1: Jocelyn Gómez,
0: dime, Jocelyn, ¿en qué te podemos servir el día de hoy?
1: Si yo me podía anotar por los boletos de Tucán.
0: De Tucán.
1: De Tucán, sí.
0: De Tucán. Ay, ay, ay. Atrás le están diciendo... A ver, no, hombre, te vamos a registrar aquí. Porque pensé que querías los boletos de Lindsay Courage para que te fueras a ver el fútbol, hombre. Pero bueno, a ver, aguántame tantitito, nomás. Sí, tengo, te voy a registrar. Aguántame. Ya estoy casi por acá de este lado despidiéndome, pero quiero... Ok, nombre completo, por favor.
1: Jocelyn Maca Gómez,
0: ok, está bien, no hay problema. ¿Y el número telefónico? Jocelyn Maca Gómez, ok, está bien, no hay problema.

importancia de enseñarle a sus hijos el español para que después no queden así como que en primera, que no entra la segunda, así, ahí para que, ahí es una de las ventajas, ventajas. Bueno, entonces ya me voy. Espérate tantito. Les pregunté que qué habían cocinado. Miren, Rubí Salmerón dice, ya cociné, limpié y estoy lavando, trabajé 9 horas en mi trabajo. Oiga, después hice unos el arrocito, los frijolitos refritos, carne entomatada. Ajá, ¿a qué horas más o menos sirven la cena ahí para poder llegar de metiche? Ceviche de pescado, cachonona, Miranda, me queda más cerca. Ok, ¿ya me voy o no? Todavía me falta, ¿no? Todavía me falta un poquito. Ok, ya está. Yo aguanto vara, Y acá de este lado dice, ¿qué se le antoja, don Ray? No, hombre, pues si se me siente, dime clue. Machito. O un buen taco de lo que caiga ahí del revueltijo de Tocho Morocho. Bueno, pues ya, tengo boletos para el NC Courage, así que si usted quiere irse a ver el NC Courage, también tengo boletos, tengo oportunidad. Igual mañana jueves, durante toda la hora que yo esté transmitiendo, vamos a estar regalando boletos para el NC Courage, ¿ok? Paquetes, 4 personas se van a ir. Ya me voy, me largo, me retiro, cuídense mucho, pórtense bien. Mañana seguiremos con la oportunidad de ganar boletos, incluso para la Chupito. Saludos a todos esos electricistas corrientes. No digo corrientes, que no haya, abusados, abusados. Hasta mañana. Sí le enseñamos, pero siempre se abandejan.

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2: Iniciamos con toda la información de noticias. Se revelaron que el presidente Donald Trump fue trasladado en secreto dentro de un camión de catering para abordar un avión militar durante su reciente salida de Turquía. La maniobra de distracción motivada por amenazas creíbles de Irán mantuvo al Air Force One como señuelo mientras el mandatario viajaba seguro hacia Gran Bretaña bajo estrictas medidas de seguridad. Esta información es traída a ti por nuevanews.com. El Departamento del Tesoro eliminó permanentemente la exigencia para que empresas y ciudadanos locales reporten sus datos de propiedad real ante la Red de Control de Delitos Financieros. La medida busca reducir trabas burocráticas a millones de pequeños negocios, cancelando los registros previos de estadounidenses en la base de datos federal, mientras mantendrá la supervisión únicamente sobre firmas extranjeras. Te informó Ana Sofía Contreras.
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7: 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Se reporta falta de estacionamiento por la fiesta de 15 de Cami.
8: Noticias de último minuto. Afirman que hay espacios al frente de la casa de Iván.
7: Noticia de último minuto. Iván está cobrando por el estacionamiento.
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0: Por cierto, ay, me la saluda.
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8: 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Se reporta falta de estacionamiento por la fiesta de 15 de Cami.
9: Noticias de último minuto. Afirman que hay espacios al frente de la casa de Iván.
8: Noticia de último minuto. Iván está cobrando por el estacionamiento.
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ese sabor a agua de coco fresca, como la pureza que limpia el alma y el cuerpo se refresca en la vitalidad de la naturaleza.

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2: Los estamos saludando con mucho gusto en este miércoles, aquí en la jugada final, con el enorme placer de acompañarles en toda la Unión Americana. Cari Zambrano, Jess de León y Heriberto Murrieta, como siempre, aquí puestísimos para dar la información y para hacerles pasar también, desde luego, un rato agradable. Cari, mucho